0: Y noche de viernes, noche de Danza con Lobos. Después de unas situaciones que pasa uno, límites en la vida, vamos a explicarle a la audiencia, ya está Fabián con nosotros, por qué estuvimos ausentes estas dos semanas. Estas dos semanas estuvimos ausentes porque tristemente en mi familia pasó algo bastante feo. Perdí a mi prima, a Fiorella, 21 años, una triste enfermedad que hasta el día de hoy no se sabe qué pasó. Bueno, y nos ha alejado un poquito de la radio por respeto a la familia, un respeto a mi tía, a Fabián, el padre, mi tío, a Nico, a mi abuela, a mi madre, a mis hermanos, Dayana, Marcelo y Jimena, a Magela y a Romina, sus hermanas. Habíamos decidido por dos semanas salir del aire. Hoy, la verdad, íbamos a, por este año, finalizar el ciclo. Ya tiene los micrófonos abiertos, Fabián, por la duda. Íbamos a decir que se finalizaba el ciclo del programa. Y la verdad, estuve hablando mucho con usted, fue uno. Ricardo Silva fue otro. Fernando Pérez fue otro. Que me decían que no. Que la vida sigue. La vida sigue. Nosotros, yo en lo personal dije, bueno, tenés tanto apoyo, tenés que seguir. También tuve un apoyo muy especial de María Inés, una persona muy especial a la que yo quiero muchísimo. La voy a querer siempre, siempre estuvo al lado mío. Ella está escuchando y para ella también, la gorda, como le digo yo, para ella también. Y bueno, hoy estoy al aire, primero, para homenajear a mi prima. Sobre el final del programa vamos a tener algo atípico, le voy a contar. Vamos a poner dos temas de Abuela Puerca, porque a mi prima le gustaba la Abuela Puerca y en homenaje. Yo sé que la fío desde el cielo, sí tiene el aire. Desde el cielo, ella va a estar siempre presente y en todos los programas de Danza con Lobo van a ser dedicados para ella. Vamos a poner el tema, vamos a cambiar porque sabemos que la vida sigue y hay que disfrutarla. Pero hoy tenía que decirle a la gente por qué realmente Danza con Lobo no estaba al aire. ¿Arrancamos?
1: Y
0: vamos con todo. Fabián, buenas noches para usted.
1: Muy buenas noches para todos, los oyentes que nos están siguiendo por las redes sociales.
0: Bueno, arrancamos con el temita, como siempre, y vamos a cambiar, porque esto es Danza con Lobos, y nos debemos a estas grandes personas que es nuestro público. Para ellos, entonces, Danza con Lobos sigue por ahora hasta fin de año.

0: y nosotros arrancamos Danza con Lobos versión día viernes. Noche de Danza con Lobos. Noche de Danza con Lobos. Volviendo al aire, volviendo a la alegría. ¿Cómo es, Caracho?
1: Volviendo con todo.
0: Volviendo con todo. Ya le vamos a contar cómo te podés comunicar. Te podés comunicar a través de www.fmsanfernandoesenvivo.com
1: o el 091-924-536. También te podés comunicar por Entre Risas y Verdades por TikTok.
0: También está habilitado el TikTok de la radio, ¿verdad?
1: Exactamente, FM San Fernando.
0: Por ahí no podés empezar a escuchar, por ahí no podés estar. De a poquito vamos a ir encarando lo que es la noche de viernes. Noche donde el programa se caracteriza por la diversión. Y bueno, de a poquito vamos a darle la diversión a todos.
1: Queremos mandar un saludo a Ana Paula.
0: Mándale
1: un saludo. Debe estar mirándonos o por algún lugar.
0: Está junto con Diego, andaban de parranda con Diego.
1: Exactamente, este saludo a Diego también.
0: Este fin de semana dijo, voy a ser novio, voy a ser amores. Y así va a ser, un saludo para Ana Paula y para Diego que están también, ¿eh? Un saludo para Agustina Pérez también, que yo sé que está escuchando. Un saludo para Lautaro Rocha, para Diana, mi hermana, que también está escuchando Danza con Lobos, ¿eh? Te cuento que hay novedades a través del programa. Los sponsors de a poquito van a ir llegando. Va a ir llegando una sala bailable de Maldonado. Dos salas bailables y la misma organización.
1: Vamos a tener que visitarlo,
0: Vamos a tener que visitarlo. Déjeme que nos recuperemos y vamos a andar por ahí. Y bueno, y también trayendo novedades a nivel de programa. Programa que tiene como idea fundamental cosas nuevas. ¿Estamos saliendo bien?
1: Sí, usted un poquito bajo.
0: Sí, yo estoy un poquito bajo, así. Ahora estoy bien. Y bueno, como dice el dicho, hay que seguir, la vida es una, y acuérdense, gente, que hay que disfrutarla, ¿eh?
1: Totalmente.
0: Arrancamos de esta manera con la grande del interior y la voz de Fede Ramos, que nos cuenta esto. Miren.

0: Está sonando la grande del interior, Agatha.
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0: Ahora, esta es la voz de Martín Piña, pero ahora cantate ese señor Fede Ramos.
2: Muy buena voz,
0: Martín Piña espectacular, Fede Ramos, muy buena voz. Vamos a poner unos temitas.

0: cuánta novedad de Fabi. Ya tiene saludos, arranca a saludar, ¿eh?
1: Estamos en esto. Tenemos un problema de internet, pero ya en segundos.
0: Bueno, espectacular.
1: Vamos a saludos.
0: Muy bien. Está sonando la grande del interior, agrupación Ágata. Ágata que mañana se presenta en Santa Rosa. Se presenta acá en Maldonado, me parece, que lo vamos a confirmar después, en el Centro Español. En el Centro, perdón. En el Paz Unión, perdón.
1: ¿Cuándo viene?
0: Mañana, me parece. También tenemos la grande Sonido Caracol. Va a estar Marco da Costa. Y va a estar Herederos. Herederos que está mañana en Maldonado también. Caracol, que me parece que está atacado también en Maldonado, junto a Marco da Costa.
1: Mañana hay que dar la
0: cara. Mañana hay que dar la cara por ahí.
1: Sí. Por Danza con Lobos,
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0: Canta gente que me saludó en la semana. También a todos ellos que no fueron en pila de gente. Para ellos también un saludo enorme.

0: Fabi, hoy Fabi hay que hacerle una propuesta.
1: ¿Indecente?
0: Hay que hacerle una propuesta, ¿vio? Cuando dice usted, hay que hacerle la propuesta a la gente. Gente que se engancha, sabemos que están ahí atrás. Gente que me dice, a veces no te escribimos, pero estamos.
1: Exactamente.
0: Vamos a mandarle un enorme saludo al canario Richard Viris, a su señora y a su hija, que también Richard anda prendidito Richard a la radio,
1: Queremos mandar un saludo a Andrea, a Ivana González, a Paola.
0: Se le va, déjelo, se le va.

0: Se está de a poquito haciendo la previa. La previa de viernes.
1: ¿Y de qué manera se puede sacar el frío, la gente?
0: Y hay muchas maneras, ¿no? Estar en este momento escuchando la Saco Lobo, por ejemplo.
1: Subir el volumen.
0: Subir el volumen. Y bailar. Y lo otro que podés comer una pizza, un tortugón. Está rico para comer un tortugón. ¿Sí? Y también agarrar a la patrona o el patrón y decir, vamos a bailar Eclipse Total del Amor de Agatha. Y la agarrás. Así.
1: Vueltita, vueltita. Y eso solo. Cinturita y 2-1,
0: Y 2-1. Y le decía a la patrona, qué linda que estás hoy, Así, viste, románticamente.
1: Al oído.
0: Al oído, me te bailás ese tema.

0: mucha gente diciendo, ¿cuándo Danza con Lobos por streaming? Me preguntaron.
1: En cualquier momento.
0: Todo puede ser, ¿verdad?
1: No, va a salir, va a salir.
0: Todo de a poco, yo siempre le digo a toda la gente, mire que Danza con Lobos arrancó con la realidad. Éramos pocos y ahora somos bastante.
1: Exactamente.
0: Pero eso no lo hemos logrado solamente nosotros. Ustedes que están atrás y escuchándonos, eso es lo principal, ¿eh? No deje los saludos para atrás, hable y diga, ¿eh?
1: No, no, Giovanna Barrios se unió por ti.

0: ya hemos hablado.
1: ¿Sabes que necesito lente, no?
0: ¿Usted sabe que a mí me pasa lo mismo? Cuando estoy, me pasa lo mismo que usted.
1: Dije Giovanna y es John.
0: Le mando saludos a los dos por las dudas.
1: Lali, muy buenas noches, gracias por seguirnos. Yo
0: le voy a pegar un tirón de oreja a usted.
1: ¿Por qué?
0: Usted no conectó el aire de la radio.
1: Dígame.
0: Ahora le digo.

0: goza, goza. Oye.
1: Sí. Y nosotros seguimos. En la noche. En la noche de viernes. Viernes y el cuerpo lo sabe, che. Mande saludos, mande, Fabi.
2: Mandamos saludos a Ana Olivera. También a Maricel Fernández.

0: estaría bueno hacer una buena, una nueva propuesta.
1: Hágala.
0: La gente que está bailando en su casa puede mandar una foto al 091-924-536. ¿Qué le parece?
1: Exacto. Linda versión de un grande, ¿verdad? Pablo Chileno Castro, la verdad. Escuchar el Chileno Castro con Caracol, la verdad, espectacular. Muy bien, Caracol. Ahora no me acuerdo el nombre del cantante en ese momento. Perteneció a Cumbia Base. Ahora en este momento no me acuerdo, pero vio que de a poco todo se llega. Este gurí arrancó. Digo gurí porque tendrá 25 años, muchacho. Arrancó de abajo y ahora la voz líder. Un sonido Caracol, ¿eh?

0: Acordate que te podés comunicar al
1: 091-924-536 o claro, nos podés seguir por www.fmsanfernandoes en vivo.com.
0: Estamos saliendo en vivo de las 21 horas hora uruguaya. Una, dos.
1: ¿Son 6 horas España? ¿Usted me dice?
0: 4 o 5 horas, me parece. Ya Bierzo FM, un saludo para la gente de Bierzo FM. Y a su director. Ayer ya me estaba escribiendo y dice: el mañana 21 horas ya queda programado. Danza con Lobo saliendo para toda España en este momento.
1: Wow.
0: Y parte de Europa, porque Bierzo FM la escucha muchísimo. Un saludito para Jean Franco también. Y también iba a estar prendidito al programa. Gente de España, que son la gente que la verdad, junto con Ana Paula Costa, y ni que hablar ahora que está usted, se han puesto la camiseta del programa y obviamente uno está agradecido. Herederos, canta celosa. Herederos mañana también,
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0: ¿Y a poco la subimos yo?
1: Vamos con todo,
0: De a poquito vamos subiendo.
1: Saludo a toda la gente uruguaya que está en España, que está siguiendo. Es importante.
0: Y que escucha por Bielso FM. Si
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0: Había también un saludo para la gente de Hueso Talas.

0: musical que ahora en Uruguay está siendo un éxito. Y todo gracias a las bandas. La verdad, los otros días tuve el placer de hablar con un amigo y me decía qué buen trabajo estamos haciendo en la radio. Y la verdad, en difundir. Acá me dijeron otro día, Danza con Lobo no pasa música argentina. No es que pasamos. Pero yo creo que este momento es importante cuidar el artista local, nacional. Y gracias a ellos, estamos nosotros haciendo la medida.
1: Exactamente. Y los buenos temas que han sacado también, ¿eh?
0: Aparte, vos te pones a pensar, no hay una banda que hoy en este momento no esté sacando temas lindos. Celosa, Herederos y Lucas Hugo.
1: Se habrán celosas, ¿eh?
0: Se habrán.

0: Acordate que salimos los domingos a las 21 horas. Vamos a explicar eso porque la gente lo decía. Salíamos a las 20, no. A las 20, de 18 a 21 están la gente de Pum para arriba. Le van dando un saludo para Patricia y para Charlie. Me parece que es. Y para Martín Pérez. Danza con Lobos sale 21 horas.
1: Exactamente.
0: Esquema preferido, herederos, suena la banda, suena. De a poquito, pum, para arriba, ¿vio? ¿Le parece que la segunda hora yo le cambio el lugar?
1: Me va a dejar esa...
0: Le voy a dar el honor.
1: Esa posta.
0: Le voy a dejar.

0: Un saludito para toda la gente que está conectado, che.
1: Mando la hora y la ubicación.
2: No se olviden mandar esa foto por 091 924 5

0: Un saludito para Marcelo, el Chelo Lavi. Nos mandó un temita, Marcelo, lo vamos a escuchar.
1: Mira quién apareció. Ana Paula Costa.
0: Mándale un saludo, mándale un saludo.
1: Te extrañamos, Colo.
0: Iba a escuchar la Berito, ¿sí?
1: Hoy le dije, sin usted no es lo mismo el programa.
0: No le agrande, porque después se agranda. Le voy a pedir algo que no me la agrande. Esta semana dice, tengo luna de miel, dijo. Así. Va a dedicarse al amor, dijo. Todo nos vamos a dedicar al amor esta semana.
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1: Qué lindo que es el amor.
0: Yo, querido.
1: Y ya me invitó para el día 24 de agosto,
0: ¿sí? Después vamos a confirmar por el Chucky la programación del 24 de agosto.

0: toda la República Italiana del Uruguay.
1: 35 minutos. Saludo a Ramón, Oscar, Fernando. Saludo al grupo Dos y Poquito de los nadadores de aguas abiertas.
0: Ah, está lindo para nadar, ¿eh? Hay una nueva voz en la publicidad de la banda de la radio. Y el director me la pasó bien, la vamos a pasar ahora.
1: Dice que tiene la voz de Cantinflas.
0: Algo así me dijeron. Nosotros de a poquito vamos a ir a la tanda de la emisora que arranca de esta manera. No, es la vieja.
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La verdad que la voz de... La verdad que la voz de Cantinflas anda notable, Muy buena. En la voz del señor Fabián, la propaganda de Danza con los... Mire qué clásico, mire qué tema. Miriam Britos en la voz. Muero por ti.

0: Mande saludos, Fabi, mande.
1: Saludos a Mancha, saludo a Nadiecita 83. Saludo a Nahuel.
0: Vamos a saludar a Ricardo Silva también, che, que no hizo el aguante. Buenas palabras, sería la del director y la de su señora también. Estuvimos hablando con ellos, unas buenas palabras siempre hacia una, ¿eh? A Robert Castro vamos a mandarle un saludo también. A Nahuel. A toda la gente del deporte, che.
1: Qué equipo se formó, ¿eh?
0: Está loco. Un saludo a Totoro Rock, a Pablo Silva, mi amigo. Ayer estuvimos escuchando un ratito Totoro Rock, ¿eh?
1: Sí, le pedí un tema de Rata Blanca.
0: Ayer preguntaron en el programa anterior de la, de Virginia Fernández. Un saludo grande para la gente de Rebobinemos también. Dice, ¿en qué año se editó el tema Mujer Amante? 1990.
1: ¿Ya? Y sigue vigente.
0: Es que son temas que no van a parar de estar de vigencia siempre. ¿Escuchamos un poquito, le parece? Salude y escuchamos un poquito.
1: Saludo a todos los que nos están siguiendo por las redes sociales. Por www.fmsanfernandoesenvivo.com.
0: Muy bien. Noche de viernes, estás aquí, en lo diferente del fin de semana. Estás en Danza con Lobos. Hasta las 0 horas. 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Por FM San Fernando.

0: Néstor. Saludo a Víctor. Hay un grupo que me junto en TikTok.
1: Diga.
0: Eso de las 10, 11 de la noche. Un grupo muy bueno. Escuchan cumbia. Solamente cumbia.
1: ¿Ya?
0: Y ahora se están conectando por nuestras redes sociales. FM San Fernando es.
1: Un saludo para todos ellos, ¿eh? ¿Me están escuchando? Te voy a decir acá. Desde Rusia. Es un uruguayo. Que está con la señora radicado en Rusia y por a través de Vialso FM nos escucha siempre.
0: Qué bueno.
1: La gente también nos escucha en Rusia. ¿Vio?
0: Bueno, que sube el volumen en Rusia y se copen todos ahí, ¿eh?
1: Lo van a echar igual de Rusia porque debe ser como a las 3 de la mañana. Pero bueno.
0: No hay horario. Estás. No hay horario para escuchar una buena música.
1: Exactamente.
0: Menos Danzan con Lobos.

0: y a los que nos están siguiendo por las redes sociales nos pueden pedir un tema si desean también.
1: Exactamente,
0: ¿eh?
1: Exactamente.
0: O lo pueden comunicar, o nos pueden mandar un mensaje por 091-924-536. ¿Eh?
1: Acordate que estás en la noche de viernes, noche de Danza con Lobos, hasta las 0 horas. Vamos con Fabián, a pura cumbia al principio, ¿vio?
0: Con todo el power, ¿eh?
1: Tiene que ponerse usted lo hago también, ¿eh? Después vamos a hablar de ese tema. Tiene que ponerse en el comienzo de la presentación del programa, usted ya es nuestro.
0: ¿Le parece? Me falta cancha todavía.
1: No.
0: Hoy el director vino y me miró y dice, este domingo no te quiero ver acá. Digo, ¿qué
1: corrió el director?
0: Wow, me corrió.
1: Cuando habla, hay que palabras santas, ¿eh? Sí.
0: No, le mandamos un saludo. Sabemos que gracias a él y a usted me dieron la oportunidad de aprender algo que estoy aprendiendo, algo único, gracias, usted no que me gusta.
1: Usted no tiene que decir gracias. Usted tiene que decir, primero a mí, gracias, ¿no?
0: Gracias.
1: Uno siempre está dando una mano en algo que es lindo. Yo estudié, y se está estudiando. Como siempre le dije a usted. Yo lo conocemos hace tiempo, ¿verdad? Acá tiene abierto la. Siempre lo tuvo. Y como lo tiene abierto, la radio también, ¿verdad?
0: Y bueno. No, pero dame la oportunidad de manejar el comando ahí, que no es nada sencillo, ¿eh?
1: No, eso. Pero va a agarrar. Gente, ahora lo dejamos con Soy Tu Sol. Escuchamos el tema y seguimos pasando música para que bailes y te animes un poco tu casa, ¿eh?

21:53 en toda la República Oriental del Uruguay. Ya en unos minutitos vamos a ir a la tanda de la misión.

0: de un muchacho que estoy conociendo por acá, por TikTok, un grupito de gente. Pua, sonó feo,
1: No, usted, yo lo escucho, usted habla, yo lo escucho. Quédese tranquilo que estamos en la etapa de la igualdad.
0: No.
1: Y lo voy a respetar.
0: No, un grupo de lindos que se ha formado en TikTok ahí.

Cante, Pablito, cante. Este grupo se llama, le cuento, La Misma Cuadra. Escuchamos El Enganchadito y enseguida vamos a la primera.

0: Mande, Fabi, mande saludos.
1: Mandamos saludos a Fabricio Valerio, que nos está siguiendo por FM San Fernando. Saludos a Lucía y a todos los que nos están escuchando en la ruta, en su casa,
0: en los trabajos.
1: En los trabajos.

0: muy buen programa, nos dicen por acá, por número de la radio.
1: Y seguimos, son los demones para la barra.
0: Al 091-924-536.
1: Perdona si te estoy llamando en este momento.
0: Nos pueden seguir también por Entre Risas y Verdades, por TikTok.

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1: Vamos, vamos arriba a la celeste.

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0: Hola, hola, bienvenidos al domingo, bienvenidos a la mega transmisión que está realizando FM San Fernando conjuntamente con la 96.5 FM de Nico Pérez. Así que bueno, una tarde espectacular para llevarles la final de lo que va a ser la Copa OFI entre Libertad de San Carlos y Sportivo Barracas de Dolores. En esta tarde también tenemos que recibir a un nuevo compañero que se integra a las transmisiones de FM San Fernando con el equipo de La Voz Deporte, que va a ser la voz principal, el que va a llevar la batuta en todo esto, nuestro locutor de la ciudad, el señor Dariel López Delgado. ¿Cómo le va? Buenas tardes y bienvenido.
1: Muy buenas tardes, señor Fernando Pérez. ¿Cómo le va?
0: Un placer.
1: Un placer para mí también volver a esta casa, volver al equipo de La Voz del Deporte por tercera vez.
0: Esa, usted está por tercera, yo estoy por segunda, ¿sabía?
1: Ah, bueno, mira.
0: Yo vine por segunda, es mi segunda vez. La primera fue cuando estaba, Rodrigo estaba en los comentarios, ¿no? Sí. Estaba Delfina en la locución y estaba Sanguiao relatando y andaba Diego... que ahora está en FM Gente.
1: Diego Ocampo.
0: Ahí estaba, integraba el staff en esa época.
1: Bueno, yo empecé a mediados del 2019 con Marcelo Sanguiao, con Willy Boggio, Karim Toledo, el Teto Medina. Esta fue la primera etapa de La Voz del Deporte. Luego retorné a mediados del 2021 fue. También que estaba Jorge Luis, Sanguiao, Fede Martínez, Luca Méndez, Delfina, también Rodríguez. Y bueno, ahora esta es la tercera vez con este nuevo equipo de fútbol por FM San Fernando.
0: Estamos en cadena. Saludo especial entonces al señor director de la 96.5, ¿no? Ya lo voy a presentar a él porque desde hace rato que está. Hoy anda como loco. El señor director de la radio, ¿no? Y el director general de eventos deportivos de esta casa, ¿no?
1: También, sí, un placer. Sí. Es un placer tener a Ricardo Silva de director. Más que un director, un amigo que coseché a lo largo de estos años. Así que, bueno, un placer, Ricardo, porque siempre se trabajó con mucha confianza y muy tranquilos acá en esta casa.
2: Uh-huh. Bueno, buenas tardes para toda la audiencia, para Fernando, para Fabián, que tenemos el operador nuevo también aquí, que está... colaborando con nosotros. Y bueno, decir de Dariel nada, lo conocí aquí en La Voz del Deporte cuando estaba Marcelo Sanguiao, que vino a trabajar con Marcelo y hicimos una linda amistad con él, la verdad. Compartimos las primeras transmisiones en exteriores, donde tuvimos algunos percances y siempre nos acordamos y nos reímos,
1: sí.
2: Que quedan para la historia, pero nada, volver a trabajar contigo y tenerte acá en esta casa que es tu casa también, así que es un placer. Y bueno, quería darte la bienvenida a La Voz del Deporte, esta renovada que estamos haciendo, y ya aprovecho también para agradecerte públicamente por todo lo que siempre has hecho y has estado pendiente de la radio y has venido a visitarnos en muchas oportunidades también a compartir algún programa en la noche, así que es un placer tenerte por acá.
1: Bueno, muchas gracias, Ricardo, por tus palabras, y créame que sí, que me siento como en mi casa, así que será un placer trabajar con todos ustedes, con los compañeros nuevos que estoy conociendo hoy, y bueno, y con los que ya hemos compartido micrófonos también, por supuesto.
2: Exacto. Bueno, y quiero saludar a Matías González Irazú, director responsable de la 96.5 FM Cerro de Nico Pérez, allá en Valle, que está tomando esta emisión. A partir de este momento, bueno, están con nosotros en duple, van a llevar el trabajo de nuestros compañeros allá, de Robert Castro, de Chino Fernández y de Iván Mesa, que va a estar a nivel de cancha por ahí, bueno, y el Chino en los comentarios. Así que una nueva experiencia, Fernando, que vamos a vivir. Ya vivimos la locución el domingo pasado.
0: Ya pasamos lo peor, que fue una buena experiencia.
2: Fue una buena experiencia, ¿no?
0: Pero bueno.
2: Ahora nos toca
0: Esta otra.
2: Y estamos estrenando operador. Vamos a saludar al operador.
0: No, vamos a saludar al operador.
2: Tiene voz el hombre también.
1: Claro, por supuesto.
0: Sí. Muy buenas tardes para todos. Subas el volumen porque está...
3: Ahora sí. Muy buenas tardes para todos los oyentes y los que se están conectando a las redes sociales de TikTok.
2: Bien, sí, porque estamos en el TikTok de FM San Fernando también. creo que vamos a estar conectados por allá por el título del amigo también. Bueno, sí, tenemos varias redes sociales.
3: Entre Risas y Verdades.
2: Entre Risas y Verdades, que hoy acepté su invitación.
3: Que muy me amable, muchas gracias.
2: Bueno, Daniel, buen trabajo para usted y no sé si usted va a arrancar con los quienes van a con las empresas.
0: Y nos van a estar.
2: Muchas gracias. Y un saludo para la gente que ya lo voy a mencionar de Leñería Valentina, que va a ser también sponsor de la radio en estos días.
1: Muy bien, perfecto. Bienvenidos a todos. 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
0: Bueno, bien. Yo voy con los títulos y vamos a pasar con los compañeros en zona del Álvaro Pérez. Finalísima, este próximo miércoles 5 de agosto se pone fin a la edición número 9 del Campeonato Intermedio en el Estadio Centenario. Peñarol y Wanderers abrirán desde la hora 21 el cotejo final. El campeón del Intermedio tiene cupo para la Sudamericana. Subas y bajas, nuevo líder. Y el descenso, salió Wanderers de zona de descenso, pero quedó Danubio. Horas contadas, desde el próximo 25 de agosto va a arrancar una nueva edición de la Copa AUF. En esta ocasión son 40 las instituciones que van a participar. Las 16 de primera, las 8 mejores de la segunda división profesional, finalizada la fecha número 13. Quinta a fondo. Desde la hora 15, Copa Ofi, sin su actual campeón, Libertad, va por su quinta final y una nueva presea. Mientras tanto, Sportivo Barracas llega por primera vez a esta etapa definitoria. Desde el próximo fin de semana comienza el clausura en la fecha 1. Los encuentros que están fijados son Torque ante Peñarol, Racing Deportivo Maldonado y Boston River con Nacional.
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0: Y hace minutos finalizó en esta jornada el encuentro entre Racing y Boston River. Victoria para el cervecero en esta última fecha del intermedio. A las 3 de la tarde, Central Español va a recibir a Liverpool. Mientras tanto, cierran esta jornada de domingo 6 y media, Nacional con Progreso. El día lunes, Defensor Sporting recibe a Cerro en el último encuentro de la séptima fecha del intermedio a las 7 de la tarde. Vamos a tomar contacto con el equipo desde el Estadio Álvaro Pérez para empezar a trabajar con Rodrigo Fernández y con Robert Castro, que va a estar en los comentarios. Antes de eso, les cuento que actualmente

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amigas y amigos de FM San Fernando. Mi nombre es Seba. 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

0: Allá en mi pago hay un pueblo que se llama No Me Olvides.
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0: señor del sabor, el señor Jeffy Prieto.
1: Buenas noches, y a mi derecha, el romántico, Gerardo Nieto.

Buenas noches. Familia, ¿cómo están pasando? ¿Bien? ¿Cómo están pasando? Para nosotros es un verdadero placer estar con Caribe con K nuevamente aquí, en este festival tan importante, con tanta afluencia del público. Nosotros muy contentos de estar y felices. Bueno, gracias por estar, gracias por acompañar siempre este festival. Seguimos con la música. La voz de Miguel Ángel Cufós ahora. Y amores como el nuestro.

Muchísimas gracias. Seguimos recordando. Ahora le toca el turno al amigo Jesty Prieto, La Cita.

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1: compañía. ¿Cómo es? ¿Compañía qué? ¿Manos? ¿Cómo es? Bueno, después lo hacemos.
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Muchísimas gracias por los dos aplausos. ¿Tres mil? ¿300 mil? Increíble. Continuamos con la voz de Gerardo Nieto. Saludamos a nuestros hermanos, los Negroni, que andan por ahí, ¿verdad? ¿Están ahí? Un romántico. Gerardo Nieto y... ¿Qué vas a hacer? ¿De mí? Enamórate. Gracias.

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y aprender primero a sentarse en el recaudo. Yo jamás lo voy a dudar que los que leen se instruyen, pero también lo destruyen cuando se ponen a hablar. 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Es triste aprender leyendo cómo se pone un recaudo. Muchos creen que por tener ventajas de un escenario, practican lo necesario a veces sin conocer. Hablan de hoy y hablan de ayer y todo lo desembuchan, ignorando los que luchan por mejorar los valores. Donde están los habladores, también están los que escuchan. No saben los habladores que hablando imprudentemente, puede haber entre la gente muy grandes conocedores, que por ser buenos cultores le van a dar un disgusto, hablando en el tiempo justo, entonces el que provoca gana más callado la boca que hablando mucho de gusto. Ahora a modo de cumplido pretendo con mis razones que con estos chaparrones nadie se sienta ofendido. Tan simplemente he querido hacer sonar las campanas que con esta opinión sana se disipen las penumbras. Que este sol que hoy nos alumbra nos vuelve a alumbrar mañana. Con esto quiero advertir de una reflexión profunda que a todo aquel que le abunda mañana puede pedir. A la hora de medir la vara de los pudientes es la misma del carente con mucha necesidad. Inocencia y vanidad tienen la misma corriente. Bueno, moral en su casa, como usted no es del ambiente, ahí le dejo el pan caliente para que examine la masa. Deje pasar al que pasa que tome cierta ventaja, pero si da la baraja, fíjese bien quien lo tilde, que pecar por muy humilde tiene ciertas desventajas. Y cuando pise el estribo para montar gallardamente, hágalo que libremente habrá logrado su objetivo. No le ponga distintivos que apunten a la maldad, que en un palmo de lealtad verá que de todos modos será para bien de todos que prospere la igualdad.

volverás a tu mente las canciones que en la serenata supieron entonar, el mate, el cigarro, el vino, compartidos casi sin hablar, guitarra de mano en mano para la noche acortar y presencia de ese amigo

tengan muy buenos días. Les deseamos desde aquí, desde esta humilde emisora y escuchando la cantora Hoy se levanta un país. Yo sembrando la raíz con mi guitarra sonora, cuando despierta la aurora compartiendo con la gente estas cosas simplemente, Termo Mate y la cantora. Una mañana más, así se llama este programa. Y si usted tiene ganas de algún tema a escuchar, aquí lo puede solicitar. Es necesario su presencia y el folclore es la esencia. Para que no te sientas solo, te acompañamos con Tololo y toda la gran audiencia.

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Señores, ¿cómo están? Tengan ustedes muy, pero muy buenos días. Bienvenidos a una mañana más, una mañana, mañana de tantas, mañana de lunes, comenzando una nueva semana, lunes 10 de agosto del año 2026. El comienzo lo hacíamos con Horacio Guaraní, perdón doctor, antes pasaba el Pampa Larralde, los ejes de mi carreta, Ya le vamos a estar contando el estado del tiempo, cómo se presente, cómo se va a estar presentando. Mañana muy fría, de verdad, está muy fría la mañana. Ya le vamos a contar también quién por ahí se va comunicando con nosotros a través del 095-512-158, vía por la cual ustedes se pueden comunicar, sea cual sea la emisora por la cual nos escuchan mañana mañana. Como siempre, estamos en vivo a través de rpcradio.tune.uy, a través del 87.9 FM Radio Parque UTC aquí en Montevideo, FM San Fernando en la ciudad de Maldonado, 88.1 FM Radio 1 en Punta del Este, Avenida Ciudadana.com en la ciudad de Colonia, Radio 100 101.1 FM en Santa Lucía Canelones, 90.7.net a través de Radio Play y también a través del 105.3 FM en Nueva Helvecia. En vivo, como siempre, hasta las 9:30. Bienvenidos a todos, bienvenidos a una mañana más, una mañana, mañana de tantas.

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0: Lo teníamos a Germán Montes, el Pedro Albañil, antes pasaba Milonga para una niña, la voz de Gustavo Bichón, y Hernán Figueroa Reyes en una mañana más.
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0: Nos vamos al encuentro de la pausa, primera pausa de la mañana, y ya regresamos en una mañana más y una mañana de tantas, como siempre, termo, mate y la cantora prendida hasta las 9:30. Pausa y volvemos, dale.

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0: Lo teníamos en esta versión en vivo a Braulio López y Julio Víctor González con este tema llamado Suelta Pájaros.
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0: Vamos a contarles el estado del tiempo. 8 grados, 2 décimas la temperatura actual aquí en la capital, 68 el porcentaje de humedad, la visibilidad 15 kilómetros, la máxima para hoy será de 11 grados, mínima 6, claro y algo nuboso con periodos de nuboso, viento del sureste al suroeste a 10 kilómetros en la hora, horas de la tarde nuboso con periodos de algo nuboso, bajas temperaturas. 11 la máxima, 6 la mínima pronosticada para el día de hoy. La temperatura actual, 8 grados, 2 décimas.
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0: Por acá dice, buen día, Daniel y audiencia, saludos para todos, buena semana, abrazo de dos vueltas, decía por ahí Ángel Silva, un saludo grande para Ángel Silva. Buenos días, buen comienzo de semana para todos, gracias, decía por ahí Sergio Colman desde Colonia.
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0: Por acá dice, buen comienzo de semana. Solo saludar y de paso enviar un saludo a Camila, mi hija, la que vive conmigo y el otro día habló con vos, que hoy cumple 21 años, dice por ahí, saludo para Camila, está cumpliendo 21 años hoy, saludo para Camila, para Flavio, la gente de Radio 100, Camila que está cumpliendo 21 años, ¡Ato, Lolo!
2: Buenos días, Daniel, buenos días, audiencia de Una Mañana Más. Bueno, para saludar, acá estamos, por frío, a pesar de que estamos adentro de la panadería, mucho frío, a cuidarse, a salir abrigado. Bueno, me gustaría escuchar cosas que pasan de José Larralde, si es posible. Bueno, un abrazo para todos y buen comienzo.
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¿Qué tal, amigas y amigos? Bienvenidas, bienvenidos a una nueva edición del ranking de los 10 temas más importantes de la semana. Semana complicada con el tiempo en todo el país, tras este fenómeno del Niño, que obviamente ya está instalado en nuestro país. Así que, bienvenidas a todo el país y a aquella gente que está a través de nuestras redes sociales. Para todo el mundo, vaya el apretado abrazo desde los estudios del Faro Producciones, desde Durazno, República Oriental del Uruguay, para el país y el mundo. ¿Quién te habla? Marcelo Fumero, te invito a compartir una edición más de los 10 más importantes de la semana. Comenzamos en el puesto número 10, gran movimiento de banda este fin de semana, atenti, aquellos que están del otro lado. Comenzamos en el puesto número 10, ingresa este FT con dos grandes artistas de la música tropical de nuestro querido Uruguay. Por un lado, Fer Goday y Rocío Fagundes. Fer Goday, un joven que nació en el departamento de 33, pero se siente un duraznense porque desde muy pequeño, casi de los 3 años, se vino con sus padres a Sarandí del Yí y de ahí hizo la escuela, el liceo, y obviamente estuvo muchísimos años y hizo sus primeras armas también en Sarandí del Yí. Pero también vamos a dar conocer lo que es esta otra joven artista de la música tropical, como lo es Rocío Fagunde. Es de Atlántida, departamento de Canelones. Está como solista hace aproximadamente 3 años, cantando desde muy chica. Cuando sacó la canción Frágil con su padre, el recordado Fede Fagunde, fue más o menos cuando comenzó a largarse sola, siendo que le fue bastante bien y fue el puntapié para comenzar en serio esto de la música tropical. Se vienen varios FT con grandes artistas. Puedo decir que en este mes de agosto, ya está prontito, seguramente en estos días va a estar saliendo, Me Duele Que Me Duelas, junto a la banda del norte del país, como lo es Soy Tu Sol. Y después otro para unos días más adelante, con bandas del norte del país, a la cual obviamente no vamos a decir aún. También nos cuenta Rocío que con su hermano están metiéndole y trabajando muchísimo. Tenemos varios temas grabados ya y tengo la suerte de que su hermano sea el productor de ella misma, La verdad que es un placer que le esté yendo muy bien a Rocío. Así que metiéndole con mi hermano, que es el productor, siguiendo el legado tan lindo que nos dejó su papá. Así que un abrazo grande para Rocío. Gracias por este aporte que nos hizo. Estuvimos en contacto con ella. Así que vaya el abrazo grande para Rocío, para su hermano, que es el productor. Y obviamente dejando el legado que le dejó Fede Fagunde, una persona que la supimos tener aquí en el ranking en más de una oportunidad. Gran músico de allá del departamento de Artigas. Presentamos en el puesto número 10, Fer Goday y Rocío Fagunde. Y este cover, Ladrón, ingresa en el puesto número 10.

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4: Puesto número 9. Ingresa por primera vez esta banda aquí al ranking. Se llama la banda La Otra Vuelta. Y vamos a dar a conocer de dónde es esta banda. La Otra Vuelta es una banda de cumbia del departamento de Canelones, integrada por músicos de aquí de la zona, dice. Formada a fines del año 2025, nace con el propósito de llevar una propuesta fresca y con identidad propia, manteniendo viva la esencia de la cumbia del interior y acercándola al público de todo Uruguay. La banda está conformada por Cristian Quintero en la voz, Federico en teclado, Robert en guitarra, Nacho en bajo y Edgar en batería y Lauro en la producción musical. Actualmente La Otra Vuelta presenta su primer material de difusión en todas las radios del país. El tema que vamos a presentar es un cover, es de un artista chileno, pero obviamente con el estilo y la impronta de la banda. Esta versión refleja el comienzo de un proyecto que apuesta al trabajo constante, la calidad musical y el compromiso con el público. Con mucha ilusión y dedicación, La Otra Vuelta inicia este camino con el objetivo de recorrer escenarios de todo el país, seguir creciendo dentro de la música tropical uruguaya y compartir su música con cada vez más gente de todo el país. Presentamos esta banda que por primera vez en exclusiva la presentamos aquí en los 10 más importantes de la semana. La Otra Vuelta y el tema, un audio, ingresa en el puesto número 9.
3: Puesto número 9.

0: puesto número 8. También ingresa esta semana DFT con dos tremendos artistas también de la música tropical. En el puesto número 8, la música de Luciana y este DFT junto a La Heroica. Y hablamos un poquito de La Heroica, esta banda realmente tremenda, que es de allá del departamento de Paysandú. Hablamos con Vito Ruiz, que nos brindaba algunos detalles de La Heroica. La Heroica cumplió su primer año el 12 de junio de este año. Ha recorrido varios festivales de distintos puntos del país, ha estado también en Plaza Prado, realizando varias colaboraciones con diferentes artistas de la música tropical, y ya están proyectando varios teatros para el próximo año de diferentes puntos del país. Hay tres temas en tendencia, también Ni Una Sola Palabra, que ha posicionado a la banda a nivel nacional. Están nominados también para los premios Radisson, que se van a llevar a cabo precisamente en el Hotel Radisson el próximo 12 de septiembre. Se están preparando para los teatros, para que sea algo totalmente diferente, algo íntimo, que va a ser una fusión de baladas con cumbia. Así que esto va a ser para los teatros del próximo año, que van a llevar a cabo en diferentes lugares del país, seguramente con entradas limitadas, pero se están preparando la gente de La Heroica en su primer año, que realmente la viene rompiendo. Pero vamos a dar lectura también del FT, que obviamente de la colaboración de esta otra gran artista, que es Luciana. Luciana tiene 24 años, es olimareña del departamento de 33. Su historia con la música comenzó a los 8 años, cuando dio los primeros pasos aprendiendo guitarra y cantando folclore. Con el paso del tiempo fue descubriendo nuevos estilos y creciendo como artista. A los 16 años inició su carrera en forma profesional dentro de la música, interpretando plenas. Esa experiencia marcó el comienzo de un camino lleno de aprendizaje en distintos escenarios. Desde hace un año y medio se dedicó a la cumbia, a la charanga, el género con el que más se siente, con el que más se identificó. Actualmente presentó un repertorio que combina canciones propias y versiones, o sea, cover, buscando transmitir alegría, cercanía y la esencia de nuestra música tropical. Hoy sigue apostando con todo a la cumbia, a la charanga, porque entre todos los estilos es el que mejor representa quién soy y con el que más conecto, como toda chica del interior del país. Presentamos en el puesto número 8, aquí en el ranking, este FT de la música tropical, Luciana y La Heroica, Te Perdiste, Mi Amor. Es un cover y suena de esta manera.
1: Puesto número 8.

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0: Lo teníamos en el comienzo de este bloque al Pampa Larralde con Cosas que Pasan.
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0: Porque dice, buenos días, Tarieto, Lolo, audiencia y grupo, buena jornada de lunes, buen comienzo de semana, salud para todos. Decía por ahí Ricardo Silva, desde FM San Fernando, que nos envía el estado del tiempo. 8 grados, la temperatura actual, la sensación térmica 4 grados, la máxima 11 grados para el día de hoy.
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0: 7 minutos son los que pasan de las 7 de la mañana.

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1: Lo teníamos a Santiago Chalar, una pena y un cariño. Antes pasaban Los Olimareños con Muchacha Olimareña y Romance para un Negro Milonguero, la voz de Alfredo Zitarrosa.
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1: Recuerden que el 095-512-158 es la vía por la cual ustedes se comunican con nosotros. Nos envían un mensaje de texto, mensaje de audio a través de WhatsApp, sea cual sea la emisora por la cual nos escuchan.
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1: La línea directa con Una Mañana Más es el 095-512-158. Y lo aclaro porque el otro día estábamos conversando con Ricardo Silva. Y bueno, hay gente que envía mensajes a distintas emisoras, ¿no? Que nos retransmiten. Y a veces no nos llegan esos mensajes. La única manera de solicitar temas o, bueno, enviarnos mensajes aquí a Una Mañana Más es el 095-512-158, sea cual sea la emisora por la cual nos escuchan mañana a mañana.

0: La temperatura actual aquí en la capital, 8 grados 3 décimas, la humedad 66%, visibilidad 15 kilómetros, la máxima para hoy 11 grados, mínima 6. Vamos con la voz de Tabaré Echeverri.
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0: buenos días, Daniel y gente linda de una mañana más. Tengan un hermoso lunes por acá, muy lindo. Ayer también, un día espectacular de sol. Bueno, como se acuerdan de los lunes, no puedo escuchar porque tengo reunión de grupo, control de peso. Bueno, así que lamentablemente no puedo escuchar. Saludos, cariño para todos y vamos arriba, paisito querido.
1: Saludos para Omar Santos desde Buenos Aires. Saludos para Laura también, está por ahí en la sintonía. Recuerden que el 095-512-158, por ahí ustedes se comunican con una mañana más. Julito de las Flores que dice: buen día Daniel, para vos y toda la audiencia. María desde Solimar dice: buen día Daniel, tanto tiempo, acá estamos en la sintonía. Decía por ahí María desde Solimar.

36 minutos son lo que pasan de las 7 de la mañana. 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Hasta las 9:30, una mañana más.

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1: Lo teníamos a Pepe Guerra con Un boliche, el canto del molino pasaba Sergio Sosa.
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1: Por acá dice, buen comienzo de semana, fría pero sin lluvia, dice Susana desde Buenos Aires.
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1: Estamos en las 7 de la mañana, 48 minutos, hasta las 9:30, una mañana más. Una mañana, mañana de tantas mañanas, muy fría, ¿eh? ¡Oh, dolor! Está fría la mañana, ¿eh?

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1: Fernando de los Boulevardes dice: buen día amigo Daniel, acabamos rumbo al trabajo, saludos grandes, saludos para Hugo Toledo, que también dice: buen día Daniel. Vamos con el Tape Chaná, un día en el Pajonal, autoría de el Tape Chaná.

0: Rocío y San Gregorio de Polanco dice buen día para todos por acá aprontando el mate y en la sintonía. Santiago de Aires Puro dice buen día Daniel. Recuerden que el 095-512-158. Por ahí ustedes se comunican, nos envían un mensaje de texto, un mensaje de audio a través de WhatsApp.
1: Daniel, me pasó sabor a almendra para la rica. Gracias, amigo.
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0: Nos vamos al encuentro de la pausa y ya regresamos en una mañana más.
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El comienzo de este bloque lo hacíamos con los del Suquía, sabor almendra. Por ahí lo estaba solicitando Carlitos Luna, ¿eh? Saludos para el Chino de Maroñez, que dice: buen día, Daniel, acá aprontando las cacharpas ya para salir a trabajar. Al amigo Alejandro desde Colonia, que dice: buen día para todos. Bueno, está saliendo un solcito bastante lindo. Ayer estuvo lindo, ¿eh? Ayer anduve dando unas vueltas por ahí. Anduve por Parador Taje ayer. Hacía tiempo que no iba a Parador Taje. Hacía tiempo, ¿no? Sí. Ayer anduve por ahí por Parador Taje. Estaba lindo, lleno de gente pescando. Ah, estaba crecido, que no te hacía una idea. Y ayer por primera vez, de verdad, de las veces que voy a Parador Taje, que he ido muchas veces, la primera vez que entro al museo de Máximo Taje, donde era la casa, ¿no?, de Máximo Taje, la primera vez que entro al museo, ¿no? Algo bastante, para que se haga una idea, aquellos que nunca fueron, hay mucha gente que debe haber ido, algo parecido a la Fortaleza del Cerro, ¿no? Si, no sé si has entrado a la Fortaleza del Cerro, donde tiene ese museo militar adentro, con distintas características, inclusive hasta puede encontrar la cama donde dormía Máximo Taje. Está lindo, está lindo. Nunca había entrado. Siempre que fui estaba cerrado. Y ayer justo fui, estaba abierto. Digo, voy a entrar. Y entré al museo ahí a recorrer el museo, muy lindo, muy prolijo. Pero nunca había entrado. De las veces que fui a Parador Taje, nunca había entrado al museo de Máximo Taje. Pero estaba lindo y el lugar está precioso, como siempre. Es un lugar muy, muy lindo, muy tranquilo, Había mucha gente por ahí, pasando el día, prendiendo el parrillero. Mucho olor asado había. Otro olor. Pero sí, el río estaba crecido, bastante crecido, y había mucha gente que estaba pescando por ahí. Porque dice: buen día, Daniel Tololo y audiencia, buena jornada. Puede ser por Carlos Alberto Rodríguez, el poeta al sur, gracias, dice por ahí Alfredo desde Las Piedras. Un saludo para Alfredo desde Las Piedras y bueno, toda la gente de Nordex, que siempre nos escuchan mañana.

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Lo teníamos en esta versión en vivo a Larvanoa Carrero cuando canta El Gallo Azul. Antes pasaba dúo Cruza Camino, Mi Casa y Mi Casa es el Monte. Y dúo Lucero, Washington, a ver Lucero, no nos llevaremos nada, Por acá dice muy linda la letra de Lucero, siempre hay que hacer un tiempo para los amigos. El sábado estuvimos con Antonio Luján, Cristina, Alberto Oliva, Richard Amaral, de almuerzo, guitarra y charlas, decía por ahí Fernando Pintos, ¿eh?

Y ahora el 14 sale el disco de Washington Abel Lucero, donde trae algunos temas nuevos también que se lo vamos a estar presentando aquí en Una Mañana Más. Así que a estar muy atento porque el próximo 14, esta semana, ¿no? Sí, esta semana sale por ahí el disco de Washington y Abel Lucero, dúo Lucero, y vamos a estar presentando algunos temas nuevos que trae el disco por acá por Una Mañana Más. 17 minutos pasan de las 8 de la mañana, mañana fresca. Estamos recorriendo agosto, ya se nos viene septiembre, se nos viene la primavera. ¡Ah, oh, qué lindo, eh!

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1: 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Por acá dice, buen día Daniel, Tololo y tu linda audiencia. Que tengan un lindo comienzo de semana para todos. Mañana muy fría por acá, decía Nancy desde Maldonado.
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1: El amigo Dilmar Pedroso dice, buenos días Daniel y audiencia, bendiciones para todos. Excelente programa, abrazo, dice por ahí. El amigo Dilmar Pedroso, un saludo grande, ¿eh?

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Y bueno, llama o envía mensaje, ¿no? WhatsApp al 099-399-4036. Y bueno, por ahí conversa también con Miguel Ángel Olivera, que le gusta la charla. ¡Oh! Cada vez que vamos a la casa de Miguel Ángel Olivera, nos agarramos de charla, che, con una cosa viene y una cosa va. Siempre tenemos algún tema para hablar con Miguel Ángel Olivera, ¿eh?

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1: Lo teníamos a Dilmar Pedroso, hablando de Dilmar Pedroso, con este tema llamado Rinconera.

Ya ingresando en el anteúltimo bloque de una mañana más, una mañana, mañana de tantas, como siempre, termo, mate, la cantora prendida el lunes a viernes de 6 a 9.30 con todo el folclore y el canto popular rioplatense.

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1: Un poco de chamamé para sacarnos un poco el frío, entre la yapa y la argolla. Antes pasaba Gente de Ley junto a Enzo Castro. 44 minutos de las 8 de la mañana. Saludos para Talis desde El Prado, que dice buen día para todos. Leonardo de Nuevo París dice buen día, Daniel, acabamos rumbo al trabajo. En la sintonía como siempre de una mañana más.
2: Hola, buenos días, Daniel, Sololo, a la audiencia. Espero que esté todo bien acá en Yum, un sol precioso ya. Fresquito pero lindo. Me ajusto, te iba a pedir un chamamé. Parece que estamos conectados en la, con Pololo y con vos. Te iba a pedir un chamamé porque me hacía acordar a mi papá, porque él era de Misiones y era muy de los chamamés, le encantaban los chamamés. Y hoy es fecha de 5 años de su partida y bueno, me trae lindos recuerdos. Y ando melancólica, pero bueno, a la vez bien. ¿Qué vamos a hacer? La vida así y sigue, y hay que seguirla nomás. Pero gracias por ese chamamé. Si hay algún otro, ponemos otro. Uno bueno, el chamamé. Bueno, que tengan una excelente y bendecida semana para todos. Chau, chau.
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0: La teníamos desde Paysandú a Caterín Bernes con Galopa. Antes pasaba Soledad a Pastoruti, Alma, Corazón y Vida. Saludos para Nilda desde Maldonado, que dice buen día. Para Emi también desde Chuy, que dice buen día. Jorge Cavalieri, que dice buen día, saludos a todos. Decía por ahí Jorge Cavalieri. Por acá dice buenos días, tanto tiempo, saludos. Estrella desde Palmar Grande. Suelta pájaro por su cara si es posible. Gracias. ¿Sabés que ya lo pasamos, Estrella? Suelta pájaros, lo pasamos. En la voz de Julio Víctor González y Braulio López. Saludos para Estrella, ¿no? Estrella Lucero.
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0: 8:54. Nos vamos a la pausa. Última pausa de la mañana. Y ya regresamos en una mañana más, una mañana de tantas, mañana de lunes.

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0: Amigos oyentes, señoras y señores, muy buenos días y bienvenidos a las primeras noticias de la jornada. Comenzamos un nuevo día, comenzamos una nueva jornada de noticias con ustedes y bueno, con el placer, con la alegría de siempre. Bienvenidos en este lunes 10 de agosto del año 2026. Placer saludarlos, saludo a los oyentes de toda la región, de otras partes del país y del mundo. También el saludo a los oyentes de las radios que nos acompañan, como todas las mañanas. Estamos a través de Radio San Fernando, allí el Maldonado, FM San Fernando punto es en vivo punto com. Creo que no estamos a través de FM Todo Cumbia, Creo que no estamos a través de FM Todo Cumbia. Le mandamos un saludo a su director, Luis Alberto Torres, y el saludo a Ricardo, por supuesto, a Ricardo Silva, director de FM San Fernando, allí en el Maldonado. Bueno, una mañana con sol que tenemos por suerte nuevamente. No está tan frío como días pasados. 6 grados la temperatura, soleado. La máxima 12 para la jornada de hoy, mínima de 3. Para la próxima madrugada estamos con vientos que están soplando a 15 kilómetros en la hora del sector sur. La humedad es del 82% y la presión atmosférica está muy alta. El tiempo muy bueno, está en 769 milibares. 1034 en hectopascales. Bueno, mañana martes parcialmente cubierto, 11 la máxima, 2 la mínima, y para el miércoles vuelve las lluvias. Está que vuelve las lluvias, no en gran medida, pero vuelve las lluvias. Un 70% probabilidad de lluvias para el miércoles, con una máxima de 12 grados y una mínima de 4. Así estará el tiempo para las próximas horas y también para los próximos días. Compartimos los títulos de hoy, titulares de esta jornada.
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0: El expresidente de la calle Pou estuvo hablando en el acto por los 190 años del Partido Nacional. Estoy tranquilo, satisfecho, no conforme. El fin último fue el bienestar de todos. El expresidente destacó lo lindo que es servir y dijo que la política es y debe ser una actividad honorable y la tenemos que cuidar, dijo el expresidente que ayer habló. El presidente del Frente Amplio, Fernando Pereira, aseguró que la calle Pou luce mejor en la tribuna y Orsi en la cancha gobierna mejor. El presidente de la fuerza política que gobierna repasó lo realizado por la actual administración en materia de jubilaciones mínimas, salarios y creación de puestos de trabajo y comparó con el anterior periodo. El presidente Orsi evaluó las consecuencias del evento meteorológico de la semana pasada y habló también, lo hizo junto al director nacional del Sistema Nacional de Emergencia, Leonardo Palomeque, en un informe evaluado de las consecuencias que dejó el temporal. Lo vamos a escuchar. Nacional perdió de atrás con Boston River ayer 2-1 por la primera fecha del torneo clausura. Los goles del equipo Sastre fueron convertidos por Maximiliano Silvera en contra. Facundo Muñoa para Nacional descontó Rubén Bota. Título de los temas que vamos a desarrollar a partir de este momento. Bienvenidos.
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0: Bueno, ayer volvió a la actividad pública, diríamos, de una manera, el expresidente, o por lo menos con un discurso, el expresidente de la República, Luis Lacalle Pou, en el acto por los 190 años del Partido Nacional. El expresidente participó ayer domingo de los 190 aniversario del Partido Nacional, celebrado en la Plaza Matriz frente a la sede del Honorable Directorio. Bueno, habló el presidente, pasado un año y unos meses, una especie, no de rendición de cuentas, de contarles cómo uno se ha sentido y cuando se empieza a sentar, a descansar esos días de adrenalina, de pasión, de ganas. Les cuento que es muy tranquilo, estoy satisfecho, dijo, no conforme. Parte de lo que decía el expresidente de Lacalle Pou.
1: Estoy tranquilo. Estoy satisfecho. No estoy conforme. Que tuvimos aciertos y como toda obra humana tuvo errores. Pero siempre, siempre el fin último fue el bienestar de todos y cada uno de nuestros compatriotas. Pero sí hoy... Aquí ahora siento la necesidad de hacer o dejarles algunas reflexiones. Y la primera, y parte desde el servidor público, qué cosa más linda que servir al país, a otro, a un puñado, a todos. Es una expresión de la más pura generosidad. Y el instrumento que elegimos nosotros, hay otros. Hay ONGs, hay clubes, hay comisiones de fomento, hay todo, por suerte. Nosotros elegimos la política que es y debe ser una actividad honorable y la tenemos que cuidar. Para que la política sea honorable, honorable deben ser los políticos.
0: Por su parte, el presidente del Frente Amplio, Fernando Pereira, comparó los gobiernos de Yamandú Orsi y de Luis Lacalle Pou. Aseguró que el expresidente luce mejor en la tribuna y el actual mandatario en la cancha gobierna mejor. Pereira se refirió a los avances en las jubilaciones mínimas y aseguró que el primer año y medio del actual gobierno hubo un crecimiento del 6,5%, mientras que en los 5 años de la pasada administración apenas se lograron mantener. Dijo Fernando Pereira parte de lo que dijo el presidente del Frente Amplio.
2: Uno compara el gobierno de Orsi con el gobierno de Lacalle Pou y dice los avances que estamos teniendo en este periodo, mirando jubilaciones mínimas. En el gobierno de Lacalle, en los primeros 2 años, perdieron. En los 5 años apenas lograron mantener. En el primer año y medio del gobierno de Orsi crecieron 6,5%. Son un abismo las políticas. Si lo miramos en lo salarial, en el gobierno de Lacalle Pou perdimos los primeros 40 meses. En el gobierno de Orsi en el primer año crece 2,3%. Si lo miramos en creación de puestos de trabajo, generamos 33.000 puestos, 26.000 puestos de trabajo el primer año y en lo que va del periodo unos 33.000 puestos. La mayoría es en el interior. ¿Dónde está el problema? Que la mayoría se generan del Río Negro hacia abajo. Con lo cual hay que construir políticas que nos permitan construir empleo a nivel nacional. Entonces, hay un gobierno que avanza. Yo creo que hay una lógica que es que Lacalle luce mejor en la tribuna, cuando habla, cuando se expresa, cuando comunica, y en la cancha tuvo resultados muy negativos. Cuando el gobierno del Frente Amplio subió, teníamos un déficit fiscal mayor al que se había colocado en la rendición de cuentas, de un punto mayor, 1.000 millones de dólares. Ese fue el clavo que nos dejó. Y además nos dejó 1.000 millones de dólares de deuda. Y además nos dejó la compra de 2 patrulleras oceánicas con garantías truchas. Ese es el tipo de gobierno. En la tribuna luce mejor. Probablemente Yamandú Orsi no luzca tan bien en la tribuna, pero en la cancha gobierna mejor.
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0: Continuamos con más noticias, con más informaciones. Acá nuestro querido compañero, encargado de la seccional 11, Zapicán, Washington Edgardo Soria, nos envía una invitación. Dice Ministerio del Interior, Dirección Nacional de Policía Caminera, orientada a problemas. El Comando de Jefatura de Policía de La Valleja tiene el agrado de invitar a usted a participar del evento Escuela de Seguridad Ciudadana 2026. En esta ocasión se tratará el tema delitos complejos, una instancia para informarnos, reflexionar y fortalecer nuestra comunidad. La jornada es hoy, lunes 10, a las 17 horas, en la Casa de la Cultura del municipio de Zapicán. Invita a la seccional 11 de Zapicán.

0: Bueno, el presidente Orsi se reunió con el director del SINAE, del Sistema Nacional de Emergencia, para evaluar, esto fue el viernes pasado, para evaluar las consecuencias del temporal que hubo y que principalmente afectó la zona costera de nuestro país. Bueno, Leandro Palomeque, director del SINAE, habló justamente de los de la evaluación primaria que hizo con el presidente de la República.
1: Como se había anunciado en el día de ayer y como bien lo decía el presidente, tuvimos dos eventos que se registraron el mismo día. El primero fueron tormentas fuertes y severas que afectaron lo que fue la zona litoral oeste del país y que se desplazaron a todo el territorio nacional. Eso había estado previsto que tuviera lugar desde primeras horas de la mañana y hasta primeras horas de la tarde. Así fue como ocurrió, y a posterior estaba prevista la entrada de lo que es un ciclón extratropical que iba a afectar la zona sur del país, más que nada sobre la línea de costa, y cuyo ingreso estaba previsto alrededor de las 21 horas. Eso había determinado que INUMED declarara una alerta a nivel naranja próximo a las 18 horas del día de ayer, con validez hasta las 6 de la mañana del día de hoy. Información que se fue ampliando a lo largo del día y que comenzó a tener mayor cuerpo alrededor de las 16 horas, determinaba que las condiciones del suelo que teníamos, el índice de la cantidad de agua que sea, de precipitaciones, la afectación a los árboles que teníamos a nivel de suelo, los vientos sostenidos que se iban a dar en velocidades no solamente sostenidas, sino persistentes durante varias horas, en velocidades de 70 kilómetros por hora y rachas de posibles 120 kilómetros por hora, determinaban que eso nos ponía ante un escenario de riesgo a las personas que se desplazaran en el horario que estaba previsto, que era entre las 21 horas y aproximadamente las 2 de la madrugada. Eso fue lo que nos llevó a la declaración de alerta en el día de ayer, que inició a las 21 horas, estuvo vigente hasta las 4 de la madrugada. El evento impactó tal cual estaba previsto, comenzó a entrar alrededor de las 21 horas al territorio uruguayo. Las primeras zonas de impacto con mayor fuerza fueron los departamentos de Canelones, así sucesivamente Maldonado y Rocha. El pico más alto de afectación se registró a las 23 horas del día de ayer. Los departamentos coincidentes con la zona de alerta fueron los afectados. De hecho, estaba previsto que ingresara aproximadamente 20 kilómetros dentro de lo que es el territorio uruguayo, desde la línea de costa. Avanzó un poco más. Los daños en mayor magnitud que han sido cuantificados hasta este momento están dados en el departamento de Maldonado, el que tuvo mayor afectación en árboles y tendidos eléctricos, seguido por el departamento de Rocha y un grado un poco inferior el departamento de Canelones. También se suma a esto afectación tuvimos en el departamento de Cerro Largo y parte de 33. Es una afectación adicional a lo que fueron estos vientos fuertes registrados. Es decir, la zona de impacto es la correcta. El pico más alto, por ejemplo, en interrupción de los servicios eléctricos, fue el departamento de Maldonado con 61.000 servicios interrumpidos. Al día de hoy y en el corte de las 7 de la mañana está alrededor de 40.000 servicios aún por restablecer, es decir, que resta una tarea a largo aliento. Las tareas de bomberos en corte y rescate que se llevaron a cabo, igual que los trabajos municipales, tuvieron mayor énfasis en el departamento de Maldonado, donde se registró el mayor número de caídas de árboles y columnas del tendido eléctrico. Y los sigue el departamento de Rocha. Todas las localidades que fueron afectadas son las que están sobre la línea costera, y en menor énfasis, pero también con un daño significativo, lo que es el departamento de Canelones. A este momento se ha restablecido en todos lados, han cesado los vientos, se están las tareas de restablecimiento de servicios, dije por parte de UTE 40.000 servicios, las tareas de corte se estima van a mandar aproximadamente 48 horas más. Lo que se está en este momento es en la liberación de vías, caminos, rutas de circulación que quedaron obstruidas por la caída de árboles y tendidos eléctricos. Es una tarea que va a demandar por lo menos 48 horas más en el restablecimiento, y lo que decía el presidente, la evaluación de los daños en vivienda es la que se ha comenzado recién en la mañana de hoy.
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dos motociclistas murieron antes de ayer, el sábado de la mañana, en dos siniestros de tránsito ocurridos en la Ruta 3 y Avenida Pascual Aguirre. En Salto, a unos 300 metros de distancia, un choque del otro. Pasado a las 5 de la mañana del sábado, un hombre de 52 años murió y un joven de 25 resultó politraumatizado grave tras el choque entre dos motos que se produjo a altura del kilómetro 486-800 de la Ruta 3. La víctima circulaba hacia el sur, mientras que el motociclista de 25 años lo hacía en sentido contrario, cuando, por causas que se investigan, ambos vehículos chocaron. El herido fue trasladado al Hospital Regional de Salto. Sobre las 13 horas, un joven de 20 años murió como consecuencia de un siniestro que intervinieron tres vehículos. El hecho se produjo a la altura del kilómetro 487-100 de la Ruta 3. Dos motociclistas circulaban hacia el norte cuando chocaron entre sí, lo que provocó que uno de los conductores fuera embestido por un camión semirremolque que se desplazaba en sentido contrario. Un joven de 20 años murió en el lugar, mientras que la conductora de la otra moto fue trasladada en estado grave.

0: Siempre hablamos de deporte, señores. Hablamos del campeonato clausura que comenzó, por supuesto, del fútbol profesional uruguayo con lo que fue el partido de ayer, varios partidos, entre ellos el de ayer, donde Nacional cayó 2-1 en el Gran Parque Central frente al equipo de Boston River. Los dirigidos por Jorge Baba tenían la obligación de ganar para poder continuar con buen pie en esta nueva parte del año y así superar lo que fue la primera parte en la que cosechó más derrotas que triunfos, ¿eh? Bueno, el tricolor venía de ganar 2-1 a Progreso con Maximiliano Gómez como figura, pero en la tarde de ayer los locales no contaron con el goleador, ¿eh? Bueno, 2-1, gran partido de Boston River, 2-1 la victoria del equipo de Boston River y frente a Nacional. Recordemos que se suspendió el partido de Torque y Peñarol el sábado por problemas de la iluminación, la red lumínica, ¿eh? Se va a fijar seguramente en seguramente hoy, cuando se juegue el partido atrasado, repetimos, partido de Torque y Montevideo City, Torque y Peñarol.
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0: El dólar comienza la semana cotizando a 39 pesos a la compra y 41,50 a la venta. 39 pesos y 41,50. El euro 44,20. 49 pesos con 18. El peso argentino 0,02, 0,20. Y el real 7 pesos a la compra y 8 pesos con 70 a la venta. Así comienza cotizando las principales monedas que operan en la plaza cambiaria de nuestro país en este lunes 10 de agosto del año 2026.
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0: Y hasta aquí las noticias, las primeras de la jornada, como siempre con la presentación de Funeraria Cherito Rey Hermanos y Previsora Valle Ordóñez. Estamos llegando al final, comenzando la semana, esta semanita que va a tener un par de días lindos, hoy y mañana, ya a partir del miércoles cambia la cosa, ¿eh? Y por varios días va a estar feo. Así que bueno, hay que aprovechar, ¿eh? Hay que aprovechar hoy y mañana, hacer mucha actividad que después con humedad y con algo de lluvia no se puede hacer, ¿eh? Algunas se pueden hacer a medias. Nos vamos, señores. Les contamos que hoy no se va a emitir el programa 96.5 Latina. En realidad, se va a emitir el programa, pero no va a estar en la conducción en la jornada de hoy Luis Alberto Torres, que va a estar retornando seguramente mañana nuevamente a la conducción, ¿eh? Bueno, tuvo que hacer algunas gestiones personales y no va a poder estar en la jornada de hoy. Que tengan un buen día, un buen comienzo de semana. Saludar a Radio San Fernando, Ciel Maldonado, fmsanfernando.es, envivo.com, que continúa con su programación. Voy a leer un mensaje que nos envió Ricardo Silva ayer, el director de FM San Fernando. Dice, un saludo grande, agradecer por tomar el trabajo de La Voz del Deporte con los relatos de Robert Castro y los comentarios de Rodrigo Chino Fernández. La información de estudios, Fernando Pérez, locución Daniel López Delgado. En puesta al aire, Fabián Martínez y quien te escribe en la dirección general. Mil gracias.

Vacas de visitante en el estadio Luis Eduardo Piace de Dolores, cerrando el global, o sea, entre el partido de ida y vuelta, 3-0. Recordemos que Libertad de San Carlos había derrotado 1-0 en el partido de ida a Sportivo Barracas, y el partido de vuelta ayer, la victoria de 2-0 Libertad de San Carlos, que es el flamante campeón del campeonato de clubes del interior divisional A. Y felicitaciones nuevamente al equipo de FM San Fernando por la gran transmisión ayer. El equipo de La Voz del Deporte, y bueno, tuvimos el placer, nuestra emisora, de tomar la transmisión, retransmitir para toda nuestra región, ya que era un evento tremendamente importante. Estamos hablando del fútbol, de la final del principal campeonato de fútbol del interior de nuestro país. Nos vamos, pero antes no nos vamos a ir sin contarles cuáles son los menús en la cocina de Gustavo hoy. 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

0: Estamos en las 10:14 minutos de la mañana. Vamos a la fecha de hoy, 10 de agosto. 222. Qué lindo número para la quiniela, ¿eh? Ducentésimo vigésimo segundo día del año en el calendario gregoriano. Quedan 143 días para finalizar el año. En 1519, hace una ponchada de años, desde Sevilla, España, parte la expedición española a las Molucas, navegando hacia el oeste. 5 naves, 239 personas, al mando de Hernando de Magallanes, encontrando el estrecho que comunica el Atlántico y el Pacífico, contactando con los patagones y descubriendo numerosas islas como las de los Ladrones, hoy Guam y Marianas, las Filipinas. Y una vez muertos, él y Barbosa Carvalho, depuesto por mala conducta, con el mando de Espinosa emprende la vuelta hacia el este con la Trinidad y el Cano con la victoria hacia el oeste, buscando y completando así la primera vuelta al mundo con 17 navegantes y uno que se quedó en Tenerife. Posteriormente llegaron 12 más que habían sido detenidos por los portugueses en Cabo Verde, y años después llegaron 5 supervivientes de la Trinidad. Había que andar en aquellos barquitos que parecieron las cascaritas de nuez. Se animaban a todo, ¿eh? ¡Qué coraje! En 1792 en Francia se deroga la monarquía durante la Revolución. En 1809 en Quito, en Ecuador, un grupo de sublevados formaron una junta de gobierno provisional en apoyo al depuesto rey de España, Fernando VII. A este evento se le conoce en el Ecuador como primer grito de independencia. En 1897, Félix Hoffmann descubre el ácido acetil salicílico. ¿Qué es esto? La aspirina. La aspirina, ¿eh? Mundial la aspirina. En 1938, el avión FW-200 Cóndor se convierte en el primer avión destinado a líneas aéreas regulares con su travesía sin escalas entre Berlín y Nueva York. En 1962 se produce la primera publicación del personaje ficticio y superhéroe, el Hombre Araña, Spider-Man, el Hombre Araña. En 1983, frente a la isla de Helgoland, en el Mar del Norte, la organización Greenpeace impide el vertido de ácido al mar por parte del consorcio químico Kronos Titán. En 2001, el transbordador espacial Discovery parte de Cabo Cañaveral junto y rumbo a la Estación Espacial Internacional con la tercera tripulación permanente. El primero que había salido, recordamos que iba con 7 tripulantes y explotó a los 15 minutos de haber salido de Cabo Cañaveral. Y en 2005, en Chile, un juez procesa por fraude fiscal a la esposa y a uno de los hijos del dictador Augusto Pinochet. Estos son algunos de los hechos ocurridos un día como hoy en la historia del mundo. ...10:18 minutos de la mañana, vamos a don Ricardo Villar.
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2: ¿Qué tal, amigos? Tengan ustedes muy, pero muy buenos días. Bienvenidos a la mañana de este día, lunes 10 de agosto del 2026. Así comenzamos con el segmento Tiempo de Juego aquí en la mañana de La Botica en la 99.7 El Carrillón FM y también, por supuesto, a través de FM San Fernando de Maldonado, compartiendo a esta hora de la mañana lo principal a nivel deportivo. En lo que respecta, bueno, la disputa de la primera fecha del torneo Clausura, que ha tenido varias cosas a destacar, varios detalles. Fecha que comenzó el día viernes por la tardecita noche a las 19 horas en el Estadio Villa de Melo, donde Cerro Largo y Juventud de las Piedras igualaron 1-1. Victoria de Central Español en la jornada del día sábado 1-0 sobre Progreso en el Parque Palermo. Victoria de Liverpool 1-0 sobre Albion en el Parque Viera en la tarde también del día sábado. Postergado, pospuesto por la noche, Montevideo City, Torque y Peñarol. En el día de ayer domingo, la victoria de Cerro 1-0 sobre Danubio en Jardines del Hipódromo, importantísimo en materia del descenso este triunfo de Cerro. Victoria también importante teniendo en cuenta la tabla del descenso de Wanderers, venciendo a Defensor Sporting en la tarde de la jornada del día de ayer en el Francini 1-0, el gol de Wanderers sobre Defensor. Y la victoria de Boston River enfrentando a Nacional ayer en el Gran Parque Central a partir de las 18:30 horas, este partido que se jugó con la victoria del conjunto de visita, que fue Boston River ganándole a Nacional en el Parque Central. Hoy se cierra la primera fecha del torneo clausura con el partido entre Deportivo Maldonado y el elenco de Racing a partir de las 19 horas en el Estadio Domingo Burgueño Miguel. Partido importante también teniendo en cuenta la tabla anual, ya que Deportivo Maldonado está en la segunda posición con 41 puntos y puede escalar a la primera ubicación de ganar este encuentro en la jornada del día de hoy, a la espera de lo que va a ser también el partido entre Peñarol y Montevideo City Torque, que va a ser reprogramado. Y a esto me voy a detener un poquito a comentar qué fue lo que sucedió. Papelón y bueno, y suspensión en el partido entre Montevideo City Torque y Peñarol en esta primera fecha del torneo clausura. Suspendido por fallas eléctricas en la red lumínica del Estadio Charrúa. Un nuevo papelón para nuestro fútbol uruguayo. ¿Por qué digo que es un nuevo papelón del fútbol uruguayo? Porque bueno, no hace más que manchar la imagen de la competencia, el partido entre Montevideo City, Torque y Peñarol, que se suspendió por fallas eléctricas. Y bueno, eso, hasta ahí estamos en lo correcto. Fallas eléctricas se puede dar en la red lumínica de las torres del estadio. Ha sucedido en otras oportunidades, pero el tema es el manejo y el sistema y las autoridades y el manejo. Si este partido se hubiera suspendido de entrada y bueno, y quisieron esperar y 45 minutos y después una hora y bueno, lo cierto es que bueno, que el regreso de del conjunto aurinegro a dicho escenario tras 15 años fue arruinado por el apagón y bueno, los hinchas se retiraron molestos y decepcionados. Cuando los jugadores de ambos equipos se disponían a salir al campo de juego, sobre las 18:25 horas aproximadamente, bueno, las luces se apagaron por primera vez. 4 minutos después la luz volvió y los jugadores salieron nuevamente al campo de juego para realizar el sorteo, pero a las 18:30 horas, a la hora del comienzo del encuentro, horario en el que iba a comenzar el juego, bueno, volvió a apagarse el sistema de la red lumínica y el sorteo se realizó a oscuras. ¿Ah? Y bueno, con la temperatura gélida de la tarde que azotaba allí esa zona de Montevideo, bueno, los equipos decidieron regresar a los vestuarios para esperar por la evolución de la situación, refugiados del frío. Mientras tanto, se realizaban varios intentos para restablecer la red lumínica. Y bueno, los jugadores no entendían mucho de la situación. Se decía que primeramente que se suspendía, luego que no. Hasta que llegó la comunicación oficial por altoparlante de que el partido no se iba a disputar. 45 minutos de retraso y de fallas constantes, el árbitro del partido, Javier Férez, tomó la decisión de suspender este encuentro. Yo creo que después que la gente se había retirado del campo de juego, hablando de los hinchas que habían sido habían hecho presencia allí en el campo de juego, se llegó a comunicar que el partido se podía volver a realizar y se podía jugar, lo cual por suerte se tomó una decisión que fue la correcta, creo yo, que es de no haber jugado el partido, con entradas también de entre un valor de 700 y 900 pesos, o sea, algo que bueno, si bien la falla estuvo en la red lumínica, no se manejó bien la situación desde el primer momento, con que si se juega, no se juega, lo jugamos así, con menos luz de lo normal, no se podía, era inviable jugarlo. En un momento intentaron como probar poder hacerlo, hasta que el árbitro se dio cuenta que cuando se paró en el escenario y vio la luminosidad que había, se dio cuenta que el partido no se podía jugar. Eso fue lo que pasó el día sábado con el partido Montevideo City Torque y Peñarol, del cual se ha hablado mucho este fin de semana. En tanto, los otros partidos, hablando del conjunto tricolor, en la tarde de ayer, por ejemplo, con la victoria de Boston River en el Parque Central. Bueno, el calvario que sigue por el lado tricolor, en un partido que Boston River lo dio vuelta. Lo comenzaba ganando Nacional al inicio de la segunda parte, con un gol de un debutante, Rubén Bota, anotaba un gol con complicidad para mí del arquero también de Boston River, pero tanto al fin para el conjunto tricolor, ganaba 1-0, conseguía algo de calma, un conjunto tricolor que el primer tiempo había hecho las cosas mejor que Boston River. Boston River de a poquito fue ganando confianza. Bueno, en el segundo tiempo Maximiliano Silvera en contra tiene la desafortunada de cabecear en una pelota que venía cruzada en velocidad y conecta el balón desviándolo y convirtiendo el empate parcial para el conjunto de Boston River. Y Muñoz al minuto 65, en un contragolpe muy bien efectuado por el elenco Sastre, convertía el segundo y liquidaba el partido para Boston River. Después no aparecía más nada. Y bueno, Camilo Cándido expulsado tras la finalización del partido este conjunto tricolor que se va de la peor manera. También fue amonestado Juan Acosta y Gastón Ramírez en Boston River. Esto todo sobre el final del encuentro. Lo cierto es que Nacional no encuentra el triunfo en este primer partido del torneo clausura, que era importante para el ánimo tricolor, que aspira a pelear este torneo, teniendo en cuenta la diferencia que tiene Peñarol en la tabla anual, y las cosas no le comienzan a salir del todo bien a Nacional, que sigue en racha sumamente negativa. Siguiendo comentando algunos de los partidos de esta primer fecha del torneo clausura, como decía, bueno, en su momento también pudo estar en duda el partido entre Cerro Largo y Juventud el día viernes por el tema del temporal. Bueno, había caído un muro en el Villa de Melo, el partido se pudo jugar igual, terminó 1-1. La victoria importante de Cerro sobre Danubio ayer en Jardines del Hipódromo. Aquí pasó también algo extra futbolístico que quiero resumirlo muy brevemente, en lo que es una noticia que no es del ámbito deportivo, sino que es del ámbito policial, en donde ayer hinchas de Cerro protagonizaron un hecho de violencia sobre un ómnibus de transporte colectivo, en donde tomaron un ómnibus cerca de la terminal de Cerro, subieron alrededor de unos 50 hinchas a la unidad de transporte, amenazaron con arma de fuego al chofer, al conductor. El ómnibus ya venía con algunos pasajeros arriba y bueno, tras amenazas hacia el conductor lo hicieron dirigirse hacia la zona del intercambiador Belloni para ubicar bien cerca de donde está Jardines del Hipódromo, partido que iba a jugar el conjunto de Cerro enfrentando a Danubio. Eso hizo que tomen algunas de las medidas gremio del transporte, con algún paro, alguna inactividad allí con asamblea, pero lo cierto es que un trabajador de

0: de posiciones. Boston River es el líder de, con 3 puntos, Central 3, Cerro 3, Liverpool 3 y Wander 3, hasta allí los que han ganado en esta primera fecha. En lo que respecta a la tabla anual, 43 puntos para Peñarol, que no jugó, 41 para Deportivo Maldonado, que juega hasta tarde con Racing, justamente, que también tiene 41 unidades, partido decisivo en la tabla anual. Wander tiene 38 unidades, Central Español aparece en la quinta ubicación con 36, Montevideo City Torque tiene 35 y está en la sexta posición, Nacional aparece en la séptima ubicación con 35 y Albion aparece en la octava posición con 34 unidades. Lo principal con respecto a la tabla anual. En materia del descenso, Progreso sumamente comprometido tras la derrota también frente a Central Español, está último en la tabla del descenso con 55 puntos, Cerro tiene 64 y un promedio de 1.06, Danubio tiene 65 unidades con un promedio de 1.08, más arriba Wander, que estaría zafando hasta el momento con 69 puntos con 1.15 su promedio. Danubio se sigue comprometiendo en la permanencia entonces en la primera división del fútbol uruguayo. Eso con respecto a al fútbol uruguayo. Y con respecto a lo internacional, bueno, la presencia de Torque el día miércoles a las 19 horas por Copa Sudamericana enfrentando a Tigre en Argentina. Esto hace que, bueno, la mesa ejecutiva también de la Asociación Uruguaya de Fútbol ya comienza a trabajar en la reagenda del partido suspendido entre Peñarol y Torque, porque el conjunto citadino tiene esta cita internacional el día miércoles justamente en la vecina orilla. Y bueno, el calendario se comienza a apretar de cierta forma, ya viene medio apretado en sí, y este tipo de cosas hace aún más difícil la tarea de la mesa ejecutiva de la Asociación Uruguaya. Eso por lado de lo internacional también, que la presencia de Torque, único equipo uruguayo en disputar torneos internacionales. Y con esto vamos redondeando el tiempo de juego, el segmento deportivo en esta mañana, con también vamos a repasar algunos de los resultados de la segunda división profesional que también tuvo lugar este fin de semana. El sábado, por ejemplo, la igualdad entre Fénix y La Luz 0-0 en el Parque Capurro. La victoria de Uruguay Montevideo 1-0 sobre Paysandú en el Parque ANCAP. También la victoria de Colón 1-0 sobre Cerrito en el Parque Palermo. En la jornada del día de ayer, la victoria River Plate 2-0 sobre Huracán. El empate entre Miramar Misiones y Tacuarembó 1-1 en el estadio Charrúa. Esto fue todo en la jornada del día de ayer. Para el día de hoy hay un partido también, la gran victoria de la jornada de ayer de Atenas de San Carlos, ganándole 1-0 a Oriental. Y en la jornada del día de hoy, ahora sí, Rentista se enfrentará a Plaza Colonia en el complejo Rentista a la hora 16, el único partido del día de hoy en la segunda división profesional. Con esto ahora sí me despido, ha sido un gusto estar nuevamente en los micrófonos de la 99.7 y también por supuesto en FM San Fernando de Maldonado. Con esto nos reencontramos el próximo día viernes en otro segmento de Tiempo de Juego. El deseo de muy buena semana, que pasen bien, nos reencontramos mediante el micrófono.
1: Gracias Ricardo por el aporte, estamos en las 10:33 minutos de la mañana.

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0: Aníbal Sampaio nos dejaba la composición que le pertenece. Melchora Cuenca, estamos en las 10:37 minutos de la mañana. ¿Qué nos dice la diaria? Tal como lo habían adelantado varios legisladores blancos en los días previos, el discurso del expresidente Luis Lacalle Pou en el acto por los 190 años del Partido Nacional no iba a tratar sobre la coyuntura política ni acerca de su eventual candidatura para 2029. El exmandatario se refirió a su gobierno, del que está satisfecho pero no conforme, porque tuvieron aciertos y, como toda obra humana, errores, pero siempre el fin último fue el bienestar de todos y cada uno de nuestros compatriotas. Lacalle Pou dijo que hoy se exigen respuestas más rápidas, y si la política es más lenta que la necesidad de la gente, no es la gente que tiene que frenar, sino que es la política la que tiene que apurarse en dar soluciones. El expresidente, quien recalcó que llegó al acto como un militante más del Partido Nacional, dijo sobre la política que flaco favor le hacemos si termina siendo un concurso de ego, el insulto o el agravio. Sobre el final de su discurso, dijo que lo que hay que hacer ahora es ver hasta dónde llegan los matices y las diferencias, y no estoy hablando de comparecencia electoral, sino de cómo avanzar. Reconoció que se ha vuelto cada vez menos ortodoxo y cerró, porque qué lindo es ser ortodoxo y hablar de libertad cuando alguien no tiene laburo, ni casa, ni salud y no puede criar a sus hijos. Entonces la libertad tiene que estar íntimamente vinculada a aquel concepto de que justicia es tratar desigual a los desiguales. Nuestro gobierno fue profundamente humanista y trató de ser justo en ese sentido. Un día antes, el sábado, el Frente Amplio reunió a su plenario nacional previo al Congreso Ordinario, que será en octubre. La instancia aprobó el informe que guiará la discusión del Congreso y que marca el rumbo estratégico que orientará la acción política, programática y orgánica de la fuerza política. El documento reconoce que hay una enorme carencia anímica entre los militantes y en una parte no menor de las direcciones intermedias, debido a los problemas en la gestión de la política y errores en la comunicación del Gobierno Nacional. Según el presidente del FA, Fernando Pereira, este será un año clave para dar respuestas a los planteos de nuestra gente y que se está previendo un trabajo de mediano plazo de mínimo un año para volver a los guarismos de aprobación de gobierno y de la fuerza política que sean capaces de enfrentar una derecha que es dura y que tiene poder político, económico y mediático. Estas son algunas de las opiniones de la diaria que la podemos leer hoy. 10:40 minutos de la mañana. Estamos en La Botica en este 10 de agosto.
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4: 10:44 minutos de la mañana.

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0: Cacho Lavandeira nos dejaba el Niña del Pericón, un trabajo que creo que fue el primer disco que grabara Cacho desde San Gregorio de Polanco, de donde es oriundo. 11 minutos de la mañana. 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
0: Encabezado por el presidente de la Junta Departamental de Florida, Cayetano Stopinji, se desarrolló este lunes el lanzamiento del programa Pauta Plural. Estuvieron presentes ediles de las bancadas que integran la institución: María Susana Álvarez por el Frente Amplio, Andrés Arrizo por el Partido Nacional y Juan Lacasí por el Partido Colorado. El programa significa que los espacios publicitarios que contrate la Junta serán puestos a disposición de todos los espacios políticos por igualdad. Stopinji dijo que es un día histórico en lo que es la comunicación y la pluralidad de esta Junta Departamental, que no sea solo de discurso, que somos plurales. Agregó que a partir de este martes 11 de agosto, todos los partidos políticos, Partido Nacional, Frente Amplio y Partido Colorado, contarán con minutos efectivos de comunicación de los contenidos que son propios de la Junta, con la visión que tenga cada partido político. No vamos a coartar la libertad de expresarse y de decir, de opinar lo que cada partido político entienda.

La Junta Departamental de Florida desarrollará entre el lunes 10 y el jueves 13 de agosto una nueva agenda de reuniones de sus distintas comisiones. Entre los temas previstos se encuentran la situación del Hospital de Florida, la seguridad, el proyecto de la presa de Casupá, obras en localidades del interior, propuestas sociales y proyectos de interés departamental. Entre ellos el uso de patinetas, monopatines, bicicletas, triciclos, monociclos y vehículos giroscópicos eléctricos.

La comunidad valdense vivirá el próximo sábado 15 de agosto una jornada histórica en el paraje La Macana con la relocalización del Monumento Valdense, un sitio que recuerda el paso y la llegada de los primeros inmigrantes valdenses al departamento de Florida. El pastor Oscar J. Monat, integrante del presbiterio este de la Iglesia Evangélica Valdense, habló sobre la actividad y destacó la importancia de preservar este espacio de memoria para las futuras generaciones. El monumento fue erigido en 1957, al cumplirse el centenario de la llegada del primer contingente de inmigrantes valdenses a esa zona en el departamento de Florida. Durante casi 7 décadas permaneció dentro de un predio privado, lo que limitaba la posibilidad de acceso y visita por parte de la población. Ahora el monumento será trasladado a un espacio público ubicado a pocos metros de su emplazamiento original, permitiendo que pueda ser visitado libremente e incorporándose a un circuito de memoria histórica y cultural.

Todos los sindicatos de la educación se adherirán al paro convocado por el PIT-CNT para este martes 11. Desde la Federación Nacional de Profesores de Educación Secundaria hacen especial hincapié en el reclamo de más presupuesto para la educación. En este sentido, desde FENAPES se considera que los legisladores deben dejar de discutir si llegan o no a obtener los votos para que la rendición de cuentas se apruebe en general y deben pensar más en las necesidades de los diferentes organismos. Creo que hay necesidades de más presupuesto. La reivindicación del 6+1 es algo que se ve cada vez más lejana, pero que seguimos reivindicando porque ningún actor político hoy en día se anima a decirle a la sociedad que no se necesita más presupuesto para la educación. Él apuntó a Telemundo el dirigente Emiliano Mandacén. El PIT-CNT convocó a un paro general parcial para este martes en apoyo a los trabajadores de la educación y pidiendo combatir la pobreza infantil y mejorar la seguridad social.

El Ministerio de Ganadería, Agricultura y Pesca informó que China suspendió temporalmente al frigorífico Tacuarembó tras detectar residuos de imidocarn por encima del límite permitido en carne vacuna sin hueso. Es el segundo hallazgo en 2026, lo que motivó una investigación exhaustiva para identificar el origen y aplicar medidas correctivas. El Ministerio recordó la importancia de respetar los tiempos de espera de los medicamentos veterinarios, que en este caso son de 213 días, y anunció un refuerzo de controles, muestreos y campañas de concientización para garantizar la inocuidad de los alimentos y preservar la confianza internacional. El jueves 6 de agosto de 2026, las autoridades sanitarias de China comunicaron la detección de residuos del medicamento veterinario imidocarb por encima del límite máximo permitido en un embarque de carne vacuna sin hueso producido por el frigorífico Tacuarembó. Se trata del segundo hallazgo de este compuesto durante 2026 en productos exportados a China por dicho establecimiento. Como consecuencia, las autoridades sanitarias chinas dispusieron la suspensión temporal del frigorífico Tacuarembó. Hasta el momento no se han registrado incumplimientos del límite máximo de residuos de imidocarn en exportaciones realizadas por otros establecimientos frigoríficos uruguayos.

Enrique Patiño, integrante del escritorio Luis Alberto Patiño SRL, dio detalles de la última actividad desarrollada el pasado sábado en la Asociación Rural de Florida. Se pusieron a la venta herramientas, muebles útiles, materiales de construcción, entre otros lotes, consignación de César Luzardo y otros. Sobre el mercado ganadero, dijo que está muy firme, hay mucha demanda a nivel internacional. En el mercado interno agregó que hay una faena que se sostiene, que es buena, con valores firmes. En tanto, recordó que este martes 11 de agosto tendrán su tradicional feria en la rural de Florida con una variada oferta de ganado.

0: Un ciudadano uruguayo fue detenido este sábado en el Aeropuerto Internacional Arturo Merino Benítez de Santiago de Chile, después de intentar sobornar a funcionarios policiales de Carabineros para evitar una infracción por circular con documentación vencida. Según consignó el medio chileno Mega Noticias, el hecho ocurrió durante un control vehicular y documental preventivo realizado por el personal de una comisaría de Carabineros en las dependencias de la terminal. Cuando los uniformados constataron que el ciudadano oriental tenía los papeles vencidos y se disponía a labrar la infracción correspondiente, el hombre sacó 60.000 pesos chilenos en efectivo, 2.600 pesos uruguayos al tipo de cambio actual, y se los ofreció a los funcionarios. Ante el intento de soborno, los efectivos rechazaron el dinero de inmediato y le informaron al hombre que su conducta constituía un delito de cohecho, por lo que procedieron a detenerlo. La situación fue comunicada a la fiscalía y el video del hecho quedó registrado en la cámara corporal de un policía. La mayor Priscila Aguilar, comisario de la dependencia que llevó a cabo el procedimiento, confirmó el episodio y destacó la actitud de sus funcionarios. El personal policial detuvo a un ciudadano uruguayo por cohecho durante un control vehicular preventivo. Los funcionarios rechazan el dinero y procedieron a detenerlo en flagrancia, señaló. 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

Escuchábamos a Maura Sebastián cantando Calle de los Suspiros. Estamos en las 11:33 minutos de la mañana. Tenemos un artículo que habla sobre la sanidad animal. Recién hablábamos también de lo que ha sucedido con el frigorífico Tacuarembó, que fue suspendido su exportación al ser, al llegar a China por el hecho de que tenía un medicamento, un suplemento que no estaba permitido o por lo menos que estaba en exceso. La sanidad animal en Uruguay es un valor intangible que nos hace confiables. Hace algunos días tomó estado público la suspensión de nuestro país para exportar equinos a la Unión Europea a raíz de un caso registrado de zurra. Zurra es una enfermedad parasitaria de los caballos causada por un protozoario y transmitida por insectos. El caso fue oportunamente reportado por los servicios veterinarios del Ministerio de Ganadería, Agricultura y Pesca y la Organización Mundial de Sanidad Animal, como corresponde hacerlo de acuerdo con los procedimientos sanitarios internacionales. Si bien el brote ya fue controlado y declarado oficialmente resuelto el 25 de junio, el Ministerio continúa trabajando intensamente para levantar la suspensión que afecta tanto a la exportación directa como al tránsito por territorio europeo

paso intermedio habitual para muchos de los equinos, cuyo destino final es Emiratos Árabes Unidos. En este contexto, el tema ha cobrado un trasfondo político debido a las recientes declaraciones del diputado Carlos Rydström, que han puesto en tela de juicio la seriedad y el profesionalismo con que se desempeñan nuestros servicios veterinarios. En ese sentido, corresponde expresar el firme rechazo a las afirmaciones que señalan que desde el Ministerio se estaría escondiendo información sobre el caso. La sanidad animal de nuestro país es un valor intangible de todas y todos los uruguayos, independientemente de quién gobierne. Este estatus se ha mantenido en lo más alto. La sanidad animal, permitiéndonos proveer alimentos y productos agropecuarios a más de 120 mercados y exportar animales en pie, cumpliendo con los estándares de bioseguridad más exigentes a nivel mundial. Por tanto, se considera de enorme gravedad la acusación vertida contra los equipos del Ministerio, quienes llevan adelante las políticas sanitarias y aportan un valor incalculable a nuestro país. En lo personal, se entiende que temas tan sensibles como el presente, que afectan nuestras exportaciones, no deben utilizarse para obtener réditos políticos menores, sino que nos deben encontrar unidos en la búsqueda de prontas soluciones para que nuestro país vuelva a ser incorporado a la lista oficial de países autorizados a ingresar equinos en la Unión Europea. Como se señala, el Ministerio de Ganadería, Agricultura y Pesca viene trabajando intensamente en pos de obtener ese requisito indispensable para certificar estas exportaciones. En vez de criticar realmente el señor diputado, Carlos Rydström debería apoyar, digamos, lo que corresponde trabajar en beneficio del Ministerio, porque somos todos, es la, digamos, la suspender esto es de exportación de equinos, es un elemento que baja el valor intangible que nos hace confiables a nivel mundial, y no se puede utilizar, como decimos, como un rédito político, porque nos perjudica a todos, sin pelo ni marca. 11:38 minutos de la mañana.

Grupo Vocal Universo nos dejaba La Murguita de Perkovich, La Murguita. Nosotros tuvimos el privilegio de escuchar esta grabación, primera grabación, en el estudio La Batuta, cuando lo dirigía Paco Grillo, que nos mostró justamente, nosotros con Cantares 4 íbamos a grabar, y nos mostró así, digamos como primicia, lo que había grabado Vocal Universo el día anterior. Y La Murguita sabíamos que iba a ser una de las composiciones icónicas de aquella época, y así fue. Estamos en las 11:45 minutos de la mañana, Polka Bagacera, abriendo caminos.

Ya estamos en los últimos temas de la mañana de este lunes 8, perdón, 8 de agosto, 8, sí. 10 es el día. Estoy mirando al revés. 10 de agosto, del 26, 11:48 minutos de la mañana. Daniel Alonso Cabrera, A mis pagos de Aiguá.

Pagos de Aiguá, nos cantaba Daniel Alonso Cabrera. Bueno, siempre recibimos composiciones interpretadas por Hugo Cabeza o por Lu Jurema o por ambos. Esta vez Hugo nos envió una composición que me suena más a bolero que a una composición folclórica. Pero igual la vamos a escuchar para que, bueno, la guitarra de Piñata, el zarandiense, se llama Mis manos en el fuego.

0: Amigos, amigos, nos vamos. Placer haber compartido esta mañana de lunes, primera edición de la Semana de la Botica, desde los estudios de la 99.7 El Carrillón FM en la República Independiente de Cerro Colorado. 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En unos instantes estaremos conectando con la 96.5 para emitir el programa Minuto Campo. Agradecemos los saludos.
1: Ludovico, un barelense. 30 kilómetros por hora y una máxima de 11 grados. Finalmente, en Montevideo y el área metropolitana, la jornada continuará con cielo nuboso, variando a periodos de algo nuboso y vientos del sureste con rachas de hasta 40 kilómetros por hora, alcanzando una máxima de 11 grados. Estas fueron las principales informaciones al promediar la jornada. Las próximas, mañana a esta hora y en esta misma emisora. Gracias. Hasta entonces.
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0: Buen día, ¿cómo están? Buen lunes. ¿Cómo amanecieron? ¿Amanecieron bien? ¿No se congelaron este fin de semana, hoy, mañana y pasado? Bueno, si están bien ustedes, yo estoy bien. Les digo que estoy bien. En este día, lunes 10 de agosto del año 2026. Me arrestó Auchel, si no afloja la cinta después de 15, guarda la tosca. ¿Y eso qué? Nubel nos había dicho, ¿no? Agosto, temperaturas, no sé cuánto. Y escúcheme, mire, yo les voy a contar. Acá en San Pichán, en este momento yo tengo, me está marcando 9 grados de temperatura, sensación térmica 8, los vientos del sur entre 13 y 33 kilómetros. Pero yo el viernes le había dicho que la ventolera iba a estar. Bueno, ahora ponga la atención. La máxima para el día de hoy, acá en Zapicán, hablo, 12 grados, 3 de mínima. Y bueno, se van a volver a retobar los vientos, ¿vio? 19 y 37 kilómetros. Póngale nomás que, póngale que yo los voy a aguantar. Bueno, mañana 11 de agosto, allí vamos a tener, no, y yo soy loco, pero no me creen. Mañana, martes 11 de agosto, 11 grados de temperatura máxima, 2 grados la sensación, la mínima, 15 kilómetros y 31 la ventolera. El día miércoles, bueno, por acá el día miércoles me dice que voy a tener 10 grados de temperatura máxima, 3 de mínima, y la ventolera sigue igual, 19 y 35. Ponele nomás, chiquito nomás. Ponele que yo aguanto, ¿eh? Y un 70% de alguna llovizna, un milímetro, 7 décimas, me marcan por estas latitudes. Ya, ahí va a aparecer Doña Nube y Don Solano poco y nada. El día jueves, yo voy a ir hasta el viernes ahora. El día jueves, y bueno, el día jueves, por lo menos, del miércoles que tenemos 10, el día jueves tenemos 13 grados de máxima, 6 de mínima, y la ventolera sigue igual de poncho levantado entre 22 y 43 kilómetros. Ay, el día viernes, y ahí se me descangulaya, parece como me dicen acá. Y ahí hasta el viernes, hoy lunes, 70% de lluvia, 13 grados de máxima, 9 de mínima. Por lo menos la noche va a estar un poco más agradable. Pero por ahí lo que les dije, no se olviden que hoy es lunes, les conté todo. Pero ustedes después sacarán cuenta, ¿no? Eso es así, puede cambiar. Amigos, lunes, como les dije, 10 de agosto del año 2026, 96.5 FM Cerro de Nito Pérez, la potente de la región. Estamos en la zona norte de la Valleja, norte de Florida, sur de 33, sur de Durazno, por nuestra antena, la potencia de nuestra antena, pero estamos en FM Nito Pérez 96.5.com para Uruguay y el mundo. Y acá nos vamos allí a FM San Fernando, estenvivo.com, con nuestro amigo y compañero, digamos, colega, Ricardo Silva. Un abrazo a Ricardo, a todo el staff. Felicitaciones por el trabajo de ayer, que estuve en algún momento sintonizándolos. Y ahí me vengo a El Carrillón 99.7 en Cerro Colorado. Un saludo grande a la gente de Cerro Colorado, a todos sus pobladores, a los compañeros y colegas de 99.7, vaya el abrazo desde acá, a los rurales que trabajan y a través de ellos también toman nuestra sintonía. Y bueno, hoy no estaba Don El Matador, no estaba, no sé si estaré allí, en 100.5 Todo Cumbia, en Pinamar Norte, en Canelones, así que también para él un abrazo por las dudas, si estoy allí o está en sintonía a través del teléfono. Tengo que llegar al estudio de 96.5 saludar a nuestro director, Matías González Terazú. Bueno, tenemos que transitar la semana, Matías, y vamos a hacerla de la mejor forma y manera. Y bueno, que no importa. Vamos a esperar el 15 o el 16 de agosto, que es cuando revincha el caballo viejo y mejora el pelo, y ahí ya es otra historia. ¿Cómo anda? ¿Cómo está? ¿Cómo ha pasado?
1: Bueno, buen día, Víctor Raúl. Andamos bien. Me alegro que escucharlo bien a usted también. Buen día a todos los oyentes de Minuto Campo de todo el país. Bien, Héctor Raúl, con este día, con el sol, a pesar del frío, ¿no? Mucho frío, pero bueno, habiendo sol, después de tantos días que no lo tuvimos, es un alivio por lo menos, ¿no? Pero frío, sí, muy frío, lo escuchaba usted, sí, la verdad que sí. Vamos a ir con el tiempo, cómo está el tiempo en las localidades donde estamos, si usted le parece.
0: Métale.
1: Y sobre el matador le digo que anda de gira artística.
0: Bárbaro.
1: Pero exactamente el punto que está en este momento no lo sé. Sé que iba a andar de una gira artística, estrepitosa gira. Bueno. Usted hablaba de Nubel hoy. Lo vamos a tener hoy lunes, porque mañana martes se le complica. Hoy lo vamos a tener un rato, Héctor Raúl, a ver qué nos dice, ¿no? Para la semana, a ver qué pasa. Que bueno, se va a descangallar, parece, pero bueno, vamos a ver. Bueno, en Cerro Corado hay 9 grados, pero hay 6 grados de sensación térmica. Está friona la cosa.
0: Bueno, yo te dije que acá tengo 9 grados
1: sí.
0: de temperatura y 8 de sensación térmica. Estoy un poquito más calentito que los colegas.
1: Sí. Está parcial, soleado ahí en Cerro. La máxima 12 para hoy, mínima de 3 para Cerro Corado. El Maldonado hay 10 grados en este momento. Y hay 6 de térmica, 12 la máxima para hoy y la mínima es de 8 grados. En Pinamar, vamos a Pinamar, aunque sé que el matador no está por Pinamar, pero sabemos, vamos igual, está parcialmente.
0: Pero anda bien, Matías, ¿no?
1: Anda bien, sí. Tenía que hacer unos trámites ahí. Bueno. 10 grados ahí en Pinamar, mayormente nublado, 7 la térmica, 7 la térmica, 12 la máxima, 6 la mínima. Y hoy vamos a contarles cómo está el tiempo. Porque siempre vamos en alguna otra localidad también de la zona, donde llega nuestra radio, por suerte. Hoy nos instalamos en la ciudad del Cordero Pesado, Héctor Raúl.
0: Sarandí
1: del Chic, Raúl, exactamente. Hay 10 grados en este momento en Sarandí del Chic, 7 de térmica, 13 la máxima. Y van a haber 4 grados de mínima para la próxima madrugada.
0: Bueno. Sarandí del Chic, ayer vivió, el fin de semana.
1: Sí.
0: Eso del pueblo oriental. Estuve en contacto con un amigo que tengo por allá y la helada era impresionante ayer de mañana allí en Sarandí. Sí.
1: Qué helada, Héctor Raúl, ¿no? Sí.
0: Planchaba todo, me dijo.
1: Sí, y hoy acá, qué helada había.
0: ¡Buah! Sí.
1: Qué helada había.
0: Dígame, bueno, está bien, estamos en invierno, ¿no? Nos vamos a calentar.
1: Pero usted sabe que... Usted
0: lo golpea mucho esto, Matías. A los estados de salud de las personas, ¿verdad?
1: Sí.
0: Porque veníamos con 10, 11 grados, 20, y esto es dar al revés la sábana, vio, la frazada, y bueno, hay gente, quien no se cuida, quien se expone, realmente lo golpea, ¿no?
1: Sí, yo escuché a algunos meteorólogos, usted sabe, Raúl, que escuché que estamos en un mes de agosto con temperaturas por debajo de lo normal.
0: Sí.
1: Está más frío que lo que habitualmente agosto trae, ¿no? Así que bueno, está más frío, ¿no? Sí. Pero bueno, usted habló del 15, ¿no?
0: No, es un dicho antiguo, Matías, que lo escuchó de sus abuelos.
1: Sí, claro.
0: Yo lo escuché de mis padres, de vecinos viejos que ya no están algunos, y decían ellos, me acuerdo. Yo era gurú de escuela, iba descalzo a la escuela, y él me decía, a veces me encontraba un vecino, lo voy a nombrar, don Juan Ángel Pipitría, que hace muchos años que no está, y él me decía, no, dice, ponele que fuera un 5 de agosto, o hoy de agosto,
1: claro.
0: Dice, no, después del 15 vos vas a ver que hasta yo, que soy un caballo viejo, entro a relinchar y cambia el clima. Y cambiaba en aquellos años, en algunos días también venía el Santa Rosa, que no faltaba nunca, ¿vio? Por eso yo pensé, hoy uno ya con los años, me quedó ese dicho de aquella, de aquel vecino, aquella persona, ¿no? Digo, tal. Por eso dije esto, ¿no?
1: Sí, sí, totalmente. Bueno, acá tengo un mensaje, mire, buenos días, saludos a los dos, sintonizando de cerca, jaja. El matador.
0: Ah, bueno.
1: Así que está cerca de este punto cardinal que estamos emitiendo en este momento acá en Bayo. Yo no sé si es cerca del estudio de Minuto Campo en Zapicán o es cerca de los estudios de la radio en Valle. Bueno, matador, lo importante es que está vivo, está bien. Bueno, muy bien.
0: Eso está bueno, dice. Por acá me dice mi amiga Estela, dice, está frío, sí, solo en movimiento se ve no se va el frío. Pero si uno está sentado o anda al viento, está cruel. Es solo un viento que hay, tampoco mucho viento, pero es helado. Bueno, amiga, usted andaba trabajando en campaña, brava la cosa. Eso me hablan de allá de la zona de José Pedro Varela.
1: Pedro Varela, sí, está, hay un vientito helado, realmente, sí, sí. Bueno, Raúl, vamos a arrancar entonces. Tenemos a Nubel en un ratito, ya en 9 minutos. Después tenemos a Jorge Cugnetti, porque hoy hay actividad, feria en Cuchilla de Silvera, la primera del mes. Hay 320 vacunas, 650 lanares. Semana de mucha actividad de feria, sector Raúl, está. Tenemos lo que es el jueves, ahí en jueves 13, ahí en el Manuel Sarríes. Tenemos lo que es el viernes en Zapicán, Héctor Raúl, la feria del escritorio San Gabriel. Así que tenemos mucha actividad de ferias.
0: Y si no me equivoco, San Gabriel tiene mañana, el 13 también, allí en San Gabriel, la feria.
1: Sí, también. Y hay lote 21.
0: Y hay de todo.
1: Hay de todo, ¿eh? Así que arrancamos. No sé si quiere... Bueno, perfecto, arrancamos entonces.
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1: Buenos días, dice por acá Héctor Raúl, ya lo dejo usted, por supuesto. Está vivo Don Raúl, dice, ayer me preocupó, no dio señales de vida, dice Don Ricardo Silva. Sí, sí, está especial, Héctor Raúl, está especial.
0: Claro, estoy como para correrle una carrera, para Ricardo. Sí. Él que tiene pistas ahí, como vi aquel día que entré a Maldonado con usted, los ciclistas. Sí. Pero, escúcheme, me desprendo la rueda y vemos a ver qué humo sale después de los tizones. Sí. No, yo estoy bien, gracias a Dios.
1: Arrancamos este rol. Qué malas noticias hay, ¿no?
0: Ah, sí. Capaz que usted me va a dejar arrancar.
1: Sí.
0: Sí, me va a dejar arrancar y yo voy a hacer una explicación por acá. Capaz que usted, si es la misma, usted me está hablando... Sí. ¿Del frigorífico Tacuarembó?
1: Sí, sí, pero en general usted va a empezar con la información, obviamente, como siempre es, pero me preocupa las cosas malas que están pasando, doctor Raúl. Las balaceras que hay, la Fábrica Nacional de Cerveza que va a cerrar una planta. Me preocupa la inseguridad que hay porque agarraron, bueno, ahí a mano armada a un chofer de ómnibus. Después las balas perdidas que hay. El frigorífico, esto que usted va a comentar ahora. O sea que me preocupa varias malas noticias.
0: Que no se fue un partido de fútbol por el bajón de una llave.
1: Pero
0: va todo en la misma bolsa.
1: Sí, eso al lado de esto es nada.
0: Yo voy a hacer un comentario, si usted me lo permite.
1: Arranque nomás.
0: Porque acá se está jugando con el país. Y no... tiene la culpa, voy a empezar por la cadena, usted sabe que la cadena tiene muchos eslabones, ¿no?
1: Claro, sí, claro.
0: Y no sé, quizás usted me va a comprender, o los productores, los consignatarios de ganado, que a mi manera de pensar quedan afuera, yo creo que esto está entre el productor rural, y que me debo a ellos, y que los respeto mucho, pero creo que hay que tener una conciencia muy grande. ¿Por qué pasa vos? ¿Por qué pasó esto en Tacuarembó? O sea, del frigorífico, que es el que más faena en el Uruguay.
1: Sí.
0: ¿Por qué pasó esto? por no tener un control en un establecimiento rural. No son todos. Hay establecimientos muy ordenados, pero hay otros que no. Entonces, ¿por qué pasó esto, Matías? Se lo voy a explicar brevemente. Usted tiene sus vacas, ¿verdad?
1: Sí.
0: Voy a hablar, 100 vacas de cría, vamos sí. a ponerlo. Llegó el momento del diagnóstico de gestación, en que se va a quedar con las vacas preñadas y le van a sobrar, voy a hablar de 10 vacas, ejemplo. Vacas que están con buen quilaje de 420, 430 pesos de kilo. Y usted dice, bueno, la voy a sacar. Y en este momento usted inyectó el producto que usted tiene la lucha con la garrapata. Y bueno, usted la sacó a esas vacas y las vendió. Y las compré yo. Pero usted no me entregó a mí más que la guía de propiedad y tránsito. Que sus vacas yo te las compré y se las pagué, está pelado, pero usted la planilla contralor con qué específicos había tratado ese ganado, no me la entregó. Claro. Entonces, ¿qué pasa ahí? Yo las compré a las vacas, las pagué, las llevé a mis verdeos, y después que tuvieron los kilos correspondientes, peso, canal de carcasa para venderlas, las embarqué. Y bueno, ahí donde yo creo que está bien lo que se está pensando de las multas a los ganados que llegan con el nombre de Matías González o de Raúl Segade, porque la industria sabe los ganados que compró, porque les embarqué, ¿verdad? ¿Se da cuenta usted cómo es?
1: Claro.
0: Bueno, ese ganado, el que ahí le tengo que cobrar una multa, pero yo me lavé las manos, yo le di. Hay un producto que es el que encuentran los chinos, que se usa acá, está también habilitado para usarlo, está habilitado porque se lo va a hacer su veterinario de confianza, todo eso. Pero tiene 213 días, Matías, para usted poder decir, bueno, acá ya no le queda residuos a la carne y usted va a poder embarcar esas vacas. No quita que usted pueda seguir con ese producto en su rodeo de reposición o vacas preñadas, en fin, todas esas cosas. Pero lo que usted va a vender tiene que tener mucho cuidado. Dice, pa, no. O si me lo vendió a mí, me dice, mira que yo lo inyecté el primero de agosto y tenés 214 días para después poderlo vender. ¿Qué hago yo que soy consignatario de ganado? Usted me llamó a mí. Yo voy. Y ahí nos entendemos por el precio, lo compré y el productor lo llevó, el que lo compró, el del verdeo, todo eso. Y después el hombre que tiene ahí el producto final va a la industria. Y después nos devuelven los barcos. Y eso golpea mucho al Uruguay, lo golpea. Por eso le expliqué más o menos, quizá me falte algún otro parámetro, ¿no? Para decirlo, pero de ahí es que arranca la responsabilidad del productor cuando tiene su establecimiento, sus controles tienen que ser muy eficaces, ¿no? Y después no quejarnos en algún momento, porque estamos hablando de China. De China estamos hablando.
1: Claro, claro.
0: Y si perdemos el mercado chino, los valores, la carne, la cantidad de miles de toneladas que nos compra China, ¿a dónde estamos parados?
1: Oh, oh.
0: ¿Eh? Y oh. No dicen los chinos, no les compro más porque estos nos mandan carne.
1: Sí.
0: ¿Qué hacemos nosotros después acá?
1: Voy a dar la información concreta, Héctor Raúl, de lo que dice el comunicado, aparte de su comentario, ¿no? Obviamente que está bien. Lo que dice el Ministerio de Agricultura y Pesca, que informó que bueno, China suspendió temporalmente al frigorífico Tagbo tras detectar residuos de imidocarb. Esta es la sustancia por encima del límite permitido en carne vacuna sin hueso. Es el segundo hallazgo en el año 2026, lo que motivó una investigación exhaustiva para identificar el origen y ampliar medidas correctivas. Creo que las medidas tenían que haberse ampliado de correctivas bastante antes, no ahora, ¿no? Pero bueno, el Ministerio recordó la importancia de respetar los tiempos de espera de los medicamentos veterinarios que en este caso son 213 días. Claro, y anunció un refuerzo de controles, muestreos y campañas de concientización para garantizar la inocuidad de los alimentos y preservar la confianza internacional. El Ministerio anunció refuerzo de estos controles oficialmente. El jueves 6 de agosto pasado, las autoridades sanitarias de China que comunicaron la detección de residuos de este medicamento veterinario por encima del límite máximo permitido en un embarque de carne vacuna. Se trata del segundo hallazgo de este compuesto, de este mismo, durante 2026 en productos exportados a China por dicho establecimiento. Como consecuencia, las autoridades sanitarias chinas dispusieron la suspensión temporal del frigorífico Tacuarembó. El antecedente pasado, doctor Raúl, recuerda usted que usted lo comentó acá, lo hablamos, fue el 19 de mayo de este año, cuando la Administración General de Aduanas de China comunicó hallazgos de imidocarb por encima del límite permitido en carne vacuna producida por el mismo establecimiento. El mismo. Hasta el momento no se han registrado incumplimientos del límite máximo de residuos de imidocarb, o sea, la sustancia que estaba por encima del permitido el anterior episodio, el mayo. Bueno, el Ministerio se encuentra realizando una investigación exhaustiva para determinar el origen del incidente, identificar los establecimientos ganaderos involucrados y adoptar las medidas correctivas y preventivas. Bueno, pisamos el palito de vuelta, Héctor.
0: Bueno, ahí le pregunto, si usted me dice, o sea, la información más completa que usted acaba de leer es la exacta, yo pregunto, el establecimiento es el frigorífico que dice,
1: claro,
0: ¿no?
1: Claro, sí, claro.
0: Ah, por eso yo hablé que antes de llegar al frigorífico, que es el que va a pagar las chauchas, ¿vio? ¿Cómo es? Temporalmente la suspensión, empleados que trabajan ahí, todo esto, porque no voy a poder enviar carne ahí. Digo, yo creo que arranca de donde está la vaca para que llegue al frigorífico, ¿no? O sea, a Tacuarembó o al que sea. Yo creo que tenemos los productores que tener conciencia. Yo conozco un productor y es de acá, de esta zona. Dijo, yo embarco ganado y yo baño con tal y tal cosa, pero sé que tengo que esperar 95, 100 días para poder embarcar ese ganado. Uno que me lo ha dicho. Y esta es la realidad de lo que dije antes, lo que dicen los chinos, que están con el ojo así. Llega la carne en una aguja y pruebo a ver si se puede comer o no. Es así, ¿no? Por eso me refería a este tema. Y claro, hay que tener conciencia. Y yo conozco la garrapata desde que tengo 6 años de vida. Recuerdo que la primera vez que mi abuelo me dijo, mirá, esto es una garrapata en las vacas. Y después fui peón rural, me jubilé de peón rural, 34 años y pico trabajando dentro de vacas, de ovejas y de caballos. Y bueno, hoy cambió todo. Y tengo musiquita, voy a escuchar.
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1: Bueno, y lo vamos a recibir al uno, Héctor Raúl, en el tiempo.
0: Y no nos queda otra,
1: lo vamos a recibir. Anduvo, mire, lo digo porque se puede decir, anduvo la semana pasada, anduvo en la tierra

0: cuando usted quiera.
1: Bueno, y no habrá venido engripado, mi amigo,
0: no,
1: ya que
0: no, no, especial está, mire, especial.
1: No, porque si anduvo por aquellas latitudes, y el frío que hay acá, más la cordillera de los Andes, quién sabe cómo está hoy, cómo anda, amigo, anda bien.
2: Sí, no, se siente, no, es frío distinto. Sé que comentaba hoy con unos amigos ahí, el frío, digo, frío hace tanto allá como acá, la verdad que frío los dos lados, está muy frío. Está cambiando el clima prácticamente en todo el mundo, eso se siente, pero el frío ya es seco, entonces el frío seco es como que nos da esa ventanita que sobre cuando asoma el sol, digo, da hasta para andar de día de suelto de ropa. El tema que acá no afloja, acá el frío es húmedo y es totalmente diferente. Y a veces uno lo dice así a la ligera y parece que es una cosa de perogrullo, pero indudablemente que es muy diferente el frío, por ejemplo, en Chile que el frío allá, que el frío acá. El frío acá es húmedo, el frío allá es seco, y es muy diferente. El frío igual es frío, se siente, pero aunque te parezca mentira, sentí más frío ayer cuando llegué al mediodía acá que con lo que dejé allá en Santiago, donde el frío era intenso también, ¿no?
1: Sí. ¿Un cuero de llama usaste allá o qué? ¿Cómo era la cosa allá?
2: Es lo que encontré. Cuero de llama, había unos ciervos también ahí del sur que también le cagábamos el cuero, servía todo.
1: Yo había sacado todo para el sol, pero resulta que ahora me entra a faltar en estos días. Bueno, pero vamos a dejarla ahí, que ahí está bien, dijo Guilla, estaba en el fondo del arco. Y contame, a partir de hoy al viernes o al fin de semana, ¿qué nos va a pasar?
2: Bueno, vamos a estar, primero que nada, digo, solo los últimos fríos que van quedando, las últimas, el ingreso de aire polar, podríamos decirle, son estos que están dando heladas muy fuertes prácticamente en todo el país. Y bueno, y vos sabés bien cómo es eso, ¿no? Sos como yo, una gente de afuera, que es lo que el dicho dice, ¿no? Helada sobre barro, sabemos lo que trae como consecuencia, ¿no?
1: Es decir, muy bien, fija, decían antes.
2: Sí, eso no la erraba la gente de antes. Y bueno, sí, vamos a tener hoy y mañana dos jornadas que van a estar frías, frescas, temperaturas máximas como máximo 12, 14 grados, más de eso no va a estar la máxima. Vamos, hoy una jornada que tiene sol, está lindo al solcito, no hay que descuidarse, en la tarde, tardita ya empieza nuevamente a caer la temperatura, noche muy fría, nuevamente con presencia de heladas. Mañana una jornada muy similar a la de hoy, vamos a tener un comienzo de jornada muy frío, con heladas, luego durante el día jornada fresca, todavía con sol, mañana todavía vamos a tener sol, van a permitir a aquellos que quieran secar ropa, aprovechen, vamos a sacar los cueros para que se sequen, porque estos días lo vamos a necesitar, y bueno, y ya a partir del miércoles nuevamente mucha nubosidad, aparecen lluvias, nada que ver con la situación de la semana pasada, ¿no? Vamos a tener lluvias que se van a estar extendiendo hasta la primera parte, podríamos decirle, hasta el mediodía, primeras horas de la tarde del día jueves vamos a tener probabilidad de llovizna, no lluvia intensa, no van a ser esos chaparrones muy fuertes, pero son esas lluvias que molestan, que no permiten que suba la temperatura y que mantiene esas jornadas grises, es lo que va a permanecer tanto miércoles como jueves.
1: Por acá
2: Sí, en todo el país va a estar muy parejo, el viernes nos da un respiro, va a aparecer algo de sol, la temperatura se va a mantener nuevamente muy similar, en torno a los 13, 14 grados, la máxima, y en la noche del viernes, si bien es cierto que baja la temperatura, todavía no baja mucho, ¿por qué? Porque hay nuevamente pasaje de nubosidad en la noche del viernes, primeras horas del día sábado. Puede haber algún chaparrón, es muy baja la probabilidad de lluvias el fin de semana sobre esa parte del país, es más probable que se esté generando algún chaparrón, alguna llovizna acá en lo que es en la zona costera, pero ahí en esa parte, algo de nubosidad en la mañana el sábado, tiende a estar parcialmente nublado hacia la tarde, ya con presencia de sol el sábado, y el domingo libre de lluvias. Así que, reitero, sobre esa parte del país es muy baja la probabilidad de lluvias durante el fin de semana, lo que sí vamos a notar un poco más de nubosidad en la mañana el sábado.
1: ¿Tormentas no están previstas?
2: No, tormentas no hay previstas, igualmente no hay que descuidarse. Y bueno, y si querés le vamos a tirar un adelanto porque la gente ya va a ver, viste que hay mucha gente que le gusta velar, ya estamos en el mes de la nostalgia, como le dice la gente, ¿no?
1: Dale, tranquilo.
2: Y bueno, y es muy probable que el 24 tengamos nuevamente algún temporal, digo, así que la situación igual estamos lejos, la vamos a ir siguiendo, la vamos a ir estudiando, pero las tendencias nos marcan que este 24 y 25 no va a estar bueno, ¿no?
0: Ay, ay, ay.
1: Mirá, saltó el director ahora que iba a ser nostalgia, Nube.

0: Me tiró los planes abajo, Nubel.
1: Por ahora las tendencias son esas, y como les digo, estamos lejos, tenemos la semana que viene igual, pero viene, digo, yo le diría que hay un 95% de probabilidad que el 24 y 25 tengamos lluvia y alguna tormenta, ¿no? Eso también ya complicaría un poquito más.
2: No sé. No descangallaste, Nubel. Y después de pasar eso, Santa Rosa que se viene encima también, entonces.
1: Sí, vamos a estar ahí. Vamos a andar ahí en el tema ese ahí de ese temporal. Digo, no, vamos a tener un episodio de lluvia que por ahora viene una depresión o un ciclón tropical, como la gente le quiera llamar ahora, que va a estar formándose sobre el centro norte argentino, va a ingresar a nuestro país. Eso puede, hay que ver cómo evoluciona. Que puede llegar a ser un poco complicado, ¿no?
0: Nubel, le hago una consulta.
1: Sí.
0: Terremoto, Nubel, en Colombia, Nubel. Qué horrible.
1: Sí.
0: Y no fue chico, Nubel, ¿no? Dice algunas informaciones de 7.4. Tenemos que ir acostumbrándonos a este tipo de cosas, Nubel. ¿O son zonas del mundo ahí en lo que es Venezuela, Colombia, particularmente por la zona, Nubel?
1: Sí, es un poco por la zona, ¿no? No te olvides que tenemos una falla ahí. Que
0: sí, se llama, la falla, sí, claro. Sí.
1: Igualmente, para que la gente tenga un poco de...
0: Sí.
1: Me ubique, digo, nosotros estamos sobre las subfallas del Río de la Plata, que se le llama, es decir, hay una que, digo, no descarta que en un futuro ya se han dado algunos terremotos chicos, leves, en la zona costera, más que nada, que se han dado réplicas sobre todo, muy cercano donde están ustedes, digo, y que pueda llegar con el tiempo a incrementarse por esos cambios que se están dando, ¿no?
0: Claro,
1: ya comienza a complicarse más, y digo, también un poco ahí, estudiando un poco, digo, porque uno ve por qué es el aumento de esta lluvia que se están dando, ha comenzado a darse una situación muy particular, que es sobre la costa del Pacífico, donde comienza a observarse... Mire, para que tenga una idea, digo, algo así como que se le está llamando un niño sudamericano que se podría estar formando sobre el Pacífico, sobre toda la costa de Sudamérica, y que podría estar modificando lo que son los patrones de lluvia en un futuro muy cercano y que tiene relación directa con esta situación que estamos viviendo en estos momentos, ¿no?
0: Sí, claro, sí.
2: Me dejás preguntarle a Nubel.
0: Sí, editor, sí.
2: No, ya que hablamos de terremotos, Nubel me lo va a decir dejando las chanzas de lado. Yo tengo entendido que por ahí, por lo que es Aiguá, por ahí hay una estación que se dedica a los terremotos. Pero te cuento y te lo cuento a ti, a la audiencia, acá donde te estoy hablando, hace pocos días, pero pegó la explosión unas puertas mías acá en mi casa, que te digo que hasta una ventana está marcada, te puedo enviar una foto. ¿Y qué pasó acá? Dije yo... Un día como el día, ¿viste? Y dije, yo, esto fue de abajo de la tierra, ¿viste? Por eso te pregunto.
1: Sí. Hay una estación ahí, no te olvides tú que hace un tiempo, ¿te acordás cuando las famosas que se iba a sacar el hierro de Valentines?
2: Sí.
1: Quedaron estaciones, digo, porque indudablemente que las explosiones iban a ser muy grandes ahí por el tema para abrir la cantera, ¿no? Lo que iba a ser la extracción de hierro.
0: Sí.
1: Bueno, y ahí quedó una estación que funciona ahí a medio pelo, diríamos, ¿no? Pero que normalmente algún dato puede tirar. Y bueno, y sí, no se descarta, que estamos ante un cambio global que no solamente se va a dar en lo que es la atmósfera, sino que también, digo, se va a dar en todo lo que es el suelo, ¿no? Digo, al faltar humedad en algunos lugares, al llover mucho en otros, indudablemente que comienza a desacomodar lo que es las capas freáticas, y bueno, y eso puede llegar, digo, no digo, esto no, digo... No lo tengo así de cierta, digo, más los geólogos que otra gente pueden darte una idea más acertada, pero que indudablemente va a estar afectando en un futuro todo lo que es el mundo, el globo, ¿no?
2: Qué disparate, no, entonces me queda más que la carpa de paja y los cueros y afuera, porque si me cae la plancha arriba, ¿sabes cómo quedo? Es un tubito, ¿viste?
1: Se complica todo.
0: Bueno, Nubel, feliz noche, nostalgia, Nubel. No vamos a hablar antes, pero...
2: Con el anuncio que nos hizo, Matías,
0: Pero no detiene ni el temporal, Nubel, hay que salir, ¿verdad?
1: Ah, por supuesto, hay que aprovechar, no hay que achicarse.
0: Sí. Acá nos dice una colega de allí, de la 99.7 FM El Carrillón en Cerro Colorado, Nubel, que toma la transmisión de nuestra de Minuto Campo, dice, no, el 24 no, pero bueno, está, ¿qué va a ser?
1: Bueno, es lo que hay.
0: Es lo que hay, valor, ¿verdad? Dijo un famoso relator de fútbol.
2: Nubel, si hay sol el 24 y una noche espectacular, no sé si te puedo seguir llamando, ¿viste?
1: ¿Cómo no? No hay problema, no hay problema. Por eso les decía, digo, las tendencias están marcando eso. Ojalá cambie, porque es una de las noches que mueve más público, no más gente. Y eso está bueno, que se mueva el país.
0: Claro,
1: digo, sí, pero sí. Ojalá cambie, pero les digo, las tendencias hoy por hoy están marcando eso.
0: Sí, ¿no? Sí, sí.
2: Bueno, seguro.
0: Yo me había acordado suyo mucho, Nubel.
1: No, por supuesto, sí, si estamos llega, atentos. Si, y tú compras la semana que viene igual.
0: Si llega a venir un temporal, me voy a acordar suyo.
2: No, pero no solo vos, Matías, se va a acordar...
0: Mucha gente.
2: No, mucha gente. Mirá lo que dice tú, no salí, mirá la noche, ¿qué hay?
1: Y ya mucha gente se está acordando de mi familia en este momento.
2: Sí, ¿no? Sí. Ah, bueno, no puede decir eso. No, el querido, de mi parte... Un abrazo grande, la audiencia si no se enteró fue porque no escuchó, pero bueno, hablamos de todo un poco y las cosas que realmente hoy en día las vemos a esta hora de una manera y a 2-3 horas de otra, así que de mi parte un abrazo a ti, a la familia, espero que esté todo bien por ahí, muchas gracias.
1: Gracias a ustedes, que pasen muy bien.
0: Abrazo grande, Nubel, un abrazo.
1: Gracias igualmente, que pasen bien.
0: Igualmente, Nubel.
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0: Nos vamos, Héctor Raúl, a la Ruta Nacional número 8.
2: Al kilómetro 99, Putilla Silvera.
0: Exactamente, allí estamos y estamos con Jorge Cugnetti, uno de los directivos del escritorio Cugnetti y compañía SRL. Hoy tienen la feria, 320 vacunos, linda inscripción, 150 en Lanares. Bueno, anda moviendo la pelota Jorge y bueno, se siente un poco ruido porque hay viento y anda en la intemperie obviamente, pero ya lo puede recibir Héctor.
2: Es un gusto Jorge de recibirte. Y bueno, qué mejor que anden armando una feria con 300 y pico vacunos en las categorías, con unos valores excelentes. ¿Cómo estás? Y contanos a la hora de arranque si hay lanares, si hay caballos, ¿cómo está la cosa por ahí?
4: Bueno, buen día, ¿cómo andan? Un saludo para ustedes y la audiencia, y gracias por llamar. Acá estamos, sí, ya con... Le diría que todo dentro del local, hay un camión que se enterró ahí que está cerca y bueno, que falta entrar, pero hay unos 130 lanares de los 150 que se anunciaban y 300 vacunos de los 320 que se anunciaban. La verdad que buena oferta para el momento y sobre todo en lanares, ¿no? Que la escasez es grande y hay una linda oferta de lanares.
2: Y los valores en los lanares que están espectaculares, más con las reuniones, todas las cosas que vienen allá del norte para acá. ¿Qué categorías de lanares tienes hoy para, más o menos, armando si ya la fila
4: está ahí? Hay una punta de ovejas gordas ahí, con un lotecito lindo de ovejas paridas y otro de preñadas. Después hay unos corderos gordos, un borrego gordo y bueno, y hay unos 5 carneros. Una oferta variada también, pero hay, en la feria pasada la verdad que los valores de los gordos fueron medio sorprendentes, hasta $165 valían los capones gordos y la verdad que se nota que hay falta de carne de consumo.
2: Sí, el tema es que hay falta de dólares para nosotros lo que hablamos en este micrófono, pero decime después la categoría de vacunos, que es muy importante con los excelentes valores que hay y los anuncios que hay de hoy esta noche la reunión de consignatarios de ganado. Te escucho.
4: Sí, hay una oferta ahí, unas 120 vacas de invernada con un ganado bastante vaca pesada adelantada. Los ganados están con buen estado, la verdad que el invierno llegó, pero a mi entender llegó, diríamos que tarde, por suerte, y bueno, ahí hay mucho ganado adelantado. Después hay 100 terneros que va quedando, lo que va saliendo de colas de parición, y bueno, el final de la zafra, le diría yo, el ternero y terneras. Uh-huh. Hay unas 145 entre machos y hembras. Después hay un lotecito de vaquillona, algún novillo siempre hay, entre 1 a 2 y 2, y más de 2. También unas 15 piezas de cría, en lo que 14, 15, 16 piezas de cría, en lo que tiene que ver con vacas y terneo parido, y bueno, y algún toro de descarte, y unas 15 vacas gordas, la verdad, pesadas, buenas vacas, que también es lo que es parte de lo que está faltando, ¿no?
2: Sí, indudable, una excelente oferta. Esta vuelta que allí es muy muy vulgar, ahí te guardas, no tengo que saber.
4: Se le cortó, hola, hola.
0: No, estamos, Jorge, estamos.
2: No, te estoy escuchando perfecto, te pregunté si había algún yeguarizo por ahí.
4: No hay yeguarizo, estamos preparando una yegua, una feria con yeguarizo para septiembre, que ya hay unos 60, 70 anotados con una oferta destacada de 20 boloneses puros, la verdad que unos de tiro y otros de andar y otros potros, que una oferta de que no es muy muy común de ver, y bueno, en base a eso decidimos tratar de armar una feria ahí para septiembre con una punta de yeguarizo, que se hará seguramente en conjunto con una de las dos quincenales, ¿no?
2: ¿A qué hora comenzamos con todo este excelente remate? Me dejaste temblando cuando hablaste de los boloneses para hacer una chacra, un aradito de mano. ¡Está loco, muchacho!
4: Quedan pocos ya, pero a uno se le anima a atracar.
2: No, pero para mí es un pasto, vos sabés. Ah, sí.
4: Hay, la verdad que el hombre tiene una sangre bárbara, tiene unos callos de pesados y tiran más que un tractor.
2: Sí, no patinas con esos nenes. No. Y vas tranquilo y plantás los porotos, los boñatos, es todo con esto. Contame la hora del comienzo de la feria.
4: 14:20, 14:30 más tardar, estamos comenzando con los lanares y así ya seguimos el corrido para como siempre darle de...
2: Sí, te escucho.
0: Se nos va el contacto. Ahora sí, la hora de comienzo, Jorge,
4: 14:15, 14:15, 14:15, 14:15, 14:15, 14:15, 14:15, 14:15, 14:15, 14:15, 14:15, 14:15, 14:15, 14:15, 14:15, 14:15, 14:15, 14:15, 14:15, 14:15, 14:15, 14:15, 14:15, 14:15, 14:15, 14:15, 14:15, 14:15, 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
0: Jorge. Mañana, si Dios quiere, te vamos a robar otro minutito. Un abrazo grande, Jorge. Buen remate hoy.
4: Como chico, que pasen bien.
2: Bueno.
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0: Bueno, claro, andaba en plena actividad Héctor Raúl.
2: Sí, creo que se te iba a señalar.
0: Claro, cuñete ahí, pero bueno, se escuchó perfectamente. Bueno, linda oferta entonces, para hoy Héctor Raúl, con estos 320 vacunos, con los lanares, me quedé asombrado con el precio de los capones, ¿no?
2: Sí, habían pasado en junio en la otra feria.
0: ¿Qué? Disparate.
2: No, y claro, yo estoy perdiendo, me parece, con mi amigo Lito Soca. Lito Soca está jugado a $200. Mire, ¿usted lo conoce a Lito Soca?
0: Sí, impresionante, ¿no? Usted sabe, Héctor Raúl, que me pasa el dato acá el emperador de las pinturas.
2: ¿Qué dice el emperador? Que no sé nada de él.
0: No sabe de su vida. Bueno, me dice que ayer, gracias Carlitos, muchas gracias, ayer fue el cumpleaños de un gran amigo, dice, un grande de la zona, el señor Oscar Delgado,
2: que alguien
0: en algún momento le puso el faraón como apodo, con todo respeto, ¿no? Bueno, Oscar Delgado ayer estuvo de cumpleaños. Gracias, Carlitos, por el dato. Hoy estuve con su hija ahí en Red Pagos, Verónica, le pregunté, le digo, ¿cómo anda tu padre? La verdad que no sabía del cumpleaños de Oscar. Bueno, que sabemos que todo el día está escuchando. Oscar me dijo que andaba por acá, por el pueblo. Abrazo grande, Oscar. Felicidades. ¿Cuántas primaveras? Después vamos a averiguar.
2: Sí, 73 por lo menos. Abrazo desde acá. Para un abrazo. Lamentablemente no pasaste un mensaje.
0: Nada,
2: bueno, está. También te comprendo, claro, Humo tenía que ir a la carnicería vos, porque como abandonó ganar, él ya no tenía humo, ¿vio?
0: Saludo a la gente de Cerro Colorado, ayer anduvimos por allá, por mi pueblito querido, en Las Criollas, muy linda fiesta de Las Criollas ayer, y bueno, y a mi amigo Moreira, estuve por allí por ver el lobo, por supuesto, ¿no? Infaltable, y bueno... antes de ir a de encontrarme de vuelta en Las Criollas, allí en el Barrio Lobo, arribó un gran amigo que se llama Fernando de León.
2: Fernando de León.
0: Ando, no. En Las Criollas, por lo de ayer no. No sé en otras criollas, capaz que sí. En la de ayer no. Y andaba con su amigo, el amigo izquierdo. Bueno. Abrazo para los dos.
2: A los dos, un abrazo. ¿Y Don Lobo andaba en la vuelta o no?
0: Estaba con su puesto de ventas allí en Las Criollas, Héctor.
2: Ah, Don Lobo, viejo.
0: Sí, sí, moviendo la pelota. Bueno, medio afligido, obviamente, todavía por lo que le pasó, el robo, ¿no?
2: Claro.
0: De que, bueno, de cosas de mucho valor, incluso cosas allí en la tabletería que no eran de propiedad de él. Pero bueno, está mejor, está un poco más animado y anda... bastante bien. Y Moreira anda especial. Bueno, y pasé
2: claro,
0: por...
2: Claro, y arreglaron los rieles aquí a
0: sí,
2: Moreira.
0: Sí, sí, sí. Y hablando de rieles y la vía, volvieron las vías a Illesca, esto, Raúl.
2: No me diga.
0: Sí.
2: Bueno, está dicho que él no me diga, no me pregunte. Ah, volvieron, bueno. Entonces la información que uno maneja, ¿no? Que no sí. Es de este programa, pero sí sirve y mucho... si volvieron las vías es porque el tren se va a activar de Montevideo a José Pedro Varela,
0: claro,
2: ¿no?
0: Claro, sí, sí. Recuerda usted, hemos pasado alguna vez con usted, que con la ruta nueva se taparon las vías allí en el paso de Ginillescas. Bueno, ahora volvieron las vías. Que, dicho sea de paso, es como sirve no solo por lo que es el tren, sino porque es como que los que vienen embaladitos... ahí paran un poquito, ¿vio? Sí, sí, sí, sí.
2: Yo pasé cuando ellas estaban sin tapar. Después de tapada me enteré por nuestra... ¿cómo es?
0: Nuestra corresponsal Liliana, seguro, claro.
2: Han tapado las vías, claro. Por usted mismo no las vi tapadas.
0: Ahora
2: pero si es que le levantaron la carita es porque el negocio se va a armar, ¿no?
0: Sí, sí, sí, totalmente. Están destapadas y bueno, uno tiene que parar, obviamente, a minorar la marcha. Saludos desde San Carlos, Maldonado, en sintonía, el... Oscar Palito Alonso. Bueno, muy bien, gracias.
2: Pachador, querido del alma mía, le mando un verso de aquí. Y que usted esté muy feliz en el verso que yo estampo allí por esa ciudad de Maldonado, escuchando Minuto Campo. Ya lo descaderé también.
0: Bueno, el Ministerio del Interior, invitación que nos llegó, Dirección Nacional de Policía Comunitaria orientada a problemas, el Comando de Jefatura de Policía de La Valleja tiene el agrado de invitar a usted... a participar del evento Escuela de Seguridad Ciudadana 2026. En esta ocasión se tratará el tema delitos complejos, una instancia para informarnos, reflexionar y fortalecer nuestra comunidad. La jornada es hoy, lunes 10 de agosto, 17 horas, en la Casa de la Cultura, allí en el municipio de Zapicán. Invita seccional 11 de Zapicán. Bueno, ahí vamos a concurrir. Esta tarde, si Dios quieren, nos llegó la invitación por parte del encargado de la seccional 11, Washington Edgardo Soria.
2: A mí también me llegó la invitación, temprano él me invitó para eso. Bueno, veo a ver si es que puedo concurrir o no, todavía no sé.
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0: 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Bueno, y recordar, ya que estoy con la Junta Local de Nico Pérez, recordar que mañana, martes 11, va a estar la barométrica para concurriendo a los pozos previamente anotados, ¿no? Los que se anotaron antes, bueno, cualquier consulta, 4469-2181, Héctor Raúl.
2: Bueno, Matías, estoy viendo por acá yo la hora, ¿no? Porque si no, a ver, nos quedan 5 minutos nomás.
0: Sí.
2: O ya quiere usted vender.
0: Bueno, yo sí le tiro una cortita. ¿El trigo subió, Héctor Raúl?
2: No estaba en el trigo, yo le iba a decir del arroz.
0: Ah, sí, importante, sí, importante.
2: Sí, claro, más que importante para nuestros hogares, para el país y el mundo.
0: Sí, sí, claro.
2: Hay algunos problemas hoy por hoy en la parte este del Uruguay, hablo de la zona este, ¿no? Rocha 33, La Valleja, donde se cultiva el arroz. No por agua en las represas, por suerte esta vuelta tienen todas las represas cargadas, pero sí por el momento de que están atravesando las maquinarias para comenzar los laboreos de la plantación del arroz.
0: Ah, claro.
2: Porque usted sabrá que tanto el Cebollatí como el Orimar se pusieron malo y tapan esa zona que son muy bajas donde se produce el arroz. Y por ahora están preocupados los arroceros por poder ingresar a las chacras hacer los laboreos para sembrar, porque el arroz se siembra, ya se hacen los laboreos y se siembran en estos momentos, fines de agosto, mitad de septiembre, a los primeros días de octubre tiene que estar todo pronto, y no les permiten, sí, lo que ha llovido, ¿no?, que inundó esta zona. Y bueno, era una de las informaciones que tenía hoy estipulada para contarles, y yo pienso que se va a poder salir adelante, no sé, ahora con los anuncios de Nubel, con los anuncios no de Nubel solamente, sino de todos los meteorólogos, va a estar complicada la mano.
0: Va a estar complicada, sí. Me voy a Artigas, Héctor Raúl, porque el ministro de Ganadería estuvo por allá. Y bueno, perros, garrapata, costo de medicamentos y acceso a la tierra, los planteos a Frati en Artigas. El ministro destacó que entre los planteos que se le hicieron está la preocupación de los jóvenes vinculados a la actividad rural por la falta de tierras para trabajar. El titular del Ministerio de Ganadería, Agricultura y Pesca, Alfredo Frati, visitó el sábado pasado las localidades de Baltasar Brun y Tomás Gómez Soro en Artigas, donde mantuvo un encuentro con productores y vecinos. Frati señaló que algunos de los temas planteados fueron problemática de los perros y particularmente el tema de la garrapata en la zona. El tema de los perros son planteamientos comunes a otros lugares y acá el problema de la garrapata es más fuerte que en otros lugares del interior del país, afirmó el jerarca e informó la Secretaría de Estado a través de los canales de comunicación. El ministro también destacó la preocupación de los jóvenes que están vinculados a la actividad rural ante la falta de tierras para desarrollar su trabajo y agregó que la idea es plantearles esta problemática a las autoridades del Instituto Nacional de Colonización. En las próximas reuniones le vamos a pedir al presidente de Colonización que se dé una vuelta por acá a ver cuál es la posibilidad, dijo Frati. Explicó que los planteos vinculados al acceso a la tierra no solo se refieren a la adjudicación de predios, sino que también incluyen otras alternativas para facilitar la incorporación de jóvenes a la actividad productiva. Bueno, esto es Raúl, ahora sí nos vamos a vender después del jingle, ¿le parece?
2: Vamos.
0: O no sé si usted tenía otra cosa.
2: No, yo lo quería decir sobre lo que usted leía, ¿no? Que oficial. Frati estuvo allá porque allí se realizó las jornadas, el comienzo de la zafra de esquila con demostración de los valores de la lana de fina que allí se produce, con demostración que el norte es la parte del Uruguay donde hay más ovino, con jóvenes que están principiándose para criar ovejas en las distintas razas. Y bueno, lo comprendo al ministro, ¿no? Sobre los perros. Yo creo que él como ministro o quien fuere, pero no me podés matar ovejas con perros en los vertederos. Les pelo la chaucha, está pelado el tema, voy a trabajar tranquilo. Pero es otra historia. Así
0: sí,
2: que vamos.
0: Sí, sí, esa es una solución. Pero
2: sí, la solución.
0: Pero
2: ahí,
0: sí.
2: O sea, usted no va a emprender 100 hectáreas de colonización, por un ejemplo, porque ellos tienen colonización en aquella zona. 100 hectáreas, te va a poner a producir ovejas, viene una jauría de perros y se las mata. ¿Qué tengo que hacer yo? sí están en los vertederos de los de las ciudades. Tenemos que tomar una resolución.
0: Con los perros.
2: Por eso le digo.
0: Sí, pero el problema hay que matar, hay que arrancarlo de raíz.
2: Ah, por
0: porque
2: supuesto.
0: Usted mata el perro y el que tuvo ese perro, el que, porque el perro tiene dueño, ¿sabe lo que va a hacer después? ¿Va a volver a tener más perros?
2: No, pero...
0: Entonces hay que tomar una medida con el dueño de los perros, con el responsable de los perros. Hay que matar... El problema hay que hay que arrancarlo de la raíz, y la raíz no es el perro. Pero la raíz es la persona.
2: Perros, porque salen los perros de los vertederos, porque usted tiene su perra, o yo la mía, se parió la perra, ¿qué hago? Voy y tiro ahí en los vertederos, que le llaman, dejo perra y los cachorros, ¿no? Tiene la culpa... Y bueno, ¿quién
0: es el responsable de eso?
2: Y soy yo.
0: Y obviamente, pero entonces usted dice, matámoslo.
2: ¿Quién es? Y usted sabe quién es. Los perritos y la perra se crían ahí. Y bueno, y nadie es dueño.
0: No, hay dueños, sí.
2: Hay dueños. Y bueno, ¿quién es el dueño del vertedero? Las intendencias. Sí.
0: ¿Y quién es el dueño de la perra?
2: Y bueno,
0: ahí está el problema. Supongo que usted es el dueño. Vamos a poner un ejemplo. Usted. El problema no es el perro, el problema es usted. Porque usted le mata a los perros, los matan, y usted después va a volver a tener perros porque es inconsciente, porque si no puede tener perros, o no sabe cuidar, o no tenerlos bien, o no castrar a las perras, el problema es usted, no es el perro.
2: Pero lo entendí. Lo que yo le pregunté y dije, yo tengo mi perra, que no tengo, pero... Si tuviera...
0: Un ejemplo, sí.
2: Ejemplo estoy hablando. Sí. Me pare mi perra, mis perros, bueno, los tengo que criar conmigo acá.
0: Claro.
2: No ponerlos en una bolsa a la perra y al perro, e ir al vertedero y dejarlo ahí.
0: Bueno, pero el problema... Por eso le digo. Vamos a atacar el problema de la raíz. Vamos a atacar el problema de la raíz o la gente. Hay que meter multas, hay que poner sanciones grandes, inclusive hay que poner sanciones con hasta cárcel.
2: Ah, sí, estoy de acuerdo.
0: Ah, sí, claro. Claro. Sí. Usted tiene una perra, usted sabe que...
2: Y si no, la Castro se va a preñar. Y
0: claro, porque son animales. Porque como queda embarazada una mujer, como siente deseo de quedar embarazada una mujer, las perras también.
2: Pero entonces ahí hay que...
0: Claro,
2: Yo lo que me pregunto, en un vertedero municipal, donde van los camiones, no sé allí cómo es, ¿no? Sí, pero hoy se ha corregido mucho eso. Yo voy, allí nadie me controla, ni a usted, ni al vecino de la esquina, deje esa perra con los cachorros ahí. Ya está. O la llevé en mi camioneta, o en mi auto, o en fin, la dejé allí. Ahora, ahí cuando, ¿quién le corresponde controlar si para que aquí ya tengo 50 perros? ¿Verdad? Eso, pregunto, ¿quién controla eso? ¿Es una intendencia o un municipio de cualquier parte del Uruguay?
0: Los vertederos, sí, obviamente.
2: Y bueno, entonces pregunto, y ahí arranca el tema. Che, ¿qué hacemos con esto? ¿Qué hacemos? ¿Hacemos un refugio de perros y sáquenme todos los perros? ¿Y a quién le pido para criarlo?
0: No sé. Ahí no sé. Pero el tema arranca con quién tiró... Primero, ¿quién tiró los perros?
2: Y bueno, pero usted puede ir a un vertedero, tiene la tarjetita, a tirar la basura de su casa.
0: Sí.
2: Y ya está.
0: Pero una cosa es tirar basura, otra cosa es tirar animales vivos.
2: Sí, bueno, pero no
0: son
2: importa.
0: Cosas diferentes. No importa.
2: Usted ingresa y sale sin control de nada ahí.
0: Y claro.
2: Y bueno, entonces yo puedo tirar lavarropa.
0: Pero el problema, pero le vuelvo a lo mismo. Usted no me entiende lo que estoy diciendo. No me entiende. El problema está...
2: Lo entiendo perfectamente. El problema lo estoy entendiendo perfectamente. Si no me entiende usted, que no me quiere dar la razón.
0: ¿Qué razón tengo que darle?
2: Y ahí esto es el vertedero... Es para el público.
0: Sí, claro.
2: Ah, bueno. Y entonces, ¿quién tiene que controlar esto?
0: Y bueno, y controlar la intendencia.
2: Y bueno, es lo que le digo.
0: Pero controlar la intendencia.
2: No lo controlan en ninguna parte del Uruguay.
0: Ah, no sé. La verdad que no sé. Pero sí, no sé. Sí. Pero acá, hablando de los perros, concretamente, el problema está en... Vamos a arrancar de la casa. Ahí está el problema. Porque esos perros que tiran tienen dueño. Volvemos a lo mismo de siempre. ¿Usted no lo quiere entender? Está bien, no lo quiere entender. ¿Usted piensa que la culpa solo lo tienen los animales, los perros, que no tienen uso de razón?
2: No, estoy hablando de los animales.
0: El problema lo tiene la gente.
2: Yo estoy hablando del mismo plural que usted. Yo creo que para yo tirar mi basura acá en el medio de la calle, cuando tengo un contenedor a 50 metros, otro a 80 metros, ay, soy yo el responsable, a mí nadie me controla. ¿Cómo voy a tirar yo mi basura ahí al medio de la calle si tengo los contenedores que nombré? ¿Cómo voy a tirar un perro o una perra, lo que fuese, en un vertedero municipal? Yo pregunto, para que me entendería algún día, ahí hay que controlar, creo que tiene que haber un control. Bueno, Segade, usted viene, ¿qué es lo que trae acá para el vertedero?
0: Ah, sí, la verdad que sí.
2: La estufa, sí, que sí. Se me rompió, la voy a tirar acá, si no los molesta a ustedes. Ah, bueno, tírela, traigo una perra con 5 perros.
0: Tendría que haber...
2: Dice, no, no puede, pues si no aquí ya está registrado. Y eso es lo que le estoy diciendo.
0: Sí, tendría que haber un control, la verdad que sí.
2: Eso es lo que le estoy diciendo.
0: Sí, tendría que haber un control. Pero, volviendo al principio, la solución no es matarlos. La solución es atacar a quién tiene los perros. ¿Quién es el dueño?
2: Sí, claro.
0: Ahí está. Pero hasta que no haya una ley que los castigue realmente, vamos a seguir lo mismo.
2: Sí.
0: Vamos a seguir lo mismo. Y después del single vamos a vender Héctor Ramos.
2: ¡Vamos!
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0: Acá nos dicen, un tema sensible este, mucha gente está opinando, Marianela Fernández allá de Illescas, beso grande, después los leo, y Julio Fernández también dando su opinión, un tema sensible realmente, pero bueno, arranco este rol por acá, si usted me permite.
2: Sí, metal.
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2: El día 16 de agosto, ¿no?
0: Sí, señor. Domingo que viene.
2: Clarito, sí. 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
0: 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Y cierro por acá, Héctor Raúl.
2: 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Vamos a escuchar el tema musical como corresponde este día lunes. Vamos a escuchar a José Larralde, Galpón de Ayer. Ah, mirá, emperador, el galpón de ayer, lo conoció el emperador, estoy seguro, el nene Crosa también, va para toda la gente de campo y la gente que no conoce el galpón de ayer. Bueno, que lo escuche a José Larralde, presentado por Carlos Noel Machado, el rey de los caminos, ruta 8, kilómetro 217 de Pirarajá, con tres móviles de auxilio, Mafre, Porto Seguros. 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Si bien lo dije, voy a estudios, Galpón de Ayer y volvemos.
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5: Cuando al caer la tardecita, aquel niño vadea la puerta de la casa, de adentro hacia afuera, es que ya ha llegado adulto. Llegar a muchacho era para uno la no tan aliviada época de ganarse el puchero en serio. Sin embargo, hoy pienso que casi casi uno ya se ganaba la sopa y tal vez un poco más, mucho antes de saber por qué. Hacer una changuita a los 7 u 8 años era cosa que no asustaba a nadie. Cortar yuyos, acompañar al turco vendedor de ropa por las estancias, juntar el ramerío de la poda y mil tareas más eran la forma más sencilla de arrimarle fideos a la olla. En aquella época, la cosecha terminaba para la Navidad o el Año Nuevo y se le daba el acordeón como por tanto. Siempre había algo para festejar. La cosa era armar una carpa, conseguir algunos corderos, y la farra duraba hasta que algún mamao se le daba por dar alguna trompada o adornar alguna cara de un planazo. 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Fue la orilla de un tiempo en el recuerdo, pero están todavía aquellos hombres, algunos con la marca en los tobillos dejada por el burro y la alpillera, otros más jóvenes con la sonrisa pícara y orgulloso de haber vivido estas historias, que de tan hace poco ni son historias todavía.

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5: Cuando al caer la tardecita.
6: Bueno, volvemos después de escuchar a José Larralde, que tendrían que hacerle, bueno, un monumento en Argentina, Héctor Raúl, este hombre, ¿no?
7: La verdad que sí, ¿no? Claro, un grande.
6: ¿Vos?
7: Yo creo que José Larralde es un grande argentino. Menos mal que nosotros no nos queremos quedar con él, ¿no? Quedarnos, decir, es nuestro, ¿no? Un grande.
6: Sí, la verdad. Bueno.
7: Jorge Tosoca, que me está informando acá que los capones llegaron a $200. Yo no he escuchado. Yo no he escuchado todavía. Yo cuando mañana Cuñete lo entreviste voy a ver
6: qué pasa.
7: Pasa. O Leo Silvera, que tiene feria.
6: Sí,
7: o...
6: vamos a ver qué dice este consignatarios ahora de la reunión de esta noche. Un comunicado cortito de Raúl. Bueno, el INAU, bueno, la convocatoria del CAIF San Juan Diego aquí en Valle Ordóñez, que hace un llamado para proveer cargo de suplente de maestra referente en el CAIF acá en Valle Ordóñez, San Juan Diego. Requisito, ser presentar título y disponibilidad horaria, turno de 4 horas. Se valorará aptitudes y disponibilidad para el trabajo en equipo, formación y o experiencia en educación no formal. El currículum se puede presentar en el mismo centro, en el CAIF, acá en Valle Ordóñez, o ante la secretaria de la comisión, que es la escribana Natalia Fernández. Se puede enviar a través de mail al correo electrónico de la escribana Natalia Fernández, que es nfernandezbueno13@gmail.com. El plazo para presentarse vence el próximo, el viernes que viene. Acá dice viernes, no, debería ser el sábado, 15 de agosto, dice el comunicado, el 15 es sábado. Para presentarse para este cargo de suplente de maestra referente. Otro comunicado es que el sábado que viene hay una maratón, Héctor Raúl, creo que va Luis Alberto, el otro, el corredor, creo, en Cerro Colorado, el sábado 26 de septiembre, este es para septiembre, el sábado 26 de septiembre, una maratón de 3K y otra de 5K, Cerro Corre, uniendo comunidad. Prepárate y sumate, Cerro Corre. Esto es el sábado 15 de septiembre. Organiza Escuela Técnica Casupá, anexo Cerro Colorado. Apoya Intendencia de Florida. Informe 094-795-251 y 091-656-653. Bueno, nos queda poquito tiempo, pero vamos.
7: Sí, pero sí. Yo le iba a decir sobre el currículum de las maestras, ¿no? Que según usted estaba leyendo antes, sí. Hasta ahí, ¿no? Bueno, que presente maestra el currículum, el título, ¿no? No sea que pase que tenemos 4.000 especialistas médicos sin el título, ¿no? En el Uruguay.
6: ¿4.000?
7: Sí, señor. No vio esta información.
6: Wow, ya la estoy buscando. La voy a buscar.
7: Sí, 4.000 tenemos, ¿sí? Que bueno, soy especialista, pero ¿y el título? Es como dijo don Luis, presentame el decreto. Por eso le digo a la maestra, ¿no? Bueno, yo pensé que usted la tenía esa información.
6: No la tenía, usted sabe. Bueno, buen día. El tema es nunca se sabe quién los tira. Cerquita pasa lo mismo en el vertedero Cerro Chato, pero quién los tiró nunca se sabe. Después se hacen grandes y el hambre los lleva a hacer daño a los perros, ¿no? Y sí, obviamente. Acá en Illescas hay más perros que gente. Hasta en el baile andaban, jajá. Dice, bueno, no se puede salir a caminar. Lo estoy leyendo, Marinera, el mensaje. Así la gente sabe la realidad que vivimos con los perros. Bueno, sí.
7: Pero yo le voy a leer otro que me llega acá. Dice, buenas tardes, ¿en qué vertedero municipal hay controles? Si la mayoría están a cielo abierto y sin ningún control. Pero de todas maneras, el culpable es y será el dueño de los perros. Sabemos.
6: Sí.
7: El tema que para estas jaurías nunca aparece el dueño, que le están diciendo ustedes. Claro, gracias, claro. Saludos, un abrazo, Jorge Chaga. Sí, es la verdad.
6: Sí, cuando empecemos a tomar medidas, en serio con los dueños de los perros, investigar quién son los dueños y empezar a poner...
7: ¿Y en los vertederos?
6: Poner multa, sí, vertedero y los... Y, Sí, y a veces los tiran en la calle.
7: Sí, porque usted sabe que hay los grandes problemas de esto que estamos hablando, y no quiero seguir mucho más el tema, en Cerro Largo y en Artigas, en los vertederos. Yo recuerdo, de 33, no le voy a decir que ahora esté así el vertedero, había un control en la cantera municipal donde está el vertedero. Allí de tarde llevaban...

0: Y vamos a
1: No tenemos
0: volver.
1: que ir, ¿eh? Me voy a comer, hoy voy a almorzar de la cocina de Gustavo, guiso de lentejas con fideo.
0: Mire.
1: ¿Qué le parece?
0: Va a estar caliente, entonces.
1: Y bueno, bien para como hoy. Se empezó a nublar la cosa por acá, ¿eh? Nubladito. Bueno, ahí hay un rayito de sol, pero se empezó a nublar. Héctor Raúl,
2: Llegará muchacho.
1: nos encontramos mañana, si Dios quiere, si dijera Ricardo Silva, si la Virgen, si Dios y la Virgen nos permite, ¿eh?
0: Sí,
1: Mañana nos encontramos a las 12, si
0: no
1: Dios
0: le
1: quiere.
0: digo que nunca se sabe dónde nos encontramos. Le mando un abrazo a usted, a las firmas comerciales, gracias a los mensajes, los entrevistados, a Lito por el precio, los capones no los tengo, Lito, pero para mí es hoy, para ustedes va a ser mañana. ¿A dónde? El 96.5 FM Cerro de Nico Pérez. Buenas tardes y hasta entonces.
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2: ¡Cumbia! Amigas, amigos, ¿qué tal? ¿Cómo están? Bienvenidos a compartir un nuevo programa del Faro Tropical, la difusión líder de Uruguay, donde vamos a estar, como siempre, para disfrutar de 60 minutos de esta muy linda música que vamos a traer para compartir juntos aquí, a través de tu emisora, a través de la radio, que bueno, está acompañándote siempre, pero ahora también estamos por acá para compartir con vos buena música, buena onda, entretenernos juntos y pasar un lindo momento con la música y querida música tropical que tenemos a lo largo y ancho de todo el país. Quien te habla por acá, Andrés González. A partir de este momento comenzamos a disfrutar del Faro Tropical, la difusión líder de Uruguay.

Bien, amigos, por ahí estaban estas primeras canciones, estos primeros temas que vamos incorporando también a lo que es la difusión tropical uruguaya. Tenemos muchísimas canciones que durante la semana vienen llegando por acá a nuestra mesa de trabajo. Y bueno, vamos compartiéndola y vamos tratando de que ustedes también puedan tener de primera mano y sean los primeros en escuchar estas canciones acá en nuestro programa. Amigos, ya comiencen a mandar su mensaje a través del 099-405-964, que ya lo habilitamos a partir de este momento. Y bueno, vamos a comenzar con muchísimo más también de nuestra música que tenemos por acá ya pronta para compartir con ustedes. Continúa la música tropical de Uruguay.

bastante. 099-405-964 para que lo puedas mandar a través de mensaje de texto, a través de WhatsApp, a través de mensaje como ustedes lo prefieran. Pueden mandar audios también. Audio de WhatsApp también pueden mandar a este número de contacto. También nos pueden seguir en nuestras redes sociales como Faro Tropical-Oficial. Ahí también nos encuentran a través de Instagram, estamos a través de TikTok, a través de Facebook, a través de YouTube también, siempre como Faro Tropical Oficial. Amigos, vamos a seguir compartiendo música, que tenemos muchísimo por acá para compartir juntos.

Como siempre, es un placer recibir muchísimos mensajes de amigos que están en diferentes partes del país. Amigos que están acá también a través de esta radio, compartiendo el programa y bueno, mandando su mensaje o simplemente dándonos el ok. Estamos acá escuchándote, estamos acá disfrutando del programa. Eso es lo lindo, es lo que queremos nosotros, de que nuestra música sea parte de vivir un momento diferente, un momento de buena onda, de alegría, entretenerlos un rato en este pequeño espacio que tenemos, pero con muchísima difusión tropical de Uruguay. Amigos, para todos ustedes que están del otro lado ahí mandándonos ese mensaje, para todos ustedes que están en sintonía, el apretado abrazo de toda la producción de acá del Faro Tropical. Y bueno, vamos a seguir compartiendo música y estos

Bien, amigos del Faro Tropical, vamos a seguir compartiendo música. Tenemos muchísimos por acá, saludos también de la gente que se ha enganchado muchísimo hoy con los mensajes. Amigos, también queremos hacerle una invitación especial para este 23 de agosto aquí en Durazno, en la Puesta del Sol, un salón espectacular con una ambientación increíble, un lugar realmente para disfrutar en familia, con amigos, como ustedes prefieran, pero bueno, es lindo también de ir a compartir una noche diferente. Este 23 de agosto llega a la Puesta del Sol La Sensación de Rocha, una banda espectacular donde va a estar pasando por muchísimos temas del recuerdo, temas actuales, y bueno, va a estar divirtiendo la cena show de la Puesta del Sol. Este 23 de agosto allí va a estar La Sensación con toda su música, además de lo que son la entrada de mesa, la cena, el postre y bueno, y todo el baile que se va a generar en esa bonita noche que sin lugar a dudas van a vivir todos los duraznenses que quieran ir allí a la Puesta del Sol. Y bueno, los que están alrededor también en la zona también pueden venirse. Amigos, vamos a continuar con mucha música, que es lo que sobra aquí en el Faro Tropical.

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Queremos mandarles el saludo grande para todos los amigos que están en diferentes puntos del país, en cada rinconcito del Uruguay. Para todos los directores de las radios de nuestro país que hacen el tiempo y hacen posible que el Faro Tropical esté ahí en la programación de su radio. Nosotros somos totalmente agradecidos a todos los directores de las radios que nos abrieron la puerta para que nosotros podamos ingresar por acá para compartir música tropical de Uruguay. Así que el apretado abrazo para todos ellos, para toda esa audiencia que tenemos a lo largo y ancho de todo el país. Gracias por dejarnos estar ahí en esa programación linda que acompaña a la gente durante todo el día. Amigos, vamos con estos temas y venimos con el cierre del programa de hoy.

Hemos pasado una hora espectacular de buena música, de buena onda, de comunicación, de entretenernos juntos. Nosotros vamos a estar preparándonos con muchísima música para el próximo programa y venir por acá para compartir el Faro Tropical, la difusión líder de Uruguay. Agradecimiento enorme para todos ustedes que estuvieron ahí pendientes del programa, escuchándonos, enviándonos un mensaje. Nosotros vamos a estar con mucha música en el próximo programa, pero ustedes continúan por acá en la muy buena programación de esta radio. Nosotros volvemos en instantes nada más, cuando ustedes quieran, vamos a estar por acá para seguir compartiendo música tropical de Uruguay. Abrazo grande para todos, pórtense bien, cuídense, nos encontramos en la próxima.

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0: Muy buenas tardes, amigas y amigos. Espero que estén todos bien. Es un placer estar nuevamente con ustedes. Hoy en el túnel de los recuerdos nos vamos a dedicar a la década del 70. No en su totalidad, pero un 70% de música va a ser de la música del 70. Hay mucho pedido de esa época y ahora se viene la noche, la nostalgia, y todo el mundo quiere recordar. Hola tía Susel, ahí ya tenemos a Sofía Brusone. Muchas gracias por estar ahí. Muchas gracias a todos los oyentes de FM San Fernando de Maldonado. John Lima, te mandé un mensaje. No, yo los mensajes no los contesto. Ahora John, te voy a pasar un tema. Mirá que tengo un tema para pasarte hoy, de Chala Madre. Bueno, gente, seguimos en el túnel de los recuerdos con Los Iracundos, año 1974. Perdón, ya empezamos. A ver, chiqui. Bueno, entonces vamos a pasar Cara de Gitana, año 1978. No quiere. Ahí arrancó, bien ahí.
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0: Igual, John, ¿eh?

Hola Susana, bienvenida al Túnel de los Recuerdos, un lugar donde podés sentarte a tomar un cafecito, escuchar un poquito de música, recordar viejos momentos, buenas épocas. Estás en el lugar perfecto. Ahora seguimos con los Iracundos, año 1972. Y te has quedado sola.

Carlitos, muchas gracias por el aviso. Faltaba conectar un cable, Carlito. Bueno, ahora sí salió la música. Bueno, habíamos pasado un tema de los Iracundos. Y uno de Cara de Gitana de Daniel Magal. Bueno, ahora vamos a seguir con Nino Bravo. Año muy 1972. Nino Bravo, ahora para seguir recordando la década del 70. Gracias, Carlito.

Bueno, ¿cómo están todos por ahí? Es un placer enorme. Ahora se escucha la música, estamos perfecto. Una tarde muy fría, por lo menos acá en Maldonado, porque FM San Fernando es de Maldonado, Uruguay. Están todos invitados a escuchar el Túnel de los Recuerdos y también los invito a que inviten a sus amigos. Al que le pueda gustar este tipo de música, estamos acá de los lunes y viernes de 17 a 19 horas. Cambiamos el horario una horita más ahora. De 17 a 19 horas estamos todos acá. Un gran abrazo para Luis Sosta, que está por ahí, mi hermana Mari, que también debe estar por ahí, y todos los que no se ven pero están. Ahora voy a pasar de vuelta a Cara Gitana, porque si no esto hoy no se escuchó, ahora se va a escuchar.

Viajá en el tiempo con la mejor música de todas las décadas. Apuntate el mate, tomate un café, al lado de la estufita porque está muy frío, y escuchá esos temas que te traen muchos recuerdos. En este momento vamos a pasar otro tema de Palito Ortega.

Buenas tardes, Luis. Ya te había mencionado, porque sé que siempre estás ahí, Luisito. Un abrazo grande por estar ahí, Luis Sosta y Carlos Rodríguez y mi hermana Mari. Esa es la barra brava del túnel de los recuerdos. Desde el primer programa están ahí siempre. Tema de 1970. Miren qué lindo está para bailar apretadito.

Teníamos a Los Galos, año 1970, un grupo chileno. De ahí nos vamos al año 2010. Jorge Nasser.

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Bueno, como ustedes ya saben, estamos en FM San Fernando de Maldonado. 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Y también estamos por streaming, el Facebook de Sergio Fernández Chávez y el de la radio FM San Fernando de Maldonado. Ahora vamos a escuchar otro tema del 1982, Sandra Mianovich.

Muchas gracias a la gente del TikTok que se ha unido. No los puedo leer a todos, pero allá tenemos a Franco Mendoza de Murcia, España. Muchas gracias por estar ahí, Franco. También tenemos a Natalie Luna, que son los que puedo leer, que no se han movido todavía. Son muchos y por eso va subiendo y no me da tiempo. Muchas gracias por estar ahí.

lunes y viernes de 17 a 19 horas. El programa es El Túnel de los Recuerdos, un programa que viaja directo a tu corazón. Escuchamos a Joan Manuel Serrat, un tema de Elvis Presley, año 1900 y pico. 1996. Escuchen qué lindo está.

no salía. Muy bueno, muy bueno. Joan Manuel Serrano con ese tema, la verdad que está muy lindo. Ahora, otro músico uruguayo, porque ya pasamos a los Iracundos, después pasamos a Jorge Nasser y ahora Rubén Rada. Año 2000.

0: Muchas gracias, Manuel, por tus palabras.
1: Si cada pueblo tiene un presidente,
0: que por a lo todos les digo lo mismo. Gente, si conocen gente que le puede gustar este tipo de temas, el túnel de los recuerdos está lunes y viernes de 17 a 19 horas para pasarles los temas que les gustan. Hacerlos recordar esas décadas que fueron muy lindas.

Bueno, también quiero saludar a la gente que está en Estados Unidos, Pablito, en Paraguay, César, en Brasil, ya saludé a Susel, en Argentina, mi hermana Mari y mi cuñado José, en España, mis hermanos del alma, mi hermano Marino y toda su familia. Les agradezco mucho que estén en directo por Sergio Fernández Chávez, por el Facebook y por TikTok, Radio FM San Fernando de Maldonado, Uruguay, porque estamos en la República Oriental del Uruguay, saliendo para todo el mundo.

Bueno, como siempre te digo, el túnel de los recuerdos es un viaje directo a tu corazón. Es una cosa bárbara como te hace recordar el túnel de los recuerdos. Ahora vamos a traer otro músico uruguayo, el autor de Milonga de Pelo Largo, Gastón Dino Cianlo. Estuvo en varios grupos, estuvo en Moonlights y también después armaron un grupo que se llamó 03. Este tema es para José, un amigo, Márquez, José Márquez, que seguramente fuimos juntos a verlos a 03 porque siempre andábamos mirando mucho, acompañando siempre a los temas, a las bandas uruguayas. Tuvimos el placer de ver a Tote en Siglo, grandes bandas que la verdad que Killers, no recuerdo mucho, pero grandes bandas. Ahora, un tema para José, como les dije, Tengo Mucho Miedo, de Gastón Dino Cianlo.

Claro que sí, Manuel. Siglo, unos adelantados para la época. ¿Cómo sonaban? Era impresionante lo que sonaba esa gente. En un lugar, un niño y todos esos temas. Ya los he pasado acá, ¿eh? En el programa, pero lo vamos a volver a pasar porque son cosas que hay que recordar. Década del 70, para que los chicos, o sea, los más jóvenes, sepan cómo era el rock de la década del 70. Ahí estábamos escuchando a Dino, un fenómeno el Dino también. Bueno, ahora quiero agradecer también a la gente de San Ramón que se está uniendo, muchas gracias. Y seguimos con los iracundos. Camilo VI, año 1970.

0: Bueno, seguimos en el túnel de los recuerdos en FM San Fernando de Maldonado, Uruguay. Muchas gracias a todos por estar ahí. Si vienen de paseo por Maldonado y no tienen actividad para hacer, les voy a pasar una propaganda para cuando vengan, vayan directo ahí, así patinan, hacen lo que... Hay muchas actividades ahí.
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0: Bueno, para los que hoy se enganchan por primera vez, este es un programa de variedades musicales. Lo estamos haciendo como en las décadas del 70, por ejemplo, que los bailes eran tango, cumbia, rock, música popular. No metían a uno payando de casualidad, pero era mucha variedad de música. Así que ahora le vamos a poner algo de tango, porque tengo unos amigos que les gusta mucho el tango. Uno de ellos es Alberto Camarota. Que hoy no sé, Camarote, perdón, no sé qué está haciendo hoy que no se ha reportado. Le mando muchos saludos. Arrancamos con Juan D'Arienzo.

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Ahora, como les decía, hoy estamos, el programa es este tipo, los bailes de antes, ¿no? Música rock, música pop, música tango y ahora cumbia. Los dejo con Sonido Caracol.

Hola, Rubito. Muchas gracias por estar ahí, Rubito, y por la información. Se escucha de 10. Bueno, buenazo, entonces. Gracias, Rubén. Ahora vamos a pasar un tema de la década del 70, que un amigo de allá de San Ramón, de la capital del departamento, de San Ramón, Canelones, Gustavito me pidió un tema de Grupo 70. Y lo encontré. A ver, Gustavito Denis, si estás por ahí, escuchaste grupo este tema del Grupo 70 que lo bailábamos en la criolla, ¿eh? Vos tenías 15, yo tenía 13.

Hola Dani, ¿cómo estás, loco? Gracias por estar ahí. Tenemos a Daniel y a Rubito. Anduvieron juntos de embarrándose por allá con el frío que hacía. Bueno, esto era un tema de la década del 70. Vieron qué sonido, ¿no? La época, nosotros locos la vida. Pero ahora vamos a poner La Cumana. César, un abrazo grande, loco. Desde Paraguay, César Mónico.

Bueno, quiero agradecer a todos aquellos que están detrás de TikTok y de Facebook. Sergio Fernández Chávez en Facebook y Radio FM San Fernando de Maldonado en TikTok. Somos una radio online que nos podés escuchar de la parte del mundo que estés. Muchísimas gracias a todos por estar ahí. Bueno, ahora recién estaba haciendo algo que yo odiaba cuando era más joven, en la época del cassette. Estaba deseando que la radio pusieran un tema que me gustara para poder grabarlo. Y arrancaba el tema y el locutor se ponía a hablar en el medio del tema y yo me quedaba sin grabar el tema. Y ahora yo estaba haciendo lo mismo, estaba pasando música y saludando gente. Bueno, ahora no hay problema con eso de poder grabar, porque gracias a la tecnología estamos haciendo ese programa también, ¿no? Bueno, ahora vamos a pasar un temita de los fabulosos Cadillac. Vamos a ver, que se llama Padre Nuestro.

0: Néstor Sosa. Recién puso un tema de Dino, Néstor. No sé si lo escuchaste. Nos fuimos a ver juntos a 03, allá en San Ramón. Música uruguaya de la buena, de la década del 70. Bueno, muchas gracias, ya les digo, a todos por estar ahí. Y ahora vamos a pasar la pausa publicitaria de la radio.
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6: Bueno, amigas y amigos, volvemos a la segunda parte del túnel de los recuerdos, aquí en FM San Fernando de Maldonado, Uruguay. Saludo para todos, el TikTok pasa muy rápido, le doy una bienvenida a todos los que se están uniendo ahora, muchas gracias. También para los del Facebook, mi amigo Néstor Sosa que está ahí, ya lo había saludado, pero igual lo vamos a saludar de vuelta. Bueno, ahora vamos a pasar un tema de 1971, Gizgu. Temita lento, cafecito, mate, estufa leña, está frío.

Bueno, atento, salió Mateico para los países que toman mate, ya saben lo que es disfrutar de los mates calentitos, y más un día como hoy, frío bárbaro acá en Uruguay, porque nosotros los uruguayos nos dicen que tenemos solo el brazo derecho. El brazo derecho es lo único que tenemos los uruguayos para hacer todo, porque el brazo izquierdo es para el termo y el mate. Ahora seguimos con el flaco de Almendra, un tema de Almendra. Acá, a estos hombres tristes, año 1970.

Bienvenido, Pocho. Marcelo, muchas gracias por estar ahí en el TikTok. Luis Alberto Camarote. Albertito, ya puse los tangos, ¿eh? Llegaste tarde hoy, ¿eh? ¿Qué estabas haciendo? ¿Durmiendo la siesta, Albertito? Bienvenido. Se acerca el 24 de agosto. La noche de la nostalgia. 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Año 1969. ¿Quién puede estar en esa época? Los Beatles.

Y ahora nos metemos en el verano de 1978-1979, donde fue la primera vez que rap. Qué bueno, qué bien que sonaba.

el túnel de los recuerdos, un lugar donde el tiempo no se olvida. Temas, la verdad, que hicieron, marcaron una época. Ahora vamos a venir un poquito más acá. Se lo voy a dedicar a mi amigo John Lima, el loco John, que ya debe ser capatá, medio dueño de la obra ya. Hace un mes que entró, pero él es un tipo que mete careta abierta. Bueno, este es un tema de Chala Madre, un grupo uruguayo que en el 2005 largó este tema. Y 21 años ya tiene y parece que todavía no ha perdido popularidad.

Estamos en el túnel de los recuerdos, un momento muy especial para vivir épocas que hicieron muy feliz a mucha gente y todavía recuerdan todos estos temas. América. Año 1970.

Bueno, llegamos a la recta final del túnel de los recuerdos. No me queda más que agradecerles a todos los que me acompañaron en la tarde de hoy. En el TikTok, se desbordó el TikTok. La verdad que estuvo muy bueno. Muchísimas gracias por estar ahí a todos. Hola Alba, ¿cómo estás? Bueno, un beso grande para todos. En el Facebook, todos mis amigos de San Ramón. Un abrazo grandísimo. Y a todos los amigos del Facebook. Porque estamos en FM San Fernando de Maldonado. Por Facebook, Sergio Fernández Chávez. Y por TikTok, Radio FM San Fernando de Maldonado. Estamos en una radio online que se escucha desde donde estés. Bueno, nuevamente les vuelvo a decir gracias. Nos vemos el próximo viernes a las 17 horas en el Túnel de los Recuerdos. Escuchen este tema que van a ver qué bien. Suban el volumen porque empieza despacito, pero... ¿No tenés parlante? Bueno, entonces corre a pedirle al vecino un parlante para escuchar este tema. Compartan, si les gusta este programa, compartan con sus vecinos, con sus amigos, con el que quieran, pero compartan, por favor, que voy a estar muy contento y muy agradecido.

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2: Ella, como dicen ellos, aquí va jugando el esférico para Ramos.
1: Mucho gusto en presentar.
3: Señoras y señores, me alegro, buenas tardes, bienvenidos a La Voz del Deporte este lunes, el día después de la consagración de Libertad en la jornada de ayer, la quinta presea para el equipo del Penado 14. Nos está acompañando hoy Nahuel, que está frente a mí, a su costado está el relator, que ya les voy a dar la bienvenida, y tenemos invitados, amigos invitados que llegaron hoy para presenciar el programa. Pero está jugando el glorioso Deportivo Maldonado, ¿no? Cerrando la fecha número 1. Es el único que puede dar satisfacciones a esta altura del partido. Maldonado, porque después lo que es Nacional, Torque y Peñarol, dejan mucho que
4: decir. ¿Se puso a hacer favores, Torque? ¿Eh? ¿Se puso a hacer favores, Torque?
3: ¿Favores? Mire, deje. Torque, que salió a decir el presidente, es inadmisible lo que dijo el presidente del Torque.
4: Se filtraron imágenes del...
3: ¿Del cortocircuito?
4: Sí. ¿De quién fue el hacker?
3: No, sí. Bueno. No, pero... ¿Qué dicen? ¿Cómo le va? Buenas tardes,
4: Fernando. Usted. Muy bien, ¿y usted?
3: ¿Cómo estuvo ayer la jornada de domingo? ¿Estaba frío por allá, no?
4: Refrescó con el transcurso de la tarde, pero cuando recién empezaba el partido, estaba agradable la tarde. El solcito calentaba.
3: Bueno, bien, eso sí, impecable. Pero... bueno, bien, ¿qué tenemos por ahí, señor? ¿Tiene el gol?
5: Primero, muy buenas noches. Tarde, ¿cómo le va? Buenas tardes. Muchas gracias a todos los seguidores que están siguiendo por FM San Fernando.
3: Ah, pues están en el TikToker.
5: Exactamente, ahora en breve vamos a estar por TikTok. Entre risas y verdades, vamos a estar transfiriendo en vivo.
4: Qué bien, entre risas y verdades.
3: Epa. Qué buena entrevista se mandó el otro día, ¿eh?
4: ¿La vio?
3: Sí.
5: La verdad que estuvo muy buena. Mucha audiencia nos pidió para seguir el tema, que hoy en día está en auge.
3: Sí, claro.
5: Que es la emoción entre los niños. Inteligencia emocional en niños.
3: Sí.
5: Algo muy importante.
4: Muy buen trabajo, amigo.
5: Muchísimas gracias a la sorda, como siempre.
4: Qué jugador.
5: Tenemos el primer gol de Libertad. Felicitar a la gente de Libertad,
3: Sí, claro, obvio, ni que hablar. La gente del barrio Capandegui. Y al relator que sufrió hipotermia ayer.
5: Sí.
3: No tenía nada para tomar ayer. ¿Qué dice Rela? ¿Cómo le va?
6: Buenas tardes.
3: Señor Martín. Esa porquería del técnico. ¿Sabe que esa porquería?
5: El último parche de la Copa Libertadores. ¿Cómo le va? ¿Todo bien, Fernando? Joder.
3: La de Vélez está mucho más linda
5: que esa. No la vi la de Vélez.
3: Ah, yo se la mando ahora. Está
5: bueno, mañana.
3: Otro que llega es el compañero Iván.
6: Buenas tardes a todos los compañeros de la mesa. Buenas tardes al señor Martínez.
3: Sí.
6: Y bueno, Iván, que está llegando recién ahí.
3: Sí, ahí va.
6: Y bueno, nada, ayer fuimos, la verdad que un viaje muy, muy, muy tranquilo de ida, ¿no?
3: A la
6: vuelta fue el problema, pero bueno, no pasa nada. Está todo bien, la verdad que se logró y el objetivo.
4: Qué linda se veía la cancha de...
6: Bueno, la cancha estaba...
3: Muy linda cancha.
6: La cancha, sí. Le digo,
4: para
6: la gente que miró por televisión el escenario, el estado del césped del campo de juego y la
4: parecía un billar.
6: La construcción de la cancha no tiene nada que envidiarle al campus de Maldonado.
3: No,
6: pero
3: nada,
6: ¿eh?
3: Nada.
6: La verdad que no tiene uno de los mejores estadios de canchas, ¿no? Que tiene el fútbol del interior. El estadio de Dolores. Las instalaciones dejaron... Después nos tendremos que referir un poquito a lo que son las comodidades, a algunas salvedades que otras radios protestaron mucho. Nosotros estamos acostumbrados más bien a trabajar en lo personal, ¿no? A trabajar en escenarios como acá la cancha de Maldonado, casi ninguno tiene cabina y nada de los demás.
3: Sí.
6: Pero digo, a ese nivel, tendría que tener otra disposición, otra infraestructura la OFI para poder habilitar el sistema,
3: claro,
6: de cancha,
3: ahí va,
6: ¿no? Digo, porque usted cuando va a ver, tiene, juega un cuarto de final con un equipo importante para llegar a cuarto de final, como Barracas. El año pasado fue el mejor equipo colocado del interior del país en la Copa del País. Se le llena el estadio y se le sobrepasa ya en cuartos de final. En semifinal, un montón de radios van a cubrir de Colonia, de Soriano, de,
3: sí, claro,
6: de San José, la televisión. Y tienen, y tienen cuatro cabinas. Entonces, dos cabinas abarca la televisión. Una cabina es, sí, para la amplificación del estadio. Y otra cabina para la radio San Salvador de Dolores.
3: Claro. Ah, bueno, yo, ¿entiendes?, pensé que era una de las cabinas iría para alguna radio de Mercedes, calculé yo.
6: No, los demás... O sea, ni siquiera tenían un espacio denominado para tal fin las demás radios. Uh-huh. O sea, acá no puedes estar, te decían que era el lugar donde está el centro. Después acomodate, no sé, donde te caiga. Entonces todas las radios iban a la tribuna.
3: Claro, sí, sí.
6: A la tribuna, yo, con la gente. Entonces no tenían un espacio delimitado, tiraron un cable como de 15 metros de una de las cabinas, que el de la amplificación, gracias que nos dio la electricidad.
3: Claro.
6: Pasaba por el medio de la gente. Y ahí pusieron un enchufe como cualquiera, ¿no? Como cualquiera puede tener en su casa, un alargue. Y ahí se enchufaron todas las radios en ese enchufe. Usan matute así de enchufe para todos lados, para poder sacar. Y eso estuvo impresentable. Aparte, la gente caminaba por ahí arriba porque estaban todos en la media de la gente. No había nada delimitado. Y entonces eso se protestó bastante para... O sea, se habló mucho de la incomodidad que hubo para poder trabajar la prensa radial, ¿no? Radial y escrito, lo que más. Todos fueron... estuvieron ahí,
3: claro,
6: en ese,
3: claro,
6: lugar,
3: ¿no? Sí, sí, porque entonces, digo, abarcaba en la final, era eso, ¿no? La prensa
6: estaban todos. Entonces digo, me parece que la OFI tendría que tomar otras que capaz que para el año que viene, y con todo lo que se habló, incluso Román Napa estaba hablando con un edil ahí de Dolores, que eran amigos, y estuvo comentándole una pena que la misma organización del propio Sportivo Barracas no tomara en cuenta esa situación, y no hubiera hecho nada, ¿no? O sea, no solo la OFI, sino también la propia organización del Sportivo Barracas, que sabía que iba un montón de medios de prensa a cubrir su final. Bueno, no se tomó en cuenta y, bueno, lamentablemente...
4: Tengo una consulta, señor.
6: Trabajaron Pela. Así en medio en el aire, ¿no?
4: ¿Y
6: en
4: qué,
6: aire,
4: sí, si, teniendo en cuenta, cuál sería una medida que usted piensa que se podría haber tomado?
6: No, lo mínimo que se podía haber tomado, poner una cinta, ya que bien, no tenía espacio, o una reja de esa, decir, bueno, de acá, este pedacito de 3x3 o de 4x3 o lo que sea, acá van las radios.
4: Bien, ahora sí,
6: y tenderle una
4: red
6: cable,
4: eléctrica,
6: una red eléctrica hasta ese lugar.
4: Sí, sí, porque, sí. Claro, pues yo estaba mirando ahora y la Dolores en sí tiene una población bastante pequeña, son 18.000 personas, tiene un estadio de 2.500 personas,
3: sí, pero,
4: que dentro de todo está bien, pero claro, para competir en estas instancias...
6: Claro,
4: sí.
6: Claro, pero vaya usted que, por ejemplo, ¿no? El año que viene, por ejemplo, se va a Sudáfrica, esa parte de África, ahí está sobre
4: poblado.
6: No. Está sobre solicitado por el tema del eclipse, ¿no? Van a ir todos para ahí. Y es una población de 500 habitantes. ¿Me entiende? Y usted para ir a ese lugar, y ahora están súper desbordados.
3: Claro.
6: Porque todo el mundo quiere ese lugar. ¿Dónde vas a meter 5.000 personas en un pueblo que habitualmente viven 500? Y si, claro, pasa algo similar en Dolores mañana.
3: Claro.
6: ¿Me entiende? O sea, no tienen una
3: un
6: caso alternativo. O sea aparte, digo, eso es algo imprevisto, pero esta final era programada, prevista. O sea, usted sabía que en las circunstancias anteriores ya se había visto desbordado, y que en la final no esperaba que fuera nadie.
3: Claro, obvio. O sea, también mirando eso, ¿no?
6: Viene de los cuartos de final con ese problema. O sea, un problema, una lo mínimo. O sea, no tengo dinero para hacer cabina para todos. Entonces, bueno, acá voy a poner tres vallas de fierro de
3: claro,
6: eso,
3: sí,
6: y un cable.
3: Sí,
6: y ahí, bueno, de acá pongo un cartel, prensa de radio.
4: Sí, sí, sí.
6: Porque va a ir gente. Claro. Digo, esa fue la única cosa que lo sobrepasó, pero después estuvo todo bien. Incluso pusieron una tribuna detrás del arco, medio arco, para toda la gente de Libertad, que era una tribuna prefabricada como la que se hizo acá en el Estadio San Carlos. Pero sí, esa parte estuvo, bueno, pues estuvo impecable. La cancha estaba impresionante, estaba muy bien. Toda la gente de ahí se ve que, como dice, son 18.000 personas. El cuadro más poblado, el cuadro más popular.
4: sí, de la ciudad. A ver.
6: Es ahí. Claro. El fútbol, San Carlos es muy pasional porque tiene dos equipos.
3: Sí, claro.
6: Y esta la población está dividida. Y al estar dividida, es como cuando usted vive constantemente en la guerra. Cuando usted vive constantemente en guerra, son todos peleadores. Claro, pero si usted va a un lugar pacífico, son todos pacíficos. ¿Sabes qué pacíficos que son acá? Porque acá. Entonces, esto es lo mismo. San Carlos y Libertad viven en una controversia siempre. Y cuando vas a un pueblo donde hay un solo cuadro, no tiene claro, quien rivalizar. Que, o sea, son todos tranquilos, van al estadio y están así. Estaba lleno el estadio. Pero cuando le hicieron el primer gol, ya se terminó, ya está. Se sentaron todos a mirar así quietito el partido y ya se quedaron todos ahí.
3: No, ningún problema. Había que ver también, de repente, la gente que fue por parte de San Carlos a los cuartos de final, que capaz que no fue lo mismo de lo que había ido en la final, ¿no?
6: Sí, ahí sí, no.
3: Claro.
6: La final. Papá,
3: por eso, pero igual, si pasaste esa ronda y llegaste a la final, lo mínimo que tienes que hacer es tener un.
6: Y ellos jugaron una semifinal también, ¿no? También. Ellos pasaron a San Carlos, le ganaron en cuartos. Claro. Pero ellos pasaron y jugaron la semifinal. La
3: semifinal también.
6: Digo, y se les llenó. Había gente de todos lados. O sea,
3: sí, claro.
6: Entonces, digo, venían con ese problema con que esa... tendrían que haber solucionado.
3: Claro.
6: La parte de la seguridad no te dejaba pasar para ningún lado, ¿no? Si no eras de la tele, prácticamente que no existía, ¿me entendés? Entonces, digo, fue un trabajo todo para nosotros poder entrar por ahí. Y estar ahí hablando con la gente y hablando con uno y con otro y tener que hablar con el encargado de este y el encargado del otro, cosa que en otros estadios no había pasado. No
3: nos pasaba jamás, odisea, ¿no? Bueno, pero capaz que el mismo protocolo de OFI les exige eso.
6: No, porque en otros estadios no, incluso en la cancha de Libertad, acá usted estaba a mesa testigo, no. O sea, no había todo ese tipo de controles. ¿No? Los guardias de seguridad, vos ibas allí, sí, mirá, voy a bajar y ya está, te abrían la puerta y entrabas y vos tenías todo para trabajar. No vas a ir a colarte con una valija con aparatos electrónicos al estadio, o sea,
3: sí, estamos, sí, claro, no, claro.
6: Entonces digo, está, fue todo una odisea tratar de entrar y poder conseguir incluso las integraciones, ¿no? Pero además estuvo impecable, vamos a referirnos después del partido, pero creo que el compañero tenía el gol.
3: Sí,
6: de Libertad, el primero, el segundo, no sé cuál era, sí. Que tenía allí.
3: Tiene el uno ahí.
6: Ya medio.
3: Lárguelo cuando
6: medio quiera. Engatillado, ¿no? Vamos a escuchar el gol. Yo ni siquiera lo escuché, la verdad, no sé ni lo que dije.
2: Vamos a para la posición de Pinto, se cae allí Machado, se pelea con la pelota, resbala, se quedó el balón en definitiva para el paraguayo Freddy Cabrera. Cabrera entregó por izquierda, va para Bonti, la corre Bonti, la pide Chazampi, la perdieron, la adelantó para Pérez, Rodrigo tiró para Martínez, va, tiró. ¡Gol! ¡Golazo de Libertad! ¡Golazo de Libertad! Para mí Marcelo Martínez, para mí Marcelo Martínez recibe una pelota de Rodrigo Pérez que le dije que no estaba jugando bien. Pero es el Rorro, la jugó por la derecha y la pelota le quedó picando a Martínez a contrayazo bárbaro contra el arco que venció la mano de Guillermo Reyes. Libertad se pone en ventaja aquí en el estadio Eduardo Piazza. Le está ganando el locatario, le está ganando un equipo que hace mucho no le hacían un gol. Era más Libertad, Libertad 1, Sportivo Barraca 0. ¡Qué sorbo le da la copa al equipo de San Carlos en Albiceleste! Y lo grita allí, ¿no? Está lleno esa parte de hinchas en el encodo Albiceleste chino. Bueno, se pone en ventaja Libertad. Un gran gol del minuano Martínez, que cortó una pelota en la mitad de la cancha, atacó el espacio, Rodrigo Pérez le obvió, se la dio y después el diminuto, el número 15, sacó un sablazo de derecha que venció las manos de Reyes. Libertad está ganando, por lo hecho en los primeros minutos está bien. Había despertado Sportivo Barracas, pero pegó Libertad.
5: ¡Qué golazo de Carro Romero!
2: Hasta ahora, de un giro afuera del área, el tiro se fue muy lejano. Me parece, me da la impresión, Robert, que Libertad sí está jugando una final y Sportivo Barracas todavía no.
7: ¡Ahí la dejaron para el Rorro! ¡Vamos, Rorro! Matías Tavares, después de un fallo garrafal que nadie esperaba de la defensa del equipo Sportivo Barracas, la peleó Rodríguez. costado hacia la izquierda, solito y solo estaba Tavares para mandarla al fondo del arco. Ni lerdo ni perezoso, Matías Tavares, el goleador, acaba de anotar el segundo gol para el equipo de Libertad. Que van 8 minutos del segundo tiempo, 9 tal vez, gana Libertad. Libertad 1-2-0 para Sportivo Barracas. Está ganando la visita. ¡Qué zorro le da la copa! ¿Para qué vinimos hasta acá, Chino? Para llevarnos un trofeo, y creo que por ahora los muchachos están cumpliendo.
8: La verdad que sí, un golazo en el sentido del golpe anímico que le da a Sportivo Barracas este gol. El error defensivo fue letal. Ahí estaba Rodrigo Pérez para aprovechar. Se la dio a Matías Tavares.
7: Descuelga Hernández.
3: Bueno, bien. Los dos goles de
6: Libertad. La verdad que no los había escuchado. Y mientras los escuchaba, los iba reviviendo, ¿no? El momento fueron momentos claves. Momento 36 del primer tiempo. Uh-huh. Una pelota que estaba jugando bien, sí, Libertad, como lo veníamos diciendo en el relato. Tavares, no, este muchacho Rodrigo Pérez, que sabemos que es un gran jugador, estaba como desconcentrado, no estaba en el partido, estaba como, no, se resbaló varias veces, perdió pelotas, pases que fueron errados, pero es el Rorro, ¿no? Digo, uno que lo ha seguido por muchos años, que sabe lo que es Rodrigo Pérez como jugador, siempre puede esperar algo, ¿no? Y recuperó la pelota y lo vio como si tuviera ojos en la nuca, giró porque corría uno por izquierda, que en el momento no me acuerdo quién era, y este muchacho estaba atrás de él, a la espalda, y él se dio vuelta y se la tiró adelante, se la dejó adelante, y el minuano no tiene más que pegarle al arco. La verdad que sacó un remate violentísimo, la pelota subió y bajó, y Reyes le puso las manos y lo venció por arriba, y creo que abrió una brecha anímica principalmente en un equipo que le faltaba fútbol, ¿no? Porque le estaba faltando fútbol. Creo que hubo una gran mano de Cano, de Gerardo Cano, porque acá en San Carlos, por ejemplo, Santiago Pérez, que es un chico delgado, liviano, había jugado prácticamente que de marcador central, y la había pasado bastante mal con la habilidad que tenía Chazampi, el 10, que fue expulsado, y con el número 16, Funes, que entró en el segundo tiempo de este partido, que no fue titular ayer, que entró en el segundo tiempo, pero acá en San Carlos fueron los dos titulares y le costó muchísimo por momentos al equipo de Libertad poder controlar a los dos juntos. Y creo que Cano leyó bien esa parte, metió en el medio a un gigante, porque es un muchacho enorme como Fungi, un físico tremendo. Lo metió a bancar el de 5 en el medio campo, y creo que cumplió una gran labor, terminó acalambrado, y eso le permitió dos cosas fundamentales: una, liberar a Santiago Pérez hacia la derecha, le dio mucho más salida a Libertad, mucho más agilidad por la banda derecha a Libertad, lo complicó muchísimo a Barracas esa salida, ese cambio estratégico del técnico de Libertad. Y después, en el segundo tiempo, cuando ya estaban 2-0, cuando ya el equipo de Barracas intentaba por todos los medios por lo menos descontar y tener la posibilidad de ponerse cerca, metiendo a dos número 9, como Quiero, puso a Quiero, que había jugado acá, y el paraguayo, quedaron los dos arriba, son dos jugadores enormes, grandes físicamente, y seguramente entre los dos los iban a complicar a Muniz y a Polenta. Lo que hizo Cano fue retroceder a Fungi, lo metió en el medio de los dos, muy cerca, ahí un 5 bien retrasado, pegado casi que una línea de 5, y claro, eso llevó a una lucha grecorromana en el área de Libertad, con los dos grandes de ellos y los tres grandes de Libertad. Entonces complicó igual el juego de Sportivo Barracas, porque tenía que luchar para tratar de quedarse con una pelota. La única opción, en este caso, que le quedó una sola vez, que le quedó a Romero, para mí el mejor, el número 4, el Romero, el de Sportivo Barracas. Lo que trataba de hacer Barracas era que quedara basura en el área, ¿no? Una pelota suelta, algo que alguien la agarrara, pues todos no la iban a agarrar de nada, porque era complicado meterle una pelota a ellos, y con tres grandes marcándolos, pechándolos, empujaban, trancaban y estaban allí molestando. La única que quedaba era que era un rebote que le quedó a Romero, que salvó bien el arquero de Libertad, dio rebote y el rebote le volvió a quedar al propio Romero, pero de espaldas al arco. Entonces, mientras se dio vuelta y todo lo demás, lo cerraron la marca y lo terminó tirando afuera, que creo que fue la única jugada riesgosa que tuvo el equipo de Sportivo Barracas en el segundo tiempo como para complicar, porque el arquero estaba vencido si lo agarraba de frente, porque le había dado rebote Hernández. Ligó que justo el rebote le quedó de espaldas al muchacho de Sportivo Barracas. Creo que Libertad ganó bien, el primer tiempo fue más, sorprendió mucho el cambio táctico de Gerardo Cano de poner a Santiago Pérez por derecha. Le dio mucho más velocidad al medio campo y marca en el sentido de que Fungi cumplió una gran labor. Terminó agotado, acalambrado, y no era que estaba haciendo tiempo ni nada, porque realmente Fungi en el medio campo allí luchó muchísimo y se peleó con todo. O sea, no pelearse de sentido de pelearse, sino trancar y marcar y estar en todas las jugadas donde tenía que estar y cerrar los caminos de la jugada de Sportivo Barracas. De todas maneras, creo que toda la gente que estaba allí, producto, entendió, miró, vio que Libertad era más que el equipo, y creo que por eso no fue tan enfervorizado el aliento que tuvo la gente de Barracas, porque realmente su equipo estaba siendo dominado netamente. El segundo gol cayó por un error que nosotros estábamos charlando de otra cosa con el Chino, no me acuerdo ni qué, pero cuando la pelota va para el fondo, era el golero, el marcador central, y estaba Rodrigo por allí y Tavares solo del otro lado. Entonces, de pronto la quiso tocar, pero no sé qué, la pisó, no sé qué hizo, y se la dejó en el pie. Claro, el otro dio un paso para adelante, Rodrigo dio un paso para adelante, y en vez de definir y entrar como tenía un rival de frente, la tocó para el costado. Entró solo, tuvo que definir mano a mano con el arquero, Rodrigo, Matías Tavares, y está, sabemos que Matías Tavares es implacable, ¿no? Incluso alcanzó a tocar la pelota al arquero, pero no le dio. Y marcó el 2-0 ya en el inicio del segundo tiempo, para marcar una diferencia que ya era indescontable. Tenía que ser 3 goles. Nosotros no hemos visto fútbol, hemos visto remontadas épicas de equipos, pero en nuestro interior, mirando el partido, en la cancha, te dabas cuenta de que no había manera de que pudiera remontar jugando de esa manera. Tenía que haber un cambio muy radical en el fútbol de Sportivo Barracas, en el fútbol de Libertad, que se quedara muy atrás, que se tirara muy atrás, que se dejara pelotear y que por ahí algún rebote pudiera entrar. Creo que era la opción que tenía Sportivo Barracas. De todas maneras, después metieron a Facundo Suárez arriba, que alguien por allí, no sé, que me preguntó por qué no Giosa. Y el tema es que Facundo Suárez es un corredor. Y ellos se iban a venir, iban a ver espacios atrás, y entre Facundo Suárez y alguna pelota que pudiera pescar Santiago, que pudiera tirarla para adelante, que se conocen de memoria, que saben cómo es esa jugada. Creo que fue la opción y lo que permitió que Libertad no se encerrase, no se metiera atrás. Creo que también acertó con los cambios Gerardo Cano, y le ganó a Baza una pulseada, se la ganó mucho más fácil de lo que se preveía, ¿no? Le ganó los dos partidos, acá y allá. Allá se lo ganó con más autoridad. Yo tenía confianza, porque yo a lo largo del campeonato vimos que Libertad, por ejemplo, tenía menos dificultades jugando afuera para jugar mejor, para ganar, que jugando acá. No sé en qué va, capaz que tenemos ahí un proyecto, que capaz que el viernes estamos en contacto y capaz que por ahí le hacemos la pregunta, ¿no? Sí, ¿en qué iría eso, no? Sí, claro. ¿Por qué se daba la sensación, o capaz que era así, les costaba mucho más los partidos acá en casa que afuera, ¿no? Sacar el resultado. Y bueno, para felicidad a toda la gente de Libertad, lograron traer el trofeo para acá. Una copa que antes le decían la orejona, ahora cambió.
9: Sí, ahora, ¿no?, la cambiaron.
6: Ahora
9: sí,
6: cambió, ¿no?
9: Mira fotos, sí.
6: Dos torres así y sí, un muñeco para arriba.
9: Sí.
6: Quedó. No, sí, no, no me gustó. A mí no me gustó.
9: No, cualquier cosa.
6: No me
5: más gustó. Económica.
6: Bueno, no sé si más económico. Usted sabe que es una copa maciza, linda. Yo estuve al lado. Allí está, después me dijeron, no, en la cancha no la pise todavía. Bah, no sea malo, vamos a reír. Pero estuvimos allí, pero no sé si es más más económica. Pues es un trofeo lindo. Pero habría que preguntarle a los organizadores qué representa, ¿no? Porque digo, representa todo, representa qué significa, ¿no? Porque cambiar la vieja orejona que tenían antes por este trofeo. Si usted generalmente, creo que Libertad va a pintar en su palmarés que tienen pintados en los muros en el estadio.

0: nivel nacional, digamos.
1: A nivel de OFI, claro. A nivel de OFI, sí.
0: Claro,
1: yo no sé si pero campeonato, este preciso campeonato es la tercera vez que lo gana, ¿no? Los otros dos es un campeón de campeones que todos los que habían ganado antes jugaron un torneo como el Mundialito. Como Uruguay, el Mundialito, 80, ahí va. Sí. Como el Mundialito del 80, ahí va. Eso es lo que tiene, que en Uruguay no cuenta como una estrella, pero bueno,
0: sí, sí, claro.
1: Libertad, no sé qué van a hacer, la verdad que las estrellas ya me tienen medio pasado.
2: Cuestión de títulos.
1: Lo que ganó, ganó, ya está, se lo ganó y festejenlo y buenazo, ¿no? Después alguien se encargará de aclarar qué es una y qué es otra y qué corresponde a estrella y qué no, ¿verdad? Pero creo en definitiva que fue un justo ganador, y me parece que fue superior en las dos finales. Y bueno, nada, la verdad es que un orgullo para nosotros poder haber estado ahí. Ustedes que estuvieron acá en la radio, ni que hablar, felicitarlos por el trabajo que se mandaron desde acá, los que fueron a las canchas, que también los escuchamos, después no pudimos terminar de saber cómo habían sido los resultados, porque los partidos de ustedes arrancaron mucho después que los que arrancaron allá. Y en definitiva, creo que el equipo de San Fernando cumplió, el equipo de La Voz del Deporte cumplió con lo que nos habíamos propuesto, no se lo habíamos propuesto a nadie, no le habíamos prometido nada a nadie, pero sí, en lo personal y en a nivel del equipo nos habíamos planteado la posibilidad de poder estar en esta final de campeonato del interior, y creo que estuvimos.
0: Que es esa, me parece.
1: Es esa misma, esa
0: sí,
1: misma.
0: Claro.
1: Esa misma,
0: La verdad que es un verdadero.
1: No, sí,
0: a mí me gustó.
1: Bueno,
0: prefiero más la otra.
1: El viernes, si quieres, se saca una foto con la otra.
0: No. Esta es más linda, mire. Esta es más linda.
1: Ah,
0: esta es linda. Esta está buena. Sí.
2: Parece la Champions.
0: Sí, claro, obvio. Esta está buena.
1: Bueno, la verdad es que creo que cumplimos, ¿no? Con el trabajo que nos habíamos propuesto, que nos habíamos planteado todos. Y bueno, que se ha formado un gran equipo, y creo que el chino estaba recontento también, ¿no? Con el tema de que habíamos podido ir y estar en tercera retransmisión de San Fernando. Y que haya salido también, porque no me había escuchado, fue la primera vez que me escuché ahora con la retransmisión de él,
0: sí.
1: Y la verdad que salió muy bien el sonido desde allá, y bueno, era el miedo nuestro que teníamos, de que
0: claro, no saliera. Sí, sí, es lo que intentábamos, después del problema que tuvimos acá en el escenario de Libertad,
1: sí.
0: Trabajamos. Mejor dicho, trabajó Ricardo incansablemente, sí, para poderlo mejorar, ¿no?
1: Sí, sí, y bueno, por suerte se logró, y bueno, creo que como decíamos, la radio que nos acompañó,
0: ¿Voces?
1: No, la otra.
0: La 96.5 de Nico Pérez.
1: Ah, la de Nico Pérez, ahí va.
0: Nico Pérez, 96.5.
2: Sí, en la cancha de Charrúa se miraba Charrúas Colón y se escuchaba Libertad.
0: Sí.
2: Dolores.
0: Mire, él que estaba cubriendo San Carlos, porque él es simpatizante de San Carlos, me decía, dice, acá cuando hicieron el gol, se vino todo abajo. En una de las crónicas que me envió, me dice, se vino todo abajo, no, porque estaban...
3: Pero hay una jugada puntual que tú relataste, que Barracas erra un gol ahí, que ahí sí se vinieron abajo.
0: ¡Vamos nomás, viejo Deportivo, querido!
1: Empató,
0: nomás.
1: Empató Deportivo Maldonado.
0: Empató Deportivo Maldonado nomás.
1: Ese es el hijo mío que estaba como loco allá en casa. Me vine porque digo, deja. Estaba como loco allá por el tema del Deportivo. Digo, tranquilo.
2: Escolito.
3: Escolito Ramírez.
0: Bueno, bien, así que sí. El arbitraje, hasta donde pudiste ver, ¿cómo estuvo?
1: No, el arbitraje para mí estuvo correcto. Allá hubo algunas cosas, algunas salvedades. Que se estuvieron aplicando algunas reglas, que son las reglas nuevas.
0: Sí, Pérez, ya se las busco. Sí,
1: no importa.
0: Porque lo que yo encontré ayer fue que se habían votado en mayo, antes del Mundial. Para el Mundial. Y después se aplicaban en las distintas...
1: Después del Mundial.
0: No, se aplicaban en el Mundial y después se empezaban a aplicar en las distintas confederaciones. Después del Mundial se aplicaban las confederaciones.
1: Después del Mundial se aplicaban las confederaciones.
0: Claro.
1: Notable.
0: Sí.
1: Pero el reglamento dice que usted no puede cambiar las reglas de juego en un campeonato que ya empezó. Por eso, en el campeonato intermedio, aunque se jugó después del Mundial, no se aplicaron las reglas nuevas. Se empezaron a aplicar recién en el torneo clausura.
0: Sí. Entonces, eso sí, porque ya habían dicho.
1: Este partido ayer en la final, las reglas nuevas no se podían aplicar porque corresponde a un partido a un campeonato que arrancó en marzo, mucho claro, antes sí, de que sí, siquiera sí, sí. se votaran las reglas nuevas.
0: Claro, obvio.
1: Los cambios de las reglas. Lo único que no se hizo ayer fueron los 23 minutos para

0: partido para
1: la hidratación, no se hizo, famosa.
0: La hidratación no se hizo, ¿no?
1: No.
0: Este, que espero que no llegue acá, por Dios, no. Que está, que es que en los campeonatos de Conmebol ahí en los Libertadores, pero
1: sí.
0: Si llegamos a quedar a eso, a llegar acá, no terminamos mal.
2: Con el frío que hacen en las canchas, a veces una parada de esa. Le costaría mucho a los jugadores también.
1: No,
2: el tema de las lesiones, de lo físico.
0: Yo creo que sí, ¿no? Como dice él, parar un partido 3 minutos.
2: Es un montón.
1: No baila. Y
0: mamarracho.
2: Sí.
0: Más acá en el interior, ¿no?
2: Sí, acá en el interior sería más, pero también a nivel profesional, que se pare y no se pare el reloj, me parece una contradicción, porque después se suman 3 minutos.
1: Eso es lo que yo pienso también.
2: Para mí. Quisieron buscar una regla del básquetbol camuflada, no comparto.
1: Parás un partido, pero no detenés el reloj, no. Tenemos al chino al aire. Rodrigo, ¿estás ahí?
3: Estamos por acá, estaba escuchando atentamente. ¿Cómo andan, compañeros? Y buenas noches para toda la audiencia.
0: ¿Cómo estás, chino? ¿Todo bien? ¿Cómo andás? Ahí te dejo con Fernando Pérez, que tiene unas ganas de hablar contigo. La verdad que yo ya te banqué todo el día ayer.
1: No, yo no te van a hablar.
2: Deseando bueno, esta llamada estaba.
1: Está como Cotopaxi, entonces. Bueno, chino, las impresiones de este Libertad campeón.
3: Bueno, contestando la idea, Robert, no soportamos, porque yo también te tuve que bancar a vos.
2: ¿Empezamos con los trapitos del sol?
3: No, voy compañero de viaje, mejor ni le roqué la oreja todo el viaje.
2: Muy contento con la travesía final estuvo.
3: Bueno, hablando de fútbol, la verdad que con total justicia estoy haciendo la crónica ahora para Correo Punta del Este y el título es Libertad Campeón del Interior con total justicia. Las finales la ganó de punta a punta porque acá jugó mejor y ganó 1-0. Decíamos que quizá merecía algún gol más, pero allá en Dolores, la verdad que con Robert, gratamente sorprendido porque desde el minuto 1 salió a imponerse en la cancha y fue el equipo que dominó totalmente los 90 minutos. Salvo algún chispazo que tuvo Sportivo Barracas, Libertad lo dominó totalmente y se lleva la copa con total justicia. La verdad que sí, una apuesta económica fuerte que hicieron los dirigentes de Libertad este año. Y si nos ponemos a ver las cifras, la verdad que llama la atención para un equipo no profesional, pero con un presupuesto profesional. Hoy hablábamos por interno con Fernando de algunas cifras y quedábamos sorprendidos. Y bueno, la verdad que sí, es un equipo que se armó para esto, ¿no? Se armó desde el primer minuto, trajo jugadores importantes, como los minuanos que están jugando a gran nivel. Martínez ayer se comió la cancha. También Germán Fernández, que tuvo partidos mejores que otros, pero también tuvo la presencia de Machado, el muchacho de Cerro Largo, que jugó muy bien, Federico Ramos, y después la base de la selección de Maldonado, campeona del interior, así que tenía todo como para llevarse esta copa, compañeros. ¿Qué opinan ustedes?
0: Acá se paró el partido, lo que te escucharon, porque acaba de cometer el segundo gol.
1: Deportivo
0: Maldonado. ¿No sabes el golazo que se mandó Deportivo Maldonado por la jugada, no? Por la concepción de la jugada. ¡Qué golazo! Eludieron hasta el arquero y tiró la pelota, pegó en el palo con un suspenso tremendo. Entró el tiro del ex Nacional, Cartagena, de zurda. Un remate realmente, una jugada realmente increíble, ¿no? Me imagino cómo está el Curimío, 2-1 en 2 minutos, creo que hizo 2 goles el equipo del Deportivo Maldonado, sí, uno del Colo Ramírez y otro de Cartagena.
4: Lo da vuelta.
2: Dos ex Nacional.
0: Sí, los dos, ¿no? Los dos ex Nacional, una gran jugada colectiva del equipo del Deportivo Maldonado, que termina anotando un golazo realmente, después del rebote, se ensució un poco la jugada, pero Cartagena ahí la mete, en el rebote pega en el palo y el jugador la saca plenamente de adentro del arco. No, hay una terna femenina, la terna es femenina, sí, creo que los tres son femenina, femeninas, ¿no? La terna del partido de hoy ahí, con algún poco de suspenso también, habiendo si había entrado o no, ¿no? Pero
3: yo estaba mirando y no estaba jugando nada deportivo. Dejé de mirarlo y lo dio vuelta, así que
0: no,
3: pero ahora cuando vuelvo a la sala, cambio de canal, así gana Deportivo.
0: Sí, por lo menos, ¿no? Si no le digo al gurimío, ¿no? El culpable es el chino Fernández, ¿no? Que estaba mirando.
2: Vaya a mirar Banfield Belgrano.
0: Vaya a mirar Banfield Belgrano, dijo. Chino, seguimos con lo de ayer. La crónica de lo que pasó ayer en el estadio Eduardo Luis Piazza de Dolores. Creo que estábamos hablando con los compañeros acá. No sé si estabas escuchando, pero realmente fue superior Libertad. y pegó en el minuto 36 y en los 8, prácticamente que al final y al principio de cada tiempo, al final de un tiempo y al principio del otro, y eso fue letal para el desarrollo del juego del Sportivo Barracas, ¿no?
3: La presión alta desde el minuto 1 fue letal, porque Sportivo Barracas está acostumbrado en esa cancha que estuvimos presenciando, Robert Divina, a hacer correr la pelotita. Y ayer, vos lo decías en el relato, la presencia de Fungi de volante tapón, y después soltar a Santiago Pérez, también Martínez, que cuando cortaba iba arriba, y Federico Ramos por izquierda, también presionando esa salida, que Matías Tavares, que es el primer defensor, porque Matías Tavares es un centro delantero que marca. La verdad que Sportivo Barracas no tuvo nunca la manija de una salida limpia. Y entonces, ya desde el arranque, la batalla táctica de Cano contra Baza lo goleó, porque no lo dejó jugar nunca. Y al faltarle todavía el 10, el jugador que se fue expulsado, a ver, se me acuerdo.
0: Chazampi, Franco. El otro, Tobías. Tobías fue el expulsado.
5: Uno de los hermanos.
0: Sí.
3: Claro. Ah, está Iván también ahí, le mando un abrazo. También.
0: Sí, están todos, está Iván y está... están todos, hoy estamos todos.
5: Buenas noches, Chino.
3: Buenas noches, Iván. A faltar Chazampi, este equipo no tenía el estratega, y entonces, bueno, sabiendo eso, vamos a presionarlos a ver si tienen algún otro. Y el otro Chazampi, el Franco, intentaba, pero no tiene la calidad del hermano. Si bien es un jugadorazo también, ¿verdad, Robert? Sí. Lo presenciamos los dos partidos. Franco Chazampi es muy buen jugador.
0: Tiene buen remate de media distancia también tenía.
3: Buen dribbling tiene también, es un jugador importante. Pero para ser el estratega, para ser el titiritero como es Tobías Chazampi, no le da. Y eso a Libertad, a esa expulsión, yo cuando terminó el primer partido, te digo, al no tener a Tobías, me parece que Libertad tiene gran porcentaje de ganar, y bueno, se dio. Creo que hay otro gol, ahí.
0: Sí, gol de Racing. No.
5: Hasta Racing.
0: Bueno, hasta fin de año nos vamos a preguntar qué quiso hacer, ¿no? Si tirar el centro o colgarla del banderín del córner en el segundo palo, ¿no? La verdad, nos vamos a preguntar, vamos a ver si... Para mí fue gol en contra, quiere que le diga, ¿no?
5: Le pegó por pegarle y la clavó en el ángulo.
0: Sí, le pegó un centro, corrió hasta la última raya cuando se le iba a la frontera de la cancha, tiró el centro atrás y la colgó en el ángulo. No sé cómo hizo, pero la pelota entró en el ángulo. No, vamos a ver, para mí fue gol en contra. Tiene que haber rebotado en alguien, porque desde allí tiró un centro al medio y la metió en el segundo palo, ¿no? Acaba de empatar Racing, un partido que se están matando a goles. Ahí está, mire usted. Para mí pegó en el marcador del Deportivo Maldonado, ¿eh?
3: Yo para mí...
5: Un Roberto Carlos pareció.
1: Ah, ¿qué va a pegar en el eje de
0: qué? Yo no sé, a ver.
1: No.
0: Los pegones que está marcando.
1: No.
5: No, mira, no, qué golazo.
1: Sale antes la pelota que lo vaya a trancar el jugador.
0: Qué increíble, ¿no?
1: Qué golazo.
0: Qué increíble. Quiso tirar un centro y
2: quiso
0: le pegó
2: un centro. Sí.
1: Nunca más con eso.
0: Quiso tirar el centro al medio, le pegó de tres dedos, le salió tres dedos, le quedó larga la pelota y le pegó de...
1: La señorita Fernández va a chequear el gol.
0: Va a preguntar a ver cómo...
1: Ah, no, terminó.
0: No, yo pensé que Anaí Fernández iba a ver, dice, ¿cómo hacía Roberto Carlos?
1: Sí, tengo un
0: besante
1: amigo.
0: No, Roberto Carlos igual que le hace al Madrid.
1: Ah, sí.
0: No, que esa corrida que mete y...
2: Sí, le encaja el tres dedos.
1: Vázquez es el autor del tanto.
0: Sí, Alex Vázquez. Bueno, bien, Chino... al final del partido todo terminó en orden, creo que la gente de Libertad se comportó adecuadamente en el estadio, fue un partido...
3: En el estadio.
0: Bueno, sí.
3: En el estadio.
0: Después, por suerte todo dentro de lo normal, y en definitiva creo que la caballerosidad deportiva del equipo de Sportivo Barracas... Creo que eso fue todo, por Baza, ¿no? Parece que por Fabricio Baza, que impulsó la acción de que los jugadores de Sportivo Barracas vinieran a reconocerle a la hinchada de Libertad, con los aplausos y los que fueron retribuidos por parte de la gente de Libertad hacia el campo de juego. Los jugadores de Sportivo Barracas saludaron también a su hinchada y después vinieron a saludar a la hinchada de Libertad, ¿no?
1: Sí, claro.
0: Y
3: creo que se vieron sorprendidos, ¿no?
0: ¿Qué? Creo que se vieron sorprendidos, porque no sucede.
3: La gente en Dolores no esperaba que fueran tantos de Libertad, fueron casi 500 personas,
0: Sí, yo creo que sí, porque ellos, ahora hablamos con el compañero acá, es un pueblo con 18.000 habitantes, o sea, tienen un solo equipo y no tiene la rivalidad, no viven en la rivalidad como se vive acá en San Carlos. Entonces, claro, el aliento de ellos fue bastante tímido, porque es un aliento normal, común, a un equipo que no tiene rivales allá,
1: claro.
0: y que en definitiva... No tienen todas las canciones y todas las cosas que tienen estos de acá, ¿no? Entonces ellos, al final, los que pusieron el color y la música fue la gente de Libertad, que llevaban bombos y platillos y demás, claro. Y ellos estaban ahí nomás, no miraban el partido. Cuando llegó el primer gol se sentaron todos a tomar mate y charlaban de la tía, del vecino, ni miraban el partido.
1: Acotar una cosa que está hablando ahí. Acotar una cosa es...
3: Eso le
1: que primero Sportivo Barraca, un cuadro doloreño, la primera vez que llegaba a la final,
0: sí.
1: ¿No? Primera instancia. Después es que allá el Cerealero se ha ganado todo, ¿no? Allá uh-huh. en el norte ha ganado, o en Dolores y en Mercedes ha ganado todo. Uh-huh. Tiene tres quinquenios, sí. No sé cuánta copa de, tiene un campeonato de Copa del Norte que le llamaban ellos allá, ¿no? Entonces, claro, nunca había llegado a una instancia de esta magnitud, ¿no? Ya cuando pasó San Carlos nunca pensaron que iban a llegar a esto y nunca pensaron que iba a ir tanta gente de Libertad hacia allá, ¿no?
0: Dale, Chino.
3: No, les iba a decir eso, que la hinchada estaba al principio eufórica por la instancia, por el partido y todo, pero fue caer el primer gol de Libertad, ese un silencio total. Como que ellos se apagaron y el equipo en la cancha no los contagiaba porque no agarraba la pelota de Sportivo Barraca. Y no ganaba una dividida, nada, todos siempre eran de Libertad. Y ayer la gente hizo sentir al equipo, la gente de Libertad, ¿no? Uh-huh. Hizo sentir al equipo como si fuera locatario. Impresionante cómo fueron como seis, siete ómnibus, más toda la gente particular. Nosotros viajamos en uno de esos siete ómnibus. Y el colorido lo puso la gente de Libertad. Y en cancha el equipo contagiaba. No perdían una pelota. Y ganaron bien el partido, así que por suerte todo bien, en el estadio todo bien. Y más allá de, me contaba un colega hoy, que algunos simpatizantes empezaron a insultar a Baza cuando ya el partido ya estaba perdido, y los dirigentes mismos apaciguaron todo, dijeron, ese puñadito de hinchas que insultaba a Baza, cuando nosotros estuvimos en una final del interior, más respeto, uh-huh. le pidieron y ahí se calmó todo, porque tiene razón el dirigente. Este Fernandino, Fabricio Baza, nos dejó en una final. Y bueno, en esta final, Libertad es el justo campeón.
0: Bien, Chino, notable el viaje, formidable, espero que se repita, sabemos que vamos a tratar de hacerlo. Ahora este era el último partido de un equipo de Maldonado. La satisfacción de haber quedado con los dos torneos más importantes que tiene Ofi, el de selecciones y el de clubes, acá en Maldonado. Yo no sé cuántos años hace que un departamento no ganaba los dos, con selección y con club, ¿no? Eso estaba pensando.
3: Yo me acuerdo que cuando salió campeón Libertad en el 2006, ese año también la selección de Maldonado salió campeona, así que no sé si desde ahí para acá hay algún otro ejemplo, pero sé que en el 2006 Maldonado salió campeón en Libertad también, y este año se dio nuevamente, 20 años después. Y sí. Ya dijimos, Robert, para la próxima, alquilamos un autito.
0: La próxima nos vamos. Está bien, Chino. Dale, notable el agradecimiento para vos, y bueno, esperemos que ya a partir de la semana que viene, ya vamos a estar acá con el fútbol de Liga Mayor, y vamos a ver que durante la semana qué partido vamos a hacer. Se nos viene el clásico, ese es lo que vamos a hacer.
1: Se viene el clásico, eso lo iba a decir.
0: Libertad y, San Carlos, ¿no?
1: Y Libertad está atrasado, ¿no? Con Defensor y el clásico. Y en esta fecha uh-huh. Se hubiese jugado con Ituzaingó.
0: Seguro. O sea que tiene con Ituzaingó.
1: Tiene tres
0: compuestos. Partidos atrasados, sí, ¿no? Claro. Tiene como 6 puntos de diferencia.
1: Sí.
0: O sea, Libertad 15, este año.
1: Tiene 15, va a camino a quedarse con la primera parte del año.
3: 5 puntos arriba está el segundo.
0: Sí, sí, sí.
3: Con 3 partidos menos.
1: Sí, claro.
0: Con 3 partidos menos, 5 puntos arriba del segundo es una diferencia bastante considerable, ¿no? Para el equipo de Capandegui allí, que bueno, vaya nuevamente para ellos las felicitaciones, y vamos a tratar de el viernes poder estar con alguno de los integrantes, capaz cuerpo técnico, directivos o alguien, para poder salir desde exteriores con el programa, ¿no? Estamos en eso con Fernando Pérez y
1: sí, con el Chino también estamos hablando lo mismo.
0: Sí.
1: Estamos en esa sintonía.
3: Tenemos un contacto ahí como para hablar en estos días. Sí, tenemos la palabra quizá de alguien importante dentro del Club Libertad, antes del fin de semana, que ya hoy conseguimos el número con Fernando y hay que gestionar nada más.
0: Perfecto, Chino, muy amable por estos minutos con FM San Fernando, con la voz del Deporte Radio, y naturalmente, bueno, nos estaremos en contacto durante la semana.
3: Un abrazo grande para todos ahí en la mesa y también para la audiencia. Y bueno, arrancamos con todas las transmisiones. En tres transmisiones ya metimos dos finales del interior. Y esto recién empieza. Abrazo grande.
0: Dale, abrazo, Chino.
1: Bueno, bien, nosotros vamos...
0: Con el final del partido. Nos vamos
1: final del partido.
0: Nos vamos a la pausa.
1: Y a la pausa.
6: Se explotó la tribuna que está detrás del arco de Libertad, con la gente de Libertad, los 500 y pico.
1: Se terminó
6: el partido, se terminó la final. Libertad ganó, Libertad es campeón del interior, Libertad es campeón del interior. Vinimos por la quinta estrella para el equipo albiceleste y se logró de forma increíble. Hay lágrimas en la tribuna aquí de la gente que está delante nuestro. Allá lo van llevando a Matías Tavares. Los dirigentes se abrazan aquí abajo. Es impresionante la gente que se descuelga del alambrado. Entró gente de la tribuna detrás del arco para festejar indudablemente con los jugadores dentro del campo de juego. Festeja Libertad, festeja el equipo de Maldonado. Segundo trofeo en el año que se va para Maldonado. Ya había sido la selección, ahora el mejor equipo de la Liga Mayor. Libertad de San Carlos se queda con el trofeo de Ofim, sale campeón del interior, se queda Libertad de San Carlos, y a nosotros nos queda la garganta a la miseria, pero no importa, no importa, hicimos casi 500 kilómetros para llevarle esta victoria al equipo de Libertad. Realmente creo que para empezar este nuevo proyecto es un deber cumplido, es una tarea cumplida que tenemos con el Chino en esta tarde realmente hermosísima aquí en el litoral del país, en el departamento de Soriano. Dolores, que fue un gran rival, jerarquiza aún más la victoria del equipo albiceleste con goles del Minuano Martínez al minuto 36 y a los 9 del segundo tiempo. Una falla garrafal de la saga del equipo de Barracas le permite a Matías Tavares, que no perdona de cara al arco, meterse con el segundo gol del partido. Realmente allí están en definitiva festejando los muchachos de Libertad un triunfo súper merecido, una victoria que ganaron en muy buena ley, un partido increíble aquí en el equipo, en el escenario del equipo de Barracas, y allá mancomunados en uno solo. Esto va a ser larguísimo, este viaje para atrás va a ser larguísimo. Realmente, Chino, ha ganado Libertad y hemos cumplido nosotros desde aquí.
7: Muy bien, Libertad es el campeón del interior de forma más que merecida. Un gran partido, una gran serie de Libertad, que allá lo dominó, que tuvo muy buenas actuaciones individuales. Y bueno, acá fue el dueño de la cancha, salió desde el primer minuto a pisar fuerte y lo logró, ganó 2-0. Después ampliamos el comentario, Libertad es el campeón, merecido, y felicitaciones para toda la gente del Pelado 14. Liga Mayor está de fiesta porque tenemos campeón en selecciones y ahora campeón en clubes. La verdad que este año 2026 ha sido perfecto para nuestro fútbol. Sí, Robert.
8: Acá tenemos Robert Chino para compartir con ustedes la marcha, el himno de Libertad campeón.

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10: Bueno, bien, continuamos en la noche de lunes y ahora nos vamos a adentrar, aparte de que no hubo luz, si hubo luz, no hubo luz, que parece que la intendencia no pagó la luz en el escenario donde jugaba en los cuadros estos de, ¿cómo era, se llamaba?
11: Peñarol y Torque.
10: Peñarol y Torque, impresentable el presidente de Torque decir lo que dijo.
11: ¿Qué dijo?
10: Que le habían saboteado la energía eléctrica.
12: Señor. Un hackeo.
10: Un hackeo a él lo van a hackear.
12: Houston, tenemos un problema.
10: Una de las neuronas le van a hackear al presidente de Torque. Mire, dije. Creo que voy a pedir la baja ya.
12: Me hizo enojar. ¿Se apuró Ferriz en suspender el partido?
10: Sí. Pero ya había. Además vio las declaraciones que hizo después.
11: ¿Ya había empezado el partido? Porque yo
12: no estaban en el ingreso, en el túnel, cuando se corta la luz. 18:25 cuando el partido arrancaba, 18:30.
10: Claro, ahí va.
12: Una hora después, exactamente, 19:25, la luz retorna y 2 minutos antes había suspendido el partido el juez Hernán Heras.
11: Hernán Heras, no.
10: Yo que Hernán Heras lo suspendo a los 15 minutos.
12: Férez, o sea, Javier Férez.
11: Te doy 15 minutos.
12: Javier Férez, perdón.
11: Ah, Férez.
12: Férez.
11: El contador,
12: exactamente.
10: Bueno, además, habiendo un...
11: Igualista.
10: Un supervisor de los árbitros en el cotejo, ¿no? Que él estaba allí, no recuerdo el nombre, que lo entrevistó en la radio, y estaba ahí, él estaba mirando todo y era preguntarle, ¿qué hacemos? ¿Qué no hacemos? Y el juez fue, ¿no? Y agarró y se fue como huyendo de algo.
11: Había un... ¿No era un vedo? ¿Qué dijeron? La figura... ¿Se acuerdan cuando el campeonato pasado... habían instaurado la figura de un vedor de AUF en los partidos,
10: sí,
11: o algo de eso era,
10: sí,
11: no sé, o director de seguridad o director de seguridad del partido, algo de eso,
10: sí, sí, cargo, sí, de eso, claro, por eso, ahí, sí, sí, que, otro remunerado más, ¿no? Del negocio de
11: AUF, no sé si sigue esa persona ahí, ¿no?
10: No, yo creo que no. Me parece que no. A ver, pero un poquito. Tengo la crónica.
11: ¿Fue para el campeonato pasado? ¿Que nomás inventaron ese loco?
10: No, porque justo estamos hablando del tema de...
12: Sí.
11: Me enamoré.
10: ¿Cómo es?
12: Se enamoró Fernando.
10: Estamos hablando del tema de secuestro del ómnibus este, ¿no? Acá internamente, ¿no? El secuestro del ómnibus por parte de la parcialidad de Cerro, ¿no? Bueno, acá la crónica de Telenoche, por ejemplo... dice que las cámaras no tienen cámaras porque justo se quedaron sin servicio de internet, ¿no? Sin wifi.
11: Justo
10: cuando lo agarraron ahí.
12: Otro hackeo.
10: Sí, otro hackeo, sí. Lo agarra el presidente de Torque y un hackeo constante.
12: supuestamente.
10: Pero mire, acá, los trabajadores van a pedir a la AUF a integrar una comisión, ¿no? Estamos hablando de la comisión de la lista negra, ¿no? Les recuerdo a la gente de la AUF que yo estoy en la lista negra. Cualquier cosa que se comuniquen conmigo, que yo les puedo asesorar en esas cosas. En esas cosas soy especialista. Mire, además se reunieron con la autoridad del Ministerio del Interior. Dirigentes sindicales, Matías Costa, señala. En el encuentro fueron informados de la ocurrencia con una reunión semanal entre la cartera y la AUF. Es decir, que se van a reunir una vez a la semana.
12: Pero esto... a consecuencia de lo de la suspensión del partido, no.
10: No, no, esto es cerro.
12: Esto es otro tema.
10: Esto es la gente de Cerro.
12: Bien.
10: Esto es con la gente de Cerro.
12: Hace mucho tiempo venimos con los problemas de violencia en el deporte que no se logran solucionar.
10: Pero esto fue por el partido de Cerro.
12: Sí. Danubio-Cerro. Dos equipos que están peleando el descenso, que están en zona de descenso.
13: Importante victoria, Cerro.
12: Importante. Está lejos de salvarse.
13: Sí, pero fue, para mí fue muy importante.
10: Pero
13: sí,
10: no estaba muy lejos.
13: Y lo hunde a Danubio.
12: A Danubio, que sí, ahora Danubio, sí, Danubio fue el debut de Gustavo Matosas en su cargo como técnico. Pasó de ¿cómo era el cargo que tenía? Gerente deportivo, a director técnico.
10: Bueno, que la comisión de la agremiación de técnicos estaban malos también.
12: Porque no se puede.
10: No se puede, porque es la segunda vez que lo hace, ¿no? O sea, sí. Lo hizo cuando operaron a Ramos y ahora porque lo cesaron.
12: Sí, exactamente.
10: Pero espere que vamos a ampliar. Allá que tiraron el tema, vamos a mirar un poquito esto, ¿no? Porque la verdad que lo del presidente de... Del Torque, con eso de la ¿cómo es? De que sí. le habían robado la electricidad, hackeado, sí.
14: ¿Cómo estaba el presidente Peñarol? Lo vi en una entrevista.
10: No vi nada de
12: Peñarol. Estaba muy molesto.
10: A ver,
12: puso un estado de WhatsApp, sí, apenas termina el partido.
10: ¿No? Sí, pero lo más gracioso de todo esto, es que ahora tienen doble problema, porque hay una reunión de liga esta noche donde lo más seguro va a pasar lo que te estábamos hablando acá, que lo van a fijar para después del clásico el partido con Torque. Para es decir, 9, ya fijaron 2, la 2, fecha 2, porque Wissan lo puso en su cuenta de Twitter, fijaron la fecha 2, Nacional va a jugar el sábado, Peñarol va a jugar el domingo. Pero va a quedar pendiente el partido con Torque. Torque juega martes, miércoles por Sudamericana, la revancha, y la noche de la nostalgia comienza la Copa AUF. Sí. El 25 comienza la Copa AUF.
12: Tengo el estado WhatsApp de Rubio.
10: ¿Lo tiene? Sí. Dígamelo.
12: Estas son palabras textuales del estado WhatsApp de Rubio. Las designaciones arbitrales de la fecha 1 de clausura fueron al menos raras. Hicimos silencio para colaborar y no generar mal ambiente. Punto y aparte. Torque pone 6 suplentes y se apaga la luz en un estadio que se usa con luz varias veces por semana y nunca se apaga. Raro. Se suspende el partido y ya no se vuelve a apagar la luz. Raro. Ahora van a ganar tiempo otros equipos que no están tan armados aún. Raro. No salgan a rescatarlos de nuevo. Ya alcanzó con el campeonato pasado.
10: Hay dos cosas que puntualizo con Rubio. Primero, sí. El escenario que se usó lo usa la B... La C, la D, el fútbol femenino, el rugby.
12: Sí. Supuestamente hoy dijo Wissan en El Espectador que en un partido de rugby el fin de semana pasado hubo un problema. Que se apagó. Abro ese antecedente.
10: Me voy a callar la boca. No me dé letra.
14: Pero vino el técnico de Peñarol que hace todas las instalaciones de luz.
12: Del campeón del siglo.
10: Lo tenemos acá. Tenemos el técnico acá. Vino acá arreglando la luz a nosotros. ¿Qué le pasa a usted?
12: Y vino. Y
14: lo resolvió en 15 minutos.
10: Sí.
14: Y estuvo hasta las 10 de la noche. Dice el presidente de Peñarol que estuvo hasta las 10 de la noche.
12: Cuando el contador Fede decidió suspender el partido, la iluminación que había era mayor que a muchos partidos que se han jugado en el campeonato.
10: Claro, sí. Yo estaba mirando la televisión por parte de Tenfield y estaba muy impresionante.
12: ¿Sabe cuánto valía la entrada?
10: No.
12: 900 pesos para hinchas generales, 700 para socios. Es una tomada de pelo para todo el público. Después que querían armar para que se jugara, que volviera la gente que ya se había ido, eso es, menos mal que no se pasó eso porque parecía eso era un mamarracho.
10: Totalmente con usted. Ahora, lo otro, el club o la institución que sea puede poner los jugadores que quiera. Es decir, si Torque quiere poner 6 suplentes y Peñarol quiere poner los 12 suplentes, no va a haber problema ninguno. No hay problema ninguno. Nacional jugó con suplente ayer y perdió. Perdió hacia Nacional con suplente.
12: Nacional le faltó solo 2 titulares. Sí. Le faltó Coates y le faltó Maxi.
10: Claro.
14: Y
10: el Diente López le faltó.
14: Y le faltó también el Renko que cuida los autos.
10: Pero qué golazo el de Silvera. Está loco.
12: En Silvera.
10: ¡Qué golazo!
12: Silvera.
10: ¡Qué golazo se
12: hay
10: mandó!
12: Hay un dato de Silvera.
11: ¿Era en el otro
10: ¡qué golazo se mandó!
12: Que el fin de semana de 8 y 9, Silvera, en 2021 le hizo un gol a Nacional con sí. la camiseta de Cerrito. Un gol en 2024 con sí. la camiseta de Peñarol.
10: Sí.
12: El día que... Después puso el tuit de 200 veces más grande, sí, día del 3-0. Y ayer, 8 de agosto también, hizo un gol a Nacional, pero con su propia camiseta.
10: Sí, exactamente. Eso mismo lo vi, lo escuché de mañana. Mire, estábamos hablando de Cerro. Cerro, Danubio y Progreso. Los tres en la línea roja. El que sí, sí. se viene salvando es Wander, que salió sí. hacia afuera. ¿No?
13: Que, sí, porque ganó un partidazo Wander en la hora contra Defensor.
10: Sí, claro.
13: Es la hora.
12: Wander, el intermedio. No le cobraron que hizo.
10: Un gol, No le cobraron un gol a Wander. El primer gol este no se lo cobraron. Pero.
11: Y capaz que está bien anulado, porque uno a veces sí. no siempre va a decir que los árbitros están a favor de los cuadros grandes, ¿no?
10: No,
12: fue Wander.
11: Está bien anulado, capaz que está bien anulado.
10: Yo creo que el que hace traza la línea me parece que
12: Fernando, en los dibujos, Fernando viene medio contradictorio con todo el tema autoridades últimamente.
11: Y aparte los árbitros uruguayos tienen un negro
10: No puede decir esa palabra.
11: Un negro expediente con el tema.
10: No puede decir esa palabra.
11: Yo recuerdo que lo corrieron. Un black.
12: Con respecto al partido.
11: Un pasado tortuoso, ¿no? Los corrieron hasta la Copa del Mundo, me acuerdo, cuando le anularon aquel gol a Inglaterra, ¿no? Sí. Picó como un metro así. O sea, yo tengo la foto del diario, la guardé, la foto del diario.
10: ¿La guardó?
11: La tengo, la foto del diario. Porque yo soy un coleccionista de los diarios del Campeonato del Mundo.
13: La foto de la Rionda.
12: La Rionda.
10: La Rionda.
12: Inglaterra contra...
11: Alemania.
12: Alemania, exactamente.
11: Con ese gol Inglaterra ganaba, terminó perdiendo 4-1.
13: A Lampard.
11: Y después la línea del arco así y volvía para que no fuera.
10: Más o menos, sí. La Rionda.
12: Con respecto al arbitraje de ayer de Hernán Heras,
10: sí.
12: El final me parece muy cuestionable su labor. Echa, cuando se termina el partido, la gente nacional va a recriminarle al jugador Juan Acosta, de al lateral derecho y capitán de Boston River, que supuestamente festejó para la tribuna. Cuando las imágenes que se ven no es así, festeja para el banco de suplente de Boston River, para el mismo lugar que había festejado los dos goles de su cuadro. Viene Nacional, para mí, por todo el clima que se está viviendo en Nacional, Cándido, viene Lucas Rodríguez a increparlo, y termina con la expulsión de Juan Acosta, cuando no hizo nada, no se lo vio hacer nada. Porque siempre fueron, la actitud de sus compañeros fueron apartarlo. Y a su vez termina hecha Cándido, que Cándido sí estaba bastante desaforado y sacado de sí, al igual que Lucas Rodríguez, que no es expulsado, no tiene tarjetas. Y termina echando a Gastón Ramírez por preguntarle por qué lo estaba echando al compañero, cuando estaban totalmente fuera del lío. Me parece que Hernán Heras ayer, sobre el final, le ganó el nerviosismo y activó la tarjeta roja ahí para el cuadro chico.
10: ¿El nerviosismo o el favoritismo? Porque acá entran a jugar dos cosas últimamente.
12: Sí.
10: El favoritismo y los amiguitos del flaquito.
11: Yo no miré porque la televisión en casa es nuevita, y no la quise, no quise bueno. mirar el final de partido.
12: Le tengo un dato, un dato ahí del partido de ayer, que usted, Fernando, es muy de que hay técnicos para cuadros grandes, técnicos para cuadros... Hay jugadores para enfrentar a cuadros grandes.
11: ¿Sigue o no sigue, Baba?
10: Sigue Baba.
13: Bueno,
10: para ilusión de todo el pueblo de Peñarol, Baba va a seguir siendo técnico nacional.
12: Siempre, yo me crié en los comentarios de que para ganarle a los equipos grandes había que tener jugadores experientes, jugadores con carpeta, jugadores con jerarquía. Ayer el promedio del equipo de Boston River fue de 23 años y 6 meses.
10: Bueno, yo le voy a decir
12: un jugador solo experiente, 32 años, Juan Acosta, que terminó
10: echado. Sí, correcto, eso le voy a decir. Hoy el fútbol ha cambiado, ¿no?
11: Está cambiando el fútbol. No se puede pegar a Messi, tiene que jugar solo en la cancha con la pelota.
10: ¿Usted fue el que mandó que aparentemente Messi puede volver al Barcelona? ¿El hijo de Messi sí que volvió al Barcelona?
11: No, ese es, ahí está. O sea, el hijo de Messi va a Barcelona. Pero por eso dice, Messi vuelve a Barcelona, pero no a jugar, vuelve a estar ahí en la vuelta, ¿no?
10: Obviamente. Sí, a darle vida por el Barcelona.
11: Pero por el hijo, ¿no? No a vincularse al Barcelona. Pero no fui yo que lo mandé tampoco, porque no sigo la vida de personajes.
10: Yo
12: falleció el padre de Messi en estos días.
11: La parte humana no tiene nada que ver, el padre no tiene nada que ver. Creo que cumplió una gran función en la vida de jugador.
12: Fue representante mucho tiempo.
11: Representante,
10: claro.
11: lo llevó a España cuando necesitó los cuidados de salud que necesitó por su enfermedad. Y creo que cualquier padre hubiera hecho lo mismo.
12: Sí.
11: Y bueno, lamentar la muerte de una persona por ser una persona. Digo, nada que ver con todos los teje y maneje que sí. vinculan a Messi con a Messi jugador, ¿no? Con algunos escándalos del fútbol, como el caso Negreira, como el caso de las Copas del Mundo, los penales y todo lo demás, ¿no? Digo, a reconocer eso, digo, el sí. tipo fallece una persona que se jugó por la familia toda la vida, y bueno, lo que cualquier ser humano hace, ¿no? Pero más allá de todo tipo de chanzas y todas cosas que se puedan jugar, hacer, comentarios, arteros o no, sobre el jugador, nada tiene que ver el padre, y bueno, lamentar la muerte de una persona, ¿no?
12: ¿Sobre el mejor jugador que ha tenido este planeta?
11: No creo. Yo para mí,
10: sí, tenemos un problema acá. Esto lo tenemos que decir.
11: Una cosa es, usted lo compara simplemente con Maradona, lo ve jugar a Maradona y lo ve jugar a Messi, o sea, los compara uno y a otro, ¿verdad? Y yo recuerdo en el Mundial de Italia 90, Argentina debutó con Camerún.
10: Sí,
11: el gol lo hace, termina ganando Camerún, el gol lo hace François o Manvijic, no me acuerdo más, un cabezazo abajo y Pumpido se le va la pelota entre los dedos. Maradona venía corriendo por la banda derecha, pero a velocidad desconocida, ¿no? Con el dominio de pelota que tenía Maradona, dribleando gente, allá salió el marcador lateral izquierdo. Patada karateca, no, lo siguiente.
12: Lo siguiente.
11: Le pegó en el pecho así. Yo me acuerdo que el negro hizo así, y cayó, digo, ta, no se levanta más. O sea que el tipo pegó en el piso y quedó parado y le preguntan, ¿qué hace, hermano? Pero a Messi le pegas una patada de esa.
12: No.
11: ¿Me entendés?
10: No, pero.
11: No se levanta más.
10: Espere, no vaya tanto a una patada de esa.
11: Las canchas
10: donde,
11: que jugaba,
10: donde lo tranque, por ejemplo, un rotundo
11: foto de Maradona,
10: y un de los Santos, como tenía Peñarol en su momento, no pasa.
11: Yo tengo una foto de Maradona y vos no sabés, vos lo mirás al tipo y ves un negro que se ríe y se le ven los dientes. No sabés ni la camiseta que lleva puesta de la cantidad de barro que tenía ese tipo encima. un partido de Boca, una camiseta de Boca. Se le veía algunos trazos amarillos en el short y por eso había más nada. Era todo barro de la cabeza hasta los pies. Digo, Messi jamás jugó en una cancha de ese tipo.
10: No, nunca.
11: ¿Entiendes? Jamás jugó en una cancha de esa.
10: No.
11: Digo, y las cosas que hacía el tipo, porque a él no le importaba si la pelota picaba o no picaba. Si la tenía que pasarla por picando tipo zapito toda la cancha, capaz que vos tenés que haberlo visto, Maradona. ¿Me entiendes? Digo, yo por eso discrepo muchísimo. Más allá de la calidad del jugador, las condiciones en las cuales se jugaba.
10: Claro, no, era distinto. Era totalmente
11: distinto. Realmente, hoy un partido de eso, de los que jugaba Maradona acá con el barro, con todo, se suspendía.
10: No, obvio.
11: Se suspende, no podés jugar así. Así seas Maradona, seas Messi, o sea, no sé, cualquier jugador de chafa, no podés jugar en una cancha así. Allá no, cuando... Entonces digo, a veces, yo digo que hubieron jugadores que marcaron una época, hubieron jugadores... yo para mí a Messi se lo favoreció muchísimo en su carrera deportiva, más allá de lo que digan de la enfermedad y de la droga que le metían para el tema del crecimiento, que digo, eso, algún condimento químico que le metieron en el cuerpo, digo, tiene que no ser apto para el juego de fútbol. No que sea una droga, ¿me entiendes? Y que lo haya, y que él lo haya consumido de una
12: con
11: forma
12: fines
11: no de que mejorar. Lo haya, claro, con fines de mejorar y que lo haya consumido conscientemente. Le un médico y le dice, mira, vos para
12: poder crecer necesitas
11: este tipo de cosas, ¿no? Sí. Y eso lo favorece para jugar al fútbol. Bueno,
12: incluso un uruguayo no hace tanto tiempo, por tratar de tener hijos, tuvo una suspensión de 2 años, el Tanque Silva en Argentina.
11: Sí, entonces digo, hay cosas que hay que tomar en cuenta, y para mí Maradona es más que Messi por las condiciones en las cuales jugaba y la calidad del tipo, ¿no? La calidad que tenía el tipo, ¿no? Y sí, sí. Hoy día, marketineramente hablando, hoy día los dos, si usted lo pone con 25 años a los dos, Maradona lo deja pero chiquito así a Messi. No. Yo tengo una anécdota de Maradona, que él usaba una marca de zapatos determinada, y un día lo llama a la gente de los zapatos y dice, necesito 30 pares de zapatos para un partido. ¿30 pares? ¿Para qué quieres 30 pares? Te vamos a mandar 4, 5, y de ahí elegí el que quiera. Ah, mirá qué bien. Entonces, ¿qué hizo el tipo? Entró a la cancha con los zapatos atados. porque Maradona entraba con los zapatos desatados a la cancha. Todos los entrenamientos y el calentamiento lo hacía siempre con los zapatos desatados. Y al momento de empezar, él iba y se apretaba los zapatos. Esa imagen que mostraba el televisor de los zapatos valía
12: millones.
11: Miles de millones. Entonces el tipo pidió 30 pares de zapatos. Ah, no me los mandás. Hoy no me ato los zapatos en cámara.
12: A la semana.
11: A la semana tenía, ¿sabes qué?
12: 60 zapatos.
11: Tenía zapatos de que quiera. ¿Me entiendes? Digo, claro, entonces, ese tipo de cosas, sí. Maradona las movía.
15: Sí, no, obvio.
11: Hoy día, por más que usted diga marketineramente hablando, Messi no tiene la propaganda, me parece a mí, que tenía Maradona.
15: No.
11: O sea, podrá tener millones de propaganda con alguna marca de...
12: Maradona en épocas donde no había medios era conocido en todo el mundo, eso era increíble. Al país que fuese... Sabían quién era.
11: Y no tenía las redes sociales.
12: Exactamente,
11: tenía,
12: no había el mundo mediático que hay ahora.
11: La capacidad mediática que tiene hoy día un jugador de fútbol, por más vio lo que pasó con este muchacho que juega en Paraguay ahora, Tim Payne.
12: Tim Payne, que debutó con gol.
11: Sí, debutó. Sí,
12: en Olimpia de Paraguay.
11: Yo todavía no fue un gol.
15: Hizo un golazo. Sí, que había hecho un gol.
12: Sin controlar, la clavó en el ángulo.
11: La metió, pero de primera, de afuera del área, creo que el gol de la vida de él nunca más.
15: Nunca más. Bueno,
12: en este partido perdió Olimpia y fue suplente. No tuvo minutos.
11: Sí. Pero hay que ver que bueno, para mí, yo digo, difiero no solo más que me gusta más Ronaldo, por ejemplo, porque capaz que uno se identifica.
12: A mí, en cuanto a carrera también.
11: Uno capaz que se identifica con el sacrificio, ¿no? Por ahí el jugador que más se ha sacrificado,
15: sí, claro.
11: Que ha jugado contra todo. Y capaz que la gente que vive un poco esa situación de siempre tener que estarla luchando todos los días, no es aquel que la tiene fácil, que los padres nacieron, tienen un montón de dinero y que por ahí vas a los mejores colegios sin ganártelo porque tus padres tienen dinero simplemente y las cosas se te hacen un poco más fáciles. Capaz que no se identifican tanto con la carrera de Cristiano, que ha tenido que luchar contra un montón de adversidades y lo ha logrado. Hoy día es mayor que Messi y tiene todavía...
15: Si no me equivoco, 4 años.
11: No, 2 años creo que es. 2 años.
13: 30
11: y, no, 40 tiene Messi, cumplió 40, tiene 42.
12: 42 tiene Ronaldo.
11: Tiene 2 años
15: sí, 42.
12: 2 años más.
15: No, pero Messi tiene 39.
13: Creo que tiene 41, está por cumplir 42, Ronaldo.
15: Algo de eso, sí. Sí,
11: por ahí, son 2 años.
13: En febrero.
15: Sí.
11: Y bueno, creo que a mí me gusta más
15: yo la voy carrera más
11: deportiva de Cristiano.
12: A mí también, en cuanto al esfuerzo.
11: No me gustan los hombres, pero me gusta más Cristiano. Dice que Messi no quiso bautizar los hijos porque no quisieran que fuera Cristiano.
12: Pero vino con un manual de chistes de dolores.
11: No me conoce.
15: ¿Ahora que tiene público? ¿Usted no sabe lo que es? ¿Ahora que tiene público? Bueno, bien, estábamos mirando por acá que la mesa ejecutiva va a aplicar el artículo 59 y se terminará fijando para la próxima, se fijó mejor dicho, para este próximo fin de semana la fecha número 2. Mientras tanto, Peñarol y Torque, o Torque Peñarol, se va a jugar en septiembre, en el primer día de septiembre después del clásico. Uh-huh. Después que Torque quede eliminado de la Sudamericana.
11: No, va a pasar. No, va a pasar. A semifinales, Torque.
15: No,
11: tengo confianza de que va a pasar.
15: Yo ya me voy a dar de baja.
12: Ojo con Tigre que le ganó a River. Y ahora.
15: River,
12: sí. Seis derrotas recorridas.
15: Hoy vi. Lejos de todo.
11: Hoy vi un meme del Chacho Caudet tratando de armar la delantera de River. No, me quería morir, no sea mal.
12: En Tigre hay incorporación uruguaya.
15: Sí,
12: llega el goleador Mauro Méndez, formado en Defensor Sporting de acá de Uruguay.
11: De Wander,
12: no,
15: Mauro Méndez,
12: exactamente.
15: Sí, claro, de Wander. De ahí lo sacaba.
12: El otro que está complicado en Argentina es San Lorenzo, que perdió el clásico por 2-0 y lleva de los últimos 8 partidos, solo ganó uno. De los últimos 8 clásicos. Hacía 25 años que no ganaba Huracán en cancha de San Lorenzo, un clásico, ayer.
15: No ganó.
11: Fue histórico entonces para el equipo de Grobito, Huracán.
12: Sí.
11: Me imagino lo que habrá sido eso.
15: Dos goles lo hizo
13: Caicedo.
12: Sí, Caicedo. Que festejó haciendo el topollillo el segundo gol.
15: ¿Ah, sí?
12: Sí, para la tribuna de San Lorenzo. Se armó una batahola tremenda.
11: Qué bueno, siempre me encanta. Cuando no se termina la batahola, tira pilas para la cancha para que sigan, porque está lindo.
12: Rodrigo Fernández Cederés juega en Huracán, el uruguayo, que estuvo cerca de llegar a Peñarol hace poco tiempo. Jugó en Independiente, en Brasil. No tiene un 5, muy buen jugador.
15: Cedré dijo, sí. Fernández Cedré.
12: Fernández
11: Cedré. No, Cedré. Es nada de Cedré.
12: No sé.
11: Puede ser hijo de la hermana.
15: Hijo de... Sí, eso le iba a decir. No. Capaz que es pariente. No tiene por qué ser hijo. Puede ser el pariente. Pero no me doy cuenta cuál es. ¿Y qué edad tiene?
12: 22. No, 26 creo. 26 tiene. Sí. Ya le digo cuántos años tiene.
15: No, porque Peñarol Nacional últimamente está yendo de 30 para arriba.
11: No.
15: Sí. Lo que deja libre el Real Madrid no es Peñarol Nacional.
11: No sé cómo lo trajeron a Ronald Araújo.
12: 30 años tiene.
11: Se va para Liverpool, Ronald Araújo, ¿no?
15: Sí, va para Liverpool, sí.
11: No sé qué tanto le dirá en el Liverpool ahí. Yo no sé si en el Barcelona no se sentía cómodo Araújo o qué.
15: No es para el Barcelona, Araújo, discúlpeme. No, usted que es fanático filosofía. De Araújo de Barcelona, no es.
11: ¿Quién es fanático de Barcelona? Usted está mal de la cabeza, man. Está loco. Se cayó la cuna cuando era chico y le...
14: ¿Vieron la conferencia de Forlán?
15: No, se presentó en esta tarde Forlán como técnico de las selecciones inferiores y va a ser el suplente para dirigir los próximos...
11: Me parece que le falta carácter para lidiar con los gurises a Forlán.
15: Yo no.
11: Mire que los gurises, para mí
15: es bravo. Está perfecto que agarre la selección, la juvenil, la
11: yo,
15: mayor no.
11: Sí, no, yo para mí que lo pusieron un poco más para que lo tomen como un referente, ¿no? Para ver si lo dan, porque no tiene Uruguay un técnico referente. Y creo que futbolísticamente Forlán ha sido un referente de los gurises cuando...
12: Sí, de todo, sí, bueno. De todo, claro, lo que tenemos, lo que estamos entre 20 años, todos nos criamos mirando a Forlán y tenemos a Forlán.
11: Estos gurises que están hoy, era lo que te decía, estos gurises que están hoy, lo vieron a Forlán en el Mundial cuando yo era chico.
12: Con 2010, claro. Sí, la imagen.
11: Entonces,
12: es la
11: referencia que tienen, que sí, Forlán. Esa persona, que esa persona que ellos vieron de chico los dirija hoy, creo que es un aliciente muy importante para la gurizada de fútbol uruguayo, de los juveniles. Pero a mí me da la impresión de que técnicamente le falta a Forlán como para ser director técnico de una selección uruguaya. Puede ser un referente, puede ser un ídolo, puede ser un alguien, pero me parece que para la selección uruguaya no sé si va a andar.
12: En Argentina se decía lo mismo. En Argentina se decía lo mismo cuando asumió el técnico y bueno, los datos están a...
13: Cuando le decían el joven inexperto Scaloni.
12: Exactamente.
14: Eso ayuda. Ahí ayuda de Messi.
15: Hay una cosa muy distinta ahí. Hay una cosa muy distinta. Scaloni agarró la mayor.
11: Y otra
15: cosa. A las juveniles.
12: Y va a dirigir los partidos.
15: Sí, pero son tres partidos. Son tres partidos nomás. No es que va a dirigir los partidos. Son tres partidos.
12: Hasta ahí
15: él va a dirigir las inferiores. Él se va a abocar a las inferiores.
12: Interinato.
15: Claro, sí, es
11: pero
15: un
11: Scaloni contó con la suerte de que alguien quería llevar a Messi a ser campeón de América y organizó cinco Copas del Mundo en 4 o 5 años.
15: Claro, obvio.
11: 5 Copa América, digo, en 7 años.
15: Sí, claro.
11: Entonces, una tenía que ganar.
15: Sí.
11: Si el técnico con Scaloni que fuera. En el Mundial le cobraron 5 penales que no era, si no, no hubiera sido campeón del mundo. Entonces, digo, básicamente hubiera agarrado una selección, no hubiera ganado nada. Porque las únicas dos cosas que ganó fueron la Copa América y el Campeonato del Mundo.
12: Y la Recopa y a España o Italia.
11: No, a Italia, a la Italia. Recopa aquella que también inventaron por las dudas.
13: La finalísima. Yo creo que lo más evidente...
11: Scaloni tuvo esa suerte. No es que fuera un gran técnico ni nada. Yo quiero ver si deja la selección argentina hoy, agarra un cuadro o una selección, si le va de la misma manera, ¿no?
12: Es muy difícil.
13: Yo creo que lo más evidente de eso fue que en 2015 y en 2016 hicieron dos Copa América.
11: Sí.
13: Ahí como que...
11: Sí, y la 2 llegó a Argentina y la 2 perdió con Chile.
13: Sí, la 2 la ganó Chile.
12: Yo no sé qué es peor. Es como el remedio de la enfermedad.
15: Argentina llegó 7 veces a la final, ganó 3 y 4 veces fue cebollita. Fue segundo. Sí. 4 veces fue segundo.
11: Sí.
12: Bueno. Hay que llegar a las finales.
15: ¿Eh?
12: Hay que llegar a las finales. Sí, hay que
15: competir. No hay que llegar a las finales, discúlpeme.
12: Nosotros festejamos. Nosotros festejamos un cuarto puesto. Uruguay salió de fiesta, de caravana, a festejar un cuarto puesto.
15: Festejó Uruguay, porque Uruguay no llegaba a un cuarto puesto después de 60 años. Son dos cosas muy distintas.
11: Y Uruguay llegó a un cuarto puesto, pero tuvo que pelear con remar contra el Dulce Leche. Porque
15: y claro, también, es lo que estaba hablando en la torre recién.
11: El partido contra Holanda lo robaron, el partido contra Ghana, la falta que le cobran para el tiro
12: libre. Falta
15: eso, no, patadón. ¡Karate Kid!
14: Es Jackie Chan.
12: La falta que le cobran a Fuchil inexistente.
15: Miyagi-san.
11: Tiró 3 cuadras.
12: 3 cuadras, sí.
11: Se tiró a 3 metros y le cobran una falta.
12: Le cobran falta.
11: Terminan el penal que expulsan a Suárez.
15: Sí, claro.
13: Todo pelota eso.
12: Bien ubicada, estamos viendo la expulsión. Lo que se va a decretar es expulsión.
15: Fernández está bien ubicada, sí.
12: Está bien ubicada, pero no la cobra en vivo. No la saca en el momento, solo saca amarilla en el momento y tiene que recurrir al VAR para ese.
15: Ojo que no, también.
12: Es roja. Sí, ya le echó. Creo que lo está esperando la Republicana para llevarlo preso ese muchacho.
15: Karate Kid.
11: Así más o menos, viste, así más o menos fue la patada que le pegó el negro de

0: que no participaba ninguna de sus confederaciones y firmaban ese acuerdo. También se sumó Asia, CONMEBOL y la CONCACAF.
1: Los cuatro.
0: Solo África y Oceanía, que todavía no se pronunciaron, y dijeron, y bueno, nos quedamos y hacemos lo que ellos quieran, dijeron.
1: Sí, claro,
0: porque hoy día solamente el único país que queda para organizar el campeonato del mundo es Marruecos.
1: Sí, y Marruecos que puso una fuerte plata para hacer el estadio,
0: y, sí,
1: y estaba peleando.
0: Y estaban
1: peleando.
0: construyendo así, ahora sí. Cuando vieron el relajo, y
2: ¿Qué pasó?
1: Y ahora Marruecos quería llevar la final. Antes de todo este problema interno de la FIFA, quería llevar la final para allá,
0: sí,
1: para ese escenario.
0: Sí.
1: Pero y España se había puesto firme con que no, que la querían ellos la final.
0: Ese es el problema de organizar entre 3, 4. No se ponen de gastar. No se pueden organizar.
3: Entre 6.
0: Seguro, pero no.
1: No, pero acá es fácil porque acá iba a ser el partido inaugural en Uruguay, un partido en Argentina y un partido en Paraguay. Argentina se la llevo porque fue el primer vice. Uruguay campeón, Argentina segundo.
0: Fueron los dos finalistas, ¿no?
1: Sí, claro, sí, hasta, sí, ahí sí, la llevo, hasta ahí se la
2: y
1: llevo.
2: Y Paraguay.
1: Paraguay.
2: Y el cuadro del presidente, sí, de la CONMEBOL.
1: Sí. Pero es por eso.
2: Obvio que es por eso.
1: Es por eso, como, nada más.
3: Como siempre, la primera estrella en casa y segundo.
1: Claro, es por eso.
0: Sí. Y vos sabés
3: Argentina.
0: Que, claro, ese es el tema. Ahora, con buen tino,
2: sí,
0: pero también, si paran el campeonato 6-7 días para después ir a jugar en Europa, me mataba, me dejaba tirado. 6-7 días. Porque quisieron hacer los primeros 3 partidos acá.
1: Sí, claro.
0: 6 y 7 de, o 7 y 8 de junio.
1: Sí.
0: Y arrancar el mundial oficialmente 10 días después en Europa.
2: En Europa.
0: Bueno, esa payasada se quedó sin efecto. Y ahora lo que quieren hacer es que toda la serie de Uruguay se juegue en Uruguay. Toda la serie de Argentina se juegue en Argentina. O sea que tendríamos nosotros acá 6 partidos.
2: Mundialistas. Sería algo importante por Uruguay,
0: sería algo
2: para
0: muy
2: el
0: importante
2: turismo.
0: Para todo. No, sí, se ha empezado, sí, a construir un segundo estadio acá en Uruguay, ni siquiera se ha empezado a reformar el centenario como supuestamente dijeron que se iban a. Capaz que lo piensan hacer.
2: Lo mejor que puede pasar en ese caso
0: año, ¿no?,
2: es que reformen el campus municipal y traigan,
0: sí,
2: algunos partidos
0: para
2: acá.
0: El tema es que. No, ese sería la idea.
2: Sería el ideal.
0: El problema que tenemos acá es el problema de espacio. Que tenés una infraestructura en la vuelta del campus municipal de Maldonado que no te permite agrandarlo más, salvo ponerle algún techo y algún anillito más que no te va a llevar a más de 30.000 personas al estadio, imposible.
1: Sí, nada más.
0: Y un techo que, bueno, tendría que tener una infraestructura afuera, que la calle Burnett, por ejemplo, tendría que desaparecer, ya está.
2: Sí.
0: La tribuna sur, que es la del lado de allá, tendría que ser demolida completamente, pues la tribuna ya está movida, ya había tenido problemas de reestructura.
1: Claro.
0: Eso tendría que ser demolido y hecho a nuevo, esa parte. Para la parte de los bomberos, ahí es el lugar donde hay espacio todavía para construir. Y tal vez...
2: Rumbo a la pista de atletismo.
0: Rumbo a la pista de atletismo.
1: Ah,
0: y tal
1: claro,
0: vez,
1: para acá atrás.
0: Sí.
2: Claro.
0: Bueno, el gimnasio ese que está ahí, que tiene, ¿no?, de básquetbol, ahí tendría que desaparecer.
2: Pero hicieron las piscinas, fue una inversión grande que hicieron la piscina nueva.
0: Sí, no, esa
2: mundialista.
0: Parte sí, yo digo la parte para poder...
1: No, está el gimnasio.
2: Bien,
0: la parte del
1: gimnasio
0: tablero,
1: de básquetbol,
0: digamos, ahí,
1: va.
0: La parte,
2: sí,
0: del gimnasio de básquetbol y la tribuna principal.
1: Sí.
0: No sé, tal vez que tendría que quedar igual. Porque tendrían que desarmar el techo que está, ya sería desarmar el gimnasio.
1: ¿Y ahora es
0: ¿para
1: necesario
0: dónde se puede
1: poner
0: agrandar?
1: Un techo? ¿Es necesario poner un techo?
0: Y no sé, no es necesario, pero sí, las normas de FIFA te piden que vos tengas un estadio mayor a casi 40.000 personas, por lo menos, y un capacidad de estacionamiento como para estacionar todos los autos que de esas personas. O sea,
1: no, eso sí, no, eso va a tener.
0: Acá
1: que
0: los estadios que están habilitados es el estadio de Peñarol y el estadio
2: del siglo.
0: Y el Centenario.
3: ¿Y el de Nacional?
0: El de Nacional tiene 36.000 personas, pero no tiene lugar donde estacionar. ¿Dónde estacionaste? En medio de dos calles chiquititas así.
2: No se ve desde la tribuna visitante.
1: No, pero tiene el auto, pero, a ver, tampoco es que va a venir a Alemania, va a venir una selección menor, ¿no?
2: Y lo que toca el sorteo.
0: Pero de todas maneras, vos, por ahí Alemania clasifica del repechaje.
2: Y te la mandan.
0: Y te la mandan, porque va el bombo 4. Y ahí te mandan a Alemania y llega a Uruguay.
2: O será digitado.
1: Si no me parece, hay gol de.
2: La repetición del gol de Vázquez.
0: Y Fernando, que se está yendo.
3: Fernando se preocupa por el techo. Acá somos uruguayos, acá con un par de paraguas ya está.
2: Una malla sombra.
1: Pero no, a ver, yo voy a que.
0: Una malla sombra.
1: ¿Viste?
0: No se puede hablar en serio.
2: No.
1: ¿Viste?
2: Perdón, yo le pido disculpas.
3: Ya está, no, con alambre, ya está.
1: No, yo voy a eso, ¿no? ¿Es necesario el techo? Está, usted me dice, precisa tener una capacidad determinada como exige la FIFA, está bien, pero el techo me parece irrelevante.
0: ¿Sabe lo que pasa? Se juega en junio.

0: julio.
1: El y frío el techo, que va a hacer acá.
0: Se muere de frío sin el estadio ahí. Sí. Y eso implica. Ya tuvimos la experiencia de la Copa América acá, cuando jugaron la Copa América 95, iban cinco gatos locos.
2: No,
0: iban cinco gatos locos.
2: Tuve la experiencia y a Dolores, por eso lo estoy diciendo.
1: Sí. Sigue dolido por el tema de cabina, sí, de que le tocó tribuna, de que le pasó frío, de que la gente venía y amontonado. ¿Qué es esto?
3: No, dígale muchacho. Cabrera, el presidente de la Liga de Liga Mayor, Roja, ¿no?
1: Y venía Roja. Upa, para Cristo. Vázquez. Sí, ese jugador es el que hizo el primer gol.
0: Para mí que salió.
1: El segundo.
0: Salió.
1: Nuestro operador me parece que está medio.
3: Sí, debe tener alguna ahí abajo la mano. Pero yo voy a eso. Te he dicho. Además, allá es verano cuando juegan
0: en Europa. Pero en Europa, cuando se juega en Sudamérica, siempre fue en invierno. Porque
3: sí, obvio, ni que hablar a eso. Sí,
0: me acuerdo
3: en el estadio. A no ser que haga como Arabia Saudita, pongan los murlacos y lo traigan en diciembre.
0: No, allá no hubo más remedio porque en verano hace 80 grados en Qatar.
3: Acá si quieren traerlo para el verano, tienen que poner un polaco.
1: El tema de para cazar al mulita en la arena es complicado.
3: Sí.
1: Tranquilo el camello, que el desierto es largo, dijo Mauricio Larriera. Bueno, desierto es largo.
4: No estás errado en lo que decís vos, que lo pueden hacer en verano.
3: Sí, claro, pero tienen que poner la chancha.
2: No, y después te dicen, no hay plata.
3: No, eso no copie cosas que no. ¿Hablamos Liga Mayor un ratito antes de irnos?
1: Hablamos
3: Liga Mayor.
1: ¿Cómo no?
3: Porque se vienen unos partidos buenísimos, ¿no?
1: Pero lo que fue, nuestro compañero nos comete por San Carlos.
3: Vamos a arrancar por San Carlos.
1: Que marque la cancha.
3: Me manda un audio y me dice, acá está. Pero cuéntenos cómo fue el partido.
4: Un partido picado fue.
1: Sí.
3: ¿Cómo me va a decir que tuvo un partido picado con Defensor? Que lo de Defensor nunca picaba un partido. Somos lo menos que hacemos picar un partido lo de Defensor.
4: Y bueno, estuvo bravo, sí.
1: ¿Partido parejo?
4: Primer tiempo, la mitad del primer tiempo aburrido.
1: ¿Aburrido?
4: No hubo chances, nada. Llega el gol de Defensor. Y llega el gol de Libertad, la otra cancha.
3: Estaba simultáneo los dos.
1: Era catástrofe, crisis en la ciudad de San Carlos.
3: Peor que la de Nacional, creo que iba a ser la crisis.
4: Lo de afuera, insultaron a línea como...
3: No jodas.
4: Sí, porque cobró un offside ahí que no era, supuestamente no era para ellos. Para mí sí fue offside, pero no sé. Iba perdiendo San Carlos, 1-0. Y luego llegaron las expulsiones. Hubo una expulsión para. Para el 7, Tomás Simone, de Defensor. Y ahí.
1: Simone.
4: Sí, ahí San Carlos empezó a mejorar. Y después llegó el empate. Fue de Pablo Moreira. Y lo empató 1-1 ahí. Y ahí se equilibró el partido. Y después hubo una jugada que hubo una agresión de un jugador de
1: San Carlos.
4: De San Carlos, sí. Y hubo una expulsión para un jugador de Defensor y un jugador de San Carlos. Que ya te digo.
1: Así que un partido de un segundo tiempo entretenido, al menos por las agresiones.
4: Sí, Iván Gadea y Mariano Perdomo. De Defensor Mariano Perdomo y de San Carlos Iván Gadea, hubo una agresión, un golpe de puño. Y ahí se jugaron 10 contra 9 y llega el gol de Mastracucci al final, casi al final del partido, como 79 minutos iban. Y lo da vuelta a San Carlos, en la cancha de San Carlos. Y finalizó. Por suerte terminó tranqui porque lo ganó San Carlos. Pero contento. Hubo en un momento que se veía fea la cosa.
1: Contento está usted.
4: Sí.
1: por otra parte, en la cancha de Charrúa se vio un partidazo. En una cancha que también lo permite. Está precioso el campo de juego del Charrúa. Donde el local arrancó ganando con un gol de Juan Díaz. Que por cierto, Juan Díaz y el capitán, el número 8, se entienden muy bien arriba. Tuvieron un primer tiempo notable, con varias llegadas, varios mano a mano que tuvieron. Y Colón no se quedó atrás, porque Colón tiene dos atacantes, el 99, que era el capitán, que para mí fue la figura del partido, impresionante lo que metió cuando Colón hace el 2-1, después se mete a marcar, y fue el líder de Colón en el día de ayer. Y los goles de Colón fueron del 17, Mateo Montelongo, y del número 19, Agustín Hernández, para darlo vuelta sobre la hora, el minuto 80, Agustín Hernández marca el 2-1 definitivo, y terminan ahí un partido caliente. Desde el primer tiempo, había un juez que debutaba, Federico Sosa, que por cierto hizo un muy buen partido, muy correcto el arbitraje, lo llevó muy bien, había jugadores pesados, porque estaba Fernando Chocho ahí, en el fondo de Colón, que sacó pelotas de todos lados, sí. Y por parte de Charrúas estaba Salvador Maidana ahí, que veo que es una fiera.
3: Está Maidana y está, ¿cómo es?
1: Germán Barreto también
3: no,
1: está.
3: No, ¿estás? ¿Cómo es?
1: Estuvo
3: en Deportivo, fue jugador de Peñarol.
1: En Charrúa, en sí, Deportivo, jugador sí. de Peñarol. No sé cuál me dice.
3: Capaz que se fue.
1: Sí. Lo que sí, Charrúa tiene un 10 muy interesante. Me estuve consultando allí por el joven, que supuestamente estuvo en las inferiores de Torque, que viene de allá. Gambeteador, le faltaba encarar un poco para adelante quizás, pero después tenía un 1-1 en mitad de cancha, se aburrió de dejar gente parada, pero cometía el pecado de volvía para atrás y terminó siendo intrascendente. Pero muy parejo, muy buen equipo Colón, combativo, sí, totalmente, erraron, tuvieron mano a mano los dos arqueros, atajadas impresionantes, con los pies, sí, está bien dicho. Muy buen partido de fútbol se vio en la cancha Charrúa ayer.
3: Sí, bueno, repaso algunos resultados, como decía acá Iván, fue victoria de San Carlos 2-1, Colón que le ganó a Charrúa 2-1, Alianza y Peñarol igualaron 0-0, Atlético le ganó a Artigas Junior 2-1 y Punta del Este le ganó a Barrio Perlita 2-1 en la fecha número 8. Tiene pendientes
0: Libertad. Acá tenemos la tabla, ¿no?
3: Sí, yo la tengo actualizada.
0: ¿Está actualizada acá?
3: No, ahí sí.
0: Ah,
3: ahí
0: perfecto.
3: Sí. Yo no la tengo acá, digo.
0: Libertad está primero, tiene 5 partidos y tiene 15 puntos. Acá hay que hacer la salvedad que Ituzaingó, San Carlos, Punta del Este, Defensor y Artigas Junior, todos tienen 7 partidos. Un partido menos que los demás. Libertad es el que tiene menos partidos, 5. Lo que le decía, el miércoles juegan, así que va a ser imposible que hagamos alguna nota porque juegan el miércoles, Libertad a las 7 de la tarde.
3: Ah, sí, tiene razón.
0: Libertad Defensor, así que para el miércoles no.
3: Ah, pues ahí se empieza a poner el día porque es el que tiene previo, después viene el clásico y después vendría con Ituzaingó.
0: Sí, tiene partido ahí, así que el miércoles, 12 de agosto a las 7 de la tarde juega la primera de Libertad, a las 17 y a las 19, ¿no? Bueno, bien. A todo esto, la tabla indica que Libertad con 5 partidos, o sea, con 3 partidos menos jugados, está primero con 15 unidades. Ha ganado los 5 partidos que ha jugado. Atlético Fernandino tiene 14 unidades, Ituzaingó 13, San Carlos 12, Colón 12, Alianza 5 tiene 11 unidades, Punta del Este 8, Charrúas y Peñarol tienen 7 unidades, Defensor y Barrio Perlita tienen 6 unidades. Último está el equipo de Artigas Juniors con 7 partidos jugados y 5 puntos en su haber. Creo que Artigas Junior debe el partido con el partido que debe con Libertad, seguramente, ¿no? Está para pendiente ya de la fecha 8 y Ituzaingó Libertad, que fue esta fecha que pasó,
3: claro,
0: que
3: tendría
0: que haber jugado. Más Libertad San Carlos está pendiente el clásico en la fecha número 7. Pendiente también Punta del Este con Artigas Junior, era acá la que nos estaba faltando.
3: Punta del Este está.
0: Con Artigas Junior, porque Punta del Este también jugó por la Copa B.
3: Claro,
0: ¿no?
3: Copa
0: y B, claro. Libertad Defensor se jugarán el partido el miércoles a las 5 de la tarde en la Sub-20, que lidera Ituzaingó, mientras que también se jugará el miércoles, pero a la 1:30 de la tarde y a las 3:30 de la tarde en cancha de Punta del Este, el partido atrasado Punta del Este con Artigas Junior. Tenemos 2 partidos el día miércoles. Decía que la tabla de la Sub-20 lo lidera Ituzaingó, que tiene 19 unidades. San Carlos 14, Libertad tiene 13 unidades, Barrio Perlita tiene 13 unidades, también Charrúas, Punta del Este 11, Colón, Peñarol de San Carlos 11, Colón 8, Defensor 8, Artigas Juniors 6, Atlético Fernandino tiene 5 unidades y todavía no ha sumado en su haber Alianza 5, que tiene 0 unidad. El que tiene menos acá también es Libertad, que también tiene 5 partidos, ¿no?
1: Si gana los 2 partidos podría alcanzar al líder.
0: Si gana los dos partidos, sí, seguro podría alcanzar a Ituzaingó.
1: Claro. Con 19 puntos.
0: Claro, 19 unidades.
1: Claro, 19. Está con 13 y 19.
0: ¿No? Y San Carlos, que tiene 14 unidades, también tiene 7 partidos jugados. Todos acá, casi todos tienen uno. El único que tiene 8 son Perlita, Charrúas, Colón, Atlético Fernandino y Alianza, que no tuvieron actividad por el torneo, por los torneos nacionales de OFI, ¿no? Así las cosas en las tablas de posiciones del fútbol de la Liga Mayor, que nos meteremos de lleno a partir del fin de semana que viene, cuando podamos seguramente relatar el clásico entre Libertad y San Carlos.
3: Porque, sí, claro, sí.
0: La semana que viene
3: el domingo será el clásico, pues, seguro, sí.
0: El miércoles jugará
3: va a jugar con Defensor.
0: ¿No?
3: El que tiene primero postergado, viene el clásico, y para la otra semana, entre semanas, jugará con Ituzaingó.
0: Jugará, sí, seguro jugará con Ituzaingó. No está fijado todavía ese partido, pero no. Sí está fijado. Después vamos a ver que nos envíen las designaciones, que el chino seguramente las tiene, siempre las manda el chino.
3: Sí, Fernández. Sí, yo igual tengo
0: las designaciones arbitrales,
3: sí, para ese partido,
0: porque no se fijaron los partidos seguramente.
3: Sí.
0: Hoy es lunes, ya está la designación
3: ya del árbitro para ese partido,
0: así que bien, muy bien.
3: Bueno, nosotros emprendemos la retirada.
0: Sí,
3: vamos retirándonos. Gracias, Iván, por venir. Gracias, Nahuel, por haber venido.
1: Gracias a vos, Fernando, por invitarme y por hacerme parte de...
3: No, el miércoles te veo.
1: ¿Me ves el miércoles?
3: Sí,
1: yo vengo. Y hasta en la sopa me vas a ver vos.
3: No, te va a ver a Libertad. Te va a ver a Libertad.
1: Sí, estamos.
3: ¿Te va a ver a Libertad?
1: No sé, me iré a mirar a Alianza, que no he podido mirar a Alianza.
0: Pero el fin de semana.
1: El fin de semana, sí, no.
0: El domingo tenemos cita con el clásico de Liga Mayor.
3: Sí, claro, ahí va. El domingo tenemos clásico. ¿Eh?
0: ¿Dónde juegan? ¿La cancha de San Carlos?
3: No, yo tengo Libertad fijado.
0: ¿Libertad San Carlos?
3: Sí. Ah, bueno. Tengo, sí, pero escuché esa versión suya también, San Carlos Libertad, ojo.
1: ¿Bajarán el campeón?
3: No creo.
1: ¿Tendrá
3: No.
0: Yo creo que el campeonato de Liga Mayor este año ya está, ¿no?
3: Ya está.
0: La categoría de los jugadores de Libertad creo que lo van a ganar caminando, ¿no?
3: No, sí, no, claro.
1: Pero los clásicos son clásicos.
3: Usted mire una cosa.
1: Sí.
3: Si gana Defensor, Libertad le gana a Defensor. ¿Cuánto le saca? Normal. Tenía 14 y
1: no, bajarlo de la punta va a ser imposible.
0: Ahora tiene 14 Atlético, tiene un punto más. O sea, pero tiene 3 partidos más y tiene 12 puntos. Si gana los 3 partidos, cuando poniéndose al día,
1: creo que
0: le va a sacar 13, 3 por 10 puntos. Le va a sacar.
3: Le saca 10 puntos. No.
1: Bajarlo de la tabla va a ser muy difícil, pero a San Carlos le dará para robarle los 3 puntitos.
0: Tiene que mejorar mucho. San Carlos tiene que recuperar todo el plantel. Vi que jugó Pablo Moreira, que es una pieza fundamental del equipo San Carlos. Pero equipo a equipo, no nombre a nombre, porque los nombres de San Carlos también son importantes.
1: Sí.
0: Pero digo, equipo a equipo, como están jugando hoy día, y la posición de San Carlos, y que le costó tanto ganarle a Defensor, yo creo que no tiene mucha... el favorito es Libertad, ¿no?
1: Yo creo que el favorito es Libertad, sí. Pero en cuanto a cómo se viene a plantear el partido en el contexto, yo le pongo una fichita a San Carlos, es clásico, Libertad viene de ser de campeón del interior, va... se va a ir de festejos.
0: Se puede bajar en el partido con Defensor, pero ya para el clásico se va a poner las pilas.
3: No.
0: La gente como venía ayer, el clásico.
3: Yo ya con el partido Defensor se lo digo que se lo gana a Defensor, pero se lo gana caminando. Libertad se lo gana caminando
0: a
3: Defensor.
0: A Defensor sí, ¿no? ¿No se puede jugar en la cancha de Libertad también?
3: Todos los partidos van a creo que van a la cancha de Defensor.
4: El clásico en cancha de Libertad.
3: En cancha Libertad,
4: En cancha Libertad.
1: ¿Y usted le tiene fe a su equipo o soy el único que quebró una lancita por San Carlos?
4: Y. Yo lo que veo que tiene rebeldía San Carlos.
1: Dio vuelta un partido importante.
4: Sí, dio vuelta. Y aparte la tenía toda en contra. Porque...
1: Bueno, amigos, creo que esto ha sido todo por hoy.
3: Vamos.
1: Nos despedimos.
3: Gracias, Ulises. Nos reencontramos en próximas emisiones.
1: ¿Y por dónde nos reencontramos? Vamos a cantar las redes, por favor. Que...
3: Las redes. Deje las redes quietas. Tengo que
1: arreglar San Fernando.
3: El miércoles volvemos de vuelta.
2: Me gustó, ¿eh? Sí, estaba aprendiendo de los mejores, Fernando. Tú me cuenta ahí. No, tenemos que agradecerle a todos los que nos visitaron por las redes sociales.
3: Por el TikTok.
2: Por el TikTok de FM San Fernando también.
1: Esos
2: por
1: ojitos, los miran esos ojitos.
2: Entre risas y verdades.
1: Yo veo muchos comentarios, a veces me conecto en distintas emisiones.
2: Gracias a...
1: ¿Qué hace usted?
2: Nos están escuchando también desde Minas, ¿eh? Gracias a Patricia por esos corazoncitos. Opa. Y a todos los que estuvieron por ahí, ¿eh? Estaremos viendo y vamos a estar repitiendo los goles de Libertad.
3: Nos vamos con los goles de Libertad en la jornada de ayer.
2: Que descanse, ¿eh?
1: Nos vemos, amigos. Gracias, excelente trabajo el tuyo, como siempre.
2: Muy amable, muchas gracias.
0: ¿Terminó?
3: No sé.
0: 2-2 terminó.
4: 2-2.
3: Qué lindo.
4: se cagaron ahora en el primer tiempo.
3: Y el segundo no hicieron nada.

0: Martínez, recibe una pelota de Rodrigo Pérez, que le dije que no estaba jugando bien, pero es el Rorro, la jugó por derecha y la pelota le quedó picando Martínez a contrayazo bárbaro contra el arco, que venció la mano de Guillermo Reyes. Libertad se pone en ventaja aquí en el estadio Eduardo Piazza. Le está ganando el locatario, le está ganando un equipo que hace mucho no le hacían un gol. Era más Libertad. Libertad 1, Sportivo Barraca 0. Qué sorbo le da la copa al equipo de San Carlos en el Albiceleste. Y lo grita allí, ¿no? Está lleno esa parte de hinchas en el encodo Albiceleste chino. Bueno, se pone en ventaja Libertad. Un gran gol del minuano Martínez, que cortó una pelota en la mitad de la cancha. Atacó el espacio. Rodrigo Pérez le obvió, se la dio. Y después, el diminuto, el número 15, sacó un sablazo de derecha que venció las manos de Reyes. Libertad está ganando. Por lo hecho, en los primeros minutos está bien. Había despertado Sportivo Barracas, pero pegó Libertad.
1: ¡Qué golazo de Carro Romero!
0: Lleva hasta ahora de un giro afuera del área, el tiro se fue muy lejano. Me parece, me da la impresión, Robert, que Libertad sí está jugando una final y Sportivo Barracas todavía no.
2: ¡Ahí la dejaron para el Rorro! ¡Vamos, Rorro! ¡Vamos, Matías! ¡Vamos, Matías! ¡Vamos, Matías! ¡Gol, gol, gol, gol, gol, gol!

0: Bar. Gol de Libertad Matías Tavares, después de un fallo garrafal que nadie esperaba de la defensa del equipo Deportivo Barracas. La peleó Rodrigo Pérez, la tocó por un costado hacia la izquierda, solito y solo estaba Tavares para mandarla al fondo del arco. Ni lerdo ni perezoso, Matías Tavares, el goleador, acaba de anotar el segundo gol para el equipo de Libertad. Que van 8 minutos del segundo tiempo, 9 tal vez, gana Libertad. Libertad 1-2-0 para Deportivo Barracas. Está ganando la visita. ¡Qué zorro le da la copa! ¿Para qué vinimos hasta acá, Chino? Para llevarnos un trofeo, y creo que por ahora los muchachos están cumpliendo.
1: La verdad que sí, un golazo en el sentido del golpe anímico que le da a Deportivo Barracas este gol. El error defensivo fue letal. Ahí estaba Rodrigo Pérez para aprovechar, se la dio a Matías Tavares.
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